Cada canción es una historia, cada canción es un relato. Y nosotros compartimos lo mejor de estas historias, de estos relatos nacionales, con la música de nuestra tierra. Sonidos Nacionales. Soy Germán Pereda y me encanta compartir a esta hora lo mejor de lo nuestro.

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2: La hora exacta en Teleangol son las 9:03.
3: Lunes 22 de junio, aquí comienza Portavoz Noticias. A casi 5 meses del accidente marítimo que le costó la vida a 6 personas en el estuario del Reloncaví, se concretó el reflote total de la embarcación Coñimo I. Fue una operación liderada por la Fiscalía de Osorno junto a equipos especializados de la Armada de Chile y la PDI, que forma parte de la nueva etapa de investigaciones para determinar las causas del siniestro. Además, fueron allanadas las oficinas de la empresa Agua Santa, contratante de 7 de los 8 hombres a bordo. Detectives se llevaron aparatos electrónicos y tecnológicos que serán revisados y donde quedó plasmada la reacción y las acciones adoptadas cuando se enteraron de la emergencia. La tragedia ocurrió la madrugada del 27 de enero frente al sector Ralún, cuando el catamarán que prestaba servicios a la empresa Salmones Austral se hundió con 8 trabajadores a bordo. 2 de ellos lograron sobrevivir. De esta manera comienza Portavoz Noticias.
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3: Con la intención de contar con más carabineros formados en la región de Antofagasta y una mayor presencia policial en sus calles, es que comienza a tomar forma el proyecto para construir una nueva escuela de formación de carabineros. La iniciativa requiere una inversión superior a los 71 mil millones de pesos. Autoridades coinciden en que su financiamiento deberá ser compartido. Se lo contamos en la nota de Antofagasta TV.
5: Más efectivos policiales para la región y mejores condiciones para su formación son parte de los objetivos de un ambicioso proyecto presentado en Antofagasta. La iniciativa contempla la construcción de la futura Escuela de Formación de Carabineros Grupo Antofagasta, un recinto que se emplazaría junto a la Quinta Comisaría y que considera una primera etapa de casi 5 hectáreas de terreno y más de 13.000 metros cuadrados de infraestructura. Según lo expuesto por Carabineros, el proyecto busca aumentar la dotación operativa disponible en la zona, incentivar que jóvenes de la región ingresen a la institución y fortalecer unidades especializadas que cumplen funciones clave en materia de seguridad.
6: Carabineros de Chile, con su plan maestro, tiene pensado en construir un grupo de formación en la región, un grupo que estamos al debe hace muchos años. Hemos tenido una muy buena recepción por parte de las autoridades locales, principalmente el gobernador, delegada, seremi y autoridades en general, que nos da la sensación de que vamos avanzando muy bien en esto. ¿Y qué permite esto? Permite, primero, aumentar la capacidad de carabineros que presten servicio en la región. Y no estamos hablando de 10 ni 15, estamos hablando de más de 100 o 200 o 300 carabineros en un par de años más.
5: La propuesta fue presentada al gobernador regional Ricardo Díaz, quien valoró la iniciativa debido al impacto que podría generar en materia de seguridad, aunque advirtió que el financiamiento debe involucrar a distintos actores para no comprometer otras inversiones prioritarias para la comunidad. La nueva infraestructura demandará una inversión cercana a los 71 mil millones, cifra que actualmente se encuentra en proceso de búsqueda de recursos.
7: Es importante que el esfuerzo lo hagamos entre todos, que todos seamos capaces de ir aportando, porque el gobierno regional, si bien está interesado en la seguridad, no es su única preocupación. Nosotros también aportamos en salud, también aportamos en educación, también aportamos en vivienda, por lo que tenemos que ir logrando que haya un aporte del gobierno a nivel central para este hermoso proyecto. Además que ya los consejeros regionales han manifestado su intención de remodelar el antiguo hogar de Cristo para generar más condiciones de habitabilidad a carabineros. Entonces, nos parece que se hace necesario tener esta impronta de dar más seguridad, pero responsablemente con el aporte de todos.
5: Mientras se avanza en la concreción de la obra definitiva, también se evalúa una alternativa provisoria para comenzar a formar nuevos funcionarios.

0: funcionarios en la región. Se trata del ex edificio del Hogar de Cristo, inmueble fiscal que podría ser acondicionado para recibir a cerca de 90 alumnos y albergar además una nueva base operativa del Grupo de Operaciones Policiales Especiales, GOPE. Desde Carabineros destacaron que la creación de un grupo de formación en Antofagasta es una necesidad pendiente desde hace años y que permitirá fortalecer la presencia policial en una de las regiones con mayor actividad económica del país.
1: Un complejo que tiene un centro médico, tiene habitación, casa habitación, tiene la misma comisaría, o sea, va a reeditar en la seguridad de un sector completo, no solamente un sector completo, sino que va a reeditar en la seguridad de la región. O sea, estamos hablando de tránsito permanente de carabineros, de 200, 300 carabineros permanentemente en la región, o en calidad de franco o en calidad de servicio. Entonces, también hay que contabilizar eso. Esto es independiente al grupo de las escuelas oficiales que tenemos acá en Antofagasta, que también tiene un porcentaje importante, son 140 carabineros que también reeditan a la seguridad. 140, estamos hablando de 280. O sea, tenemos un número importante también en eso.
0: Por su parte, la delegada presidencial señaló que la magnitud de la iniciativa obliga a generar alianzas amplias para asegurar su ejecución, incluyendo la participación del sector privado.
2: Claramente hoy ya nosotros tenemos una región que es bastante rica, que es el motor de Chile, pero también ahí vamos a necesitar de un factor que es sumamente importante. Tenemos una tierra que nos da cobre, que nos da litio, que nos da energía, y eso que nosotros hemos estado trabajando bastante rápido para poder concretar lo que son los permisos sectoriales. Y frente a esa situación, tenemos que hacer un trabajo también con las mineras, con las empresas que están invirtiendo acá y que también inviertan en inversión pública.
0: La eventual construcción de esta escuela permitiría que jóvenes de la región puedan desarrollar su formación policial sin necesidad de trasladarse a otras zonas del país, además de incrementar progresivamente la disponibilidad de efectivos para enfrentar uno de los temas que más preocupa a la ciudadanía, la seguridad.
3: Voluntarios de la Quinta Compañía de Bomberos de San Antonio sufrieron una serie de robos desde los últimos meses. A raíz de esta situación, un grupo de vecinos de Bella Vista realizaron una cruzada solidaria para poder ayudarlos con el dinero recaudado. Levantarán un cierre perimetral. Se lo contamos en la nota de Canal 2 de San Antonio.
4: La agrupación social Unidos Avanza Bellavista desarrolló una lota para ayudar a la Quinta Compañía de Bomberos de San Antonio. El grupo de voluntarios ha sufrido una serie de robos durante los últimos meses, por lo que se organizó una cruzada solidaria para poder ayudarlos. La lota logró reunir un monto superior a los 2 millones de pesos.
5: Es primera vez incluso en la comuna que se reúnen varias juntas de vecinos para ir en apoyo de bomberos. Ya esto es como una gran iniciativa. Yo quiero destacar la labor de esta, porque además dentro de todo esto nace una agrupación que es de los vecinos de Bellavista, que es Unido Bellavista Avanza, si no me equivoco. Ya tienen su directiva, ¿cierto? Entonces ellos están abordando diferentes temas.
4: La Quinta Compañía de Bomberos de San Antonio se trasladó hace aproximadamente 2 meses a un nuevo terreno cedido por el Servio. Actualmente está ubicada en Avenida Nueva Bruselas 1517. En el terreno no cuentan con un cierre perimetral definido, por lo que el ingreso de malintencionados se ha vuelto bastante fácil. Ya con el dinero reunido se podrá trabajar en torno a su protección.
5: Este dinero especialmente que recaudó esta agrupación de vecinos junto a la colaboración de la compañía es directamente en beneficio para poder levantar un cierre perimetral. Estamos ahí trabajando junto a los oficiales generales del Cuerpo de Bomberos de San Antonio para poder buscar cotizaciones ya, porque el cierre perimetral no es barato.
4: Pese a la ayuda que han recibido de la comunidad, la delincuencia sigue vigente. La compañía sigue con su traslado, por lo que aún quedan cosas en el antiguo terreno. Elementos que durante la tarde del jueves 18 de junio trataron de ser sustraídos por desconocidos.
5: Personal de la CIP de Carabineros tomaron detenida a 2 personas. Ya hay un tercero que creo que también fue llevado a declarar, ¿cierto?, por el delito de receptación. Así que, bueno, nosotros esperamos es que la justicia obviamente pueda dejar tras la reja a estas personas, porque no solo nos hacen un daño a nosotros como compañía, sino que a toda una comunidad.
4: El capitán de la quinta compañía llamó a denunciar este tipo de hechos, a entregar información de manera anónima cuando se detecten estas vulneraciones a una compañía que ha nacido para socorrer a los vecinos del sector ante algún incendio u otra emergencia.
5: Los vecinos del sector han hecho que el actuar de carabineros sea bastante rápido, ¿ya? Así que agradecemos a todos los vecinos que han denunciado de alguna manera, que nos han enviado registros audiovisuales de los robos, a que por favor sigan denunciando, puede ser al 133 de carabineros, incluso puede ser al 132 también llamando a nuestra central de comunicaciones.
4: La quinta compañía del Cuerpo de Bomberos de San Antonio, conocida formalmente como la Bomba Bellavista, se ubica en el sector alto de la comuna de San Antonio. Originalmente nació como la Brigada Bellavista en el año 2022 y fue aprobada de forma unánime por el Directorio General como compañía oficial en octubre de 2023, rompiendo una brecha de casi 50 años sin fundarse nuevas unidades en la zona.
3: El SLEP Magallanes informó que la Escuela Santiago Bueras de Puerto Natales cierra su primer semestre en forma anticipada, iniciando sus vacaciones de invierno. Esto debido a reparaciones impostergables en su sistema de calefacción, que necesita repuestos y no están disponibles en la región. Se lo contamos en la nota de ITV Patagonia.
6: La decisión se tomó de manera urgente tras detectarse que el sistema de calefacción de la escuela requiere repuestos críticos que no están disponibles actualmente en la región de Magallanes. Según el comunicado oficial de la institución, las piezas mecánicas deberán ser adquiridas y trasladadas desde el norte del país, lo que impide un arreglo inmediato. Ante la imposibilidad de mantener las salas climatizadas para los estudiantes, el término del periodo académico se adelantó de forma excepcional. Cabe destacar que desde el SLEP Magallanes enfatizaron que esta contingencia afecta exclusivamente a la Escuela Coronel Santiago Bueras. El resto de los establecimientos educacionales de la provincia y de la región mantendrán su calendario escolar normal y sin ninguna alteración.
3: Y llegó el momento de revisar el informe del tiempo. Veamos cómo estará este martes 23 de junio. Partimos en el norte. La ciudad de la eterna primavera tendrá el cielo parcialmente cubierto, con 19 grados como mínima y 20 como máxima. En Coquimbo, sin embargo, saldrá el sol completamente. 7 grados será la temperatura más baja, pero la más alta llegará a 15 grados. En Santa Cruz también se espera que el cielo esté completamente despejado. La temperatura mínima será de 2 grados bajo cero. Abríguense, aunque la temperatura más alta llegará a 14 grados. Pucón tendrá el cielo cubierto completamente con 5 grados como mínima y 9 grados simplemente como temperatura máxima. Y en Puerto Aysén se esperan precipitaciones. 3 grados será la mínima, 8 grados será simplemente la temperatura máxima. Veamos otros puntos del país y después hacemos una breve pausa.

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0: Jueves 30 de octubre.
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0: Se lo contamos en la nota de ITV Patagonia. TV 5 Linares nos cuenta. Antofagasta TV tiene más detalles. Contivisión nos entrega más detalles. Canal 5 de Puerto Montt es en la nota de Holbet TV. Siguiente nota de Canal 2 de San Antonio. BTV nos trae la nota. Le contamos todos los detalles en la nota de Vértice TV.
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0: Y estamos de vuelta aquí en Portavoz Noticias. Dejó de ser una tecnología experimental para convertirse en una nueva capa de intermediación de la economía digital. ¿Cuánta inteligencia artificial usamos hoy? Ese es el tema que plantea Rodrigo Ramírez en la columna de Ciencia, Tecnología e Innovación.
7: ¿Cómo están? Gusto saludarla, gusto saludarlo. Bienvenidos a nuestra columna de opinión habitual en Portavoz Noticias sobre ciencia, tecnología e innovación. El reporte Estado de la IA durante el año 2026, Competencia, Comercio y Economía Digital de Sensor Tower es probablemente uno de los análisis más completos sobre cómo la IA dejó de ser una tecnología experimental para convertirse en una nueva capa de intermediación de la economía digital. El foco central del informe no es la tecnología en sí misma, sino cómo la IA está transformando el comportamiento de usuarios, empresas, comercio, publicidad y descubrimiento de contenidos. La IA, asunto de tres. Por este orden, ChatGPT, Gemini y Claude. Pero aunque los tres crezcan, la cuota de ChatGPT no para de bajar desde principios del año 2024. En marzo cayó por debajo del 50%. Gemini juega con la ventaja de ser el entorno de Google. ChatGPT ha sido la app que más rápido ha llegado a los 1,000 millones de usuarios. Ha necesitado 3 años. Luego vienen Google Maps y Chrome. Ambos tardaron unos 5 años en llegar a 1,000 millones de usuarios. Del 4 al 10 también están por orden TikTok, Messenger, YouTube, Instagram, Gmail, WhatsApp, Facebook y Google Message. Luego, además de TikTok, la única app en toda la lista que no es de Google o Meta es Telegram. Esto también destaca el increíble mérito de ChatGPT, que se ha logrado posicionar fuera de este ambiente. Los usuarios de Claude son los que más pagan. Un 13% de los usuarios de Claude son suscriptores premium y solo un 8% de los ChatGPT pagan, aunque tienen muchos más usuarios. Aunque las descargas se han frenado un poco, el uso de la IA no para de crecer. Los cálculos son que las horas de uso se dupliquen en este primer semestre del año 2026 respecto al año pasado. Es decir, 36,000 millones de horas de apps de IA generativa durante el año 2026, más del doble de las 17,2 mil millones de horas actualmente. Sobre el tamaño de los mercados, una cosa curiosa es de la IA es que ha llegado a la vez a mercados maduros y emergentes. Los países donde más crecen son, escuche, Argentina, Corea del Sur, Turquía, Japón y Vietnam. También las de la IA son algunas de las apps cuyos usuarios usan más días al mes, solo después de Google y el nivel de X y Reddit. La principal conclusión del reporte es que estamos transitando desde una economía digital basada en búsquedas, search, y redes sociales, hacia una economía donde los asistentes de IA comienzan a convertirse en la nueva puerta de entrada a Internet. Durante más de 20 años, las personas, como usted, como yo, la información la obtuvieron mediante Google y plataformas sociales. Hoy, una proporción creciente de usuarios comienza sus procesos de búsqueda, investigación, compra y comparación directamente en estas herramientas ChatGPT, Gemini, Claude o DeepSeek y otros asistentes de IA. La consolidación de ChatGPT como una infraestructura digital. El informe muestra que ChatGPT alcanzó más de 1,000 millones de usuarios activos mensuales en mayo del año 2026, convirtiéndose en la aplicación de más rápido crecimiento de la historia digital

0: y superando la velocidad de adopción que tuvo YouTube, Instagram o TikTok. Sin embargo, este informe de Sensor Tower advierte que el mercado ya no es monopolístico. Los principales competidores son ChatGPT, Google, Gemini, DeepSeek. Estas plataformas concentran cerca del 90% del tiempo total de uso de asistentes de IA. A nivel global, el nacimiento de la economía de los agentes. Uno de los capítulos más relevantes del reporte aborda la transición desde los chatbots hacia agentes de IA. La IA ya no solo responde preguntas, comienza a buscar productos, comparar precios, reservar servicios, planificar viajes, generar recomendaciones, ejecutar tareas en nombre del usuario. Sensor Tower identifica esto como el inicio de una nueva capa de intermediación comercial. ¿Por qué es importante? Porque históricamente las marcas competían por aparecer en Google. Ahora competirán por ser recomendadas por los modelos de IA. La IA está cambiando el comercio electrónico. Uno de los datos más llamativos del ecosistema digital es el crecimiento explosivo del tráfico derivado desde asistentes de IA hacia sitios de comercio electrónico. Las consultas de compra realizadas mediante IA crecieron exponencialmente entre el año pasado y este, generando una nueva forma de descubrimiento comercial. Esto implica un cambio profundo. Antes, la lógica era usuario, Google, sitio web, compra. Ahora es usuario, IA, recomendación, compra. La IA comienza a capturar una parte significativa del proceso de decisión de compra. La IA como un nuevo motor de descubrimiento. Esto es probablemente el hallazgo más importante de este reporte. Se sostiene que la IA está emergiendo como una tercera gran capa de descubrimiento digital, junto a motores de búsqueda, redes sociales. En términos prácticos, durante años las empresas optimizaron su SEO, la búsqueda, el SEM, la publicidad en nuestros buscadores y los social media marketing. Ahora aparece un nuevo desafío, el AI, es decir, la optimización de la inteligencia artificial. Es decir, ¿cómo logro que ChatGPT, Gemini o Claude recomienden mi producto, servicio o marca? El futuro de la publicidad. Este informe plantea una pregunta que hace pocos años parecía imposible. ¿Dónde aparecerán los anuncios en la era de la IA? Si las personas dejan de navegar sitios web y comienzan a recibir respuestas sintetizadas por asistentes inteligentes, los modelos tradicionales de publicidad digital podrían verse profundamente afectados. Esto abre la puerta a la publicidad contextual en asistentes, recomendaciones patrocinadas, marketplace de nuevos agentes, nuevos sistemas de posicionamiento algorítmico. En otras palabras, la economía publicitaria de Google podría enfrentar la mayor transformación desde su creación. El efecto sobre los medios de comunicación. El informe también se conecta directamente con una preocupación creciente en la industria de los medios. Si los usuarios reciben respuestas completas desde una IA, disminuye los clics, disminuye el tráfico web, disminuye la monetización basada en visitas. Para medios como El Mostrador, La Tercera, Emol, CNN o los propios canales de Arcatel, el desafío ya no será solo aparecer en Google, sino ser citados y utilizados por los modelos de IA. Mientras buena parte del debate público sigue concentrado en los riesgos y promesas futuras de la IA, millones de personas ya lo incorporaron a su vida cotidiana. El último informe del estado de la inteligencia artificial muestra que la IA dejó de ser una tecnología emergente para transformarse en una nueva infraestructura de intermediación digital que redefine cómo buscamos información, compramos productos, consumimos noticias y tomamos decisiones. La pregunta ya no es cuánta inteligencia artificial existirá en el futuro, sino cuántas estamos utilizando hoy y cómo está cambiando silenciosamente nuestra relación con Internet, los medios y la economía digital. Quizás la pregunta más relevante no sea quién ganará la carrera de la inteligencia artificial, sino ¿quién controlará la próxima puerta de entrada al conocimiento y al comercio y a la información? Durante 2 décadas, esta función estuvo dominada principalmente por los motores de búsqueda y luego por las redes sociales. Hoy comienza a desplazarse hacia asistentes inteligentes capaces de responder, recomendar e incluso actuar en nombre de las personas. Cuando la humanidad dedica decenas de millones de horas al año a interactuar con los sistemas de IA, estamos frente a algo más profundo que una innovación tecnológica. Estamos presenciando la construcción de un nuevo hábito global y cómo ha ocurrido en gran parte la transformación digital. Quienes comprendan primero cómo funciona esta nueva capa de información tendrán una ventaja decisiva. La discusión ya no es sobre el futuro de la IA, la discusión es sobre el futuro de una sociedad que empieza a descubrir el mundo a través de ella.
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2: Y estamos de vuelta con más información. La agrupación Rotary Club concretó el lanzamiento de la campaña Plantación de Árboles en Copiapó con el objetivo de generar espacios verdes y fortalecer el entorno urbano. Los ciudadanos de Copiapó y Tierra Amarilla podrán apadrinar a un árbol y comprometerse con su cuidado. Se lo contamos en la nota de Holbet TV.
3: Con el objetivo de generar espacios verdes para las comunas de Copiapó y Tierra Amarilla, la agrupación Rotary Club concretó el lanzamiento de la campaña Plantación de Árboles, iniciativa financiada con aportes de Pucobre, apoyo de las municipalidades de ambas comunas y CONAF.
4: El objetivo de nosotros es tratar de preservar la biodiversidad de la flora en nuestra tierra. Yo creo que Copiapó igual presenta grandes desafíos a nivel medioambiental y creo que este proyecto responde a ser una solución. Eran 100 árboles que fueron entregados con el apoyo de la CONAF. Un día caminando por la calle le comentaba a Jaime que hacían falta árboles porque yo me estaba muriendo de calor. Y a raíz de esa idea fue que salió el proyecto en sí.
3: La iniciativa contempla la plantación de especies adaptadas a las condiciones climáticas de la zona, entre ellas molle, palo verde, algarrobo y pimiento, con el propósito de contribuir a la recuperación de áreas verdes y fortalecer el entorno urbano de ambas comunas.
5: Tenemos una cantidad importante de árboles, plantación de árboles nativos, lo que van a hacer en la comuna de Copiapó y en la comuna de Tierra Amarilla.
3: Quienes deseen sumarse a esta iniciativa podrán apadrinar un árbol y comprometerse con su cuidado y mantención. Para ello, los interesados pueden acercarse al Rotary Club Copiapó Oriente o a CONAF, entidades que están coordinando este proyecto de arborización comunitaria.
2: Linares conmemoró el Huetripantu, Año Nuevo Mapuche, con una serie de actividades abiertas a la comunidad, poniendo en valor las tradiciones ancestrales de los pueblos originarios. Se plantó un canelo, se izaron banderas y se destacó el trabajo que realizan las comunidades para preservar su identidad. TV5 Linares nos cuenta más.
6: En el sector nororiente de la Plaza de Armas de Linares se desarrolló la conmemoración del Día de los Pueblos Originarios, celebración que marca el inicio de un nuevo ciclo para el pueblo mapuche y otros pueblos originarios.
7: En la conmemoración de nuestra Semana de los Pueblos Originarios, hoy quisimos estar presente también en nuestra región para que la comunidad sepa que estamos vivos, que somos un patrimonio vivo y nuestra cultura permanece hasta el día de hoy en nuestros corazones.
6: La actividad incluyó el izamiento de la bandera mapuche y un espacio de encuentro para compartir vivencias, reflexiones y esperanzas asociadas a este periodo de renovación en un ambiente de participación comunitaria y familiar.
8: Nos sentimos muy orgullosos de poder participar, de ser partícipes, sobre todo por el orgullo que llevamos de nuestros pueblos originarios.
9: Hoy en día comenzamos con el izamiento, ayer también comenzamos con el donde se plantó un árbol, un canelo, que es el árbol sagrado del pueblo mapuche en el Cefano Carbonilla. Así que ha sido dos días de mucho orgullo, de mucho respeto hacia el pueblo mapuche.
6: Durante la ceremonia también se destacó el trabajo permanente que realizan las comunidades.

0: comunidades para preservar su identidad, cosmovisión y tradiciones, promoviendo el respeto y la valoración de la riqueza cultural de los pueblos originarios.
1: Y con esta nota llegamos al cierre de esta edición de inicio de semana. Gracias por habernos acompañado. Recuerden que también pueden encontrar la información de nuestras regiones en nuestra cuenta de YouTube. Y también los invitamos a que nos sigan a través de Instagram, Portavoz Chile. Mañana nos volvemos a encontrar.
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2: 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Son las 10:01.

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1: La hora exacta en Teleangol son las 12 y un minuto.
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2: Hola, buenos días, ¿cómo están? El diario de Cooperativa en el aire en esta primera edición de día martes 23 de junio con una noticia terrible. Hay una encerrona en San Bernardo en las últimas horas y ha muerto ahí, víctima de esto, un niñito de 12 años. Sí, mataron a un niñito de 12 años en una encerrona en el robo de un vehículo en la zona sur de Santiago esta madrugada. Con eso nos despertamos esta mañana de martes 23 de junio. Se supone que hay un intenso operativo en la búsqueda de los responsables, hay cámaras de seguridad en el sector. Estábamos ya conversando con Felipe Cofré, nos comentaba de la conmoción que había en la comunidad también ahí en San Bernardo, en el barrio en donde esto ocurre, porque llegan vecinos, se dan cuenta de lo que había pasado. El niño, 12 años, muerto en la calle, lo dejaron abandonado después de robarle el auto a su familia. Un hecho terrible para iniciar este día martes 23 de junio. Con mucho frío en la capital, además, hay un grado bajo cero en el centro de la ciudad, hacia Pirque, el Cajón del Maipo, pues seguramente la zona de Lampa o Polpaico en el norte de la metropolitana deben ser por lo menos 3 grados bajo cero los de esta mañana. Acá en el centro se siente el frío, vamos a estar durante toda la jornada con cielos despejados, va a salir el sol, no va a entibiar mucho, vamos a llegar a 16 grados de máxima por la tarde. Se esperan hoy, 21 para el extremo norte, 18 en Antofagasta y 20 en Copiapó, 16 en La Serena, Coquimbo, 17 en el puerto de Valparaíso, 14 en Rancagua, 11 apenas en Maule, en el Ñuble también, en sectores del Gran Concepción, 9 nomás para Temuco, mucho frío en la Araucanía, 10 de máxima en Valdivia, algunos chubascos incluso, con 9 de máxima para Los Lagos, 6 grados de máxima en Coyhaique y 5 en Punta Arenas. Hay 22 grados previstos para hoy en Rapa Nui, con los cielos algo cubiertos, incluso chubascos en la hermosa isla de Pascua. Martes 23 de junio, así partimos.
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1: En las matinales en la zona central, yo les decía, se siente el frío, ¿eh? Un frío de perro, dice mi madre. Menos uno en Santiago. Verónica Franco, buen día.
2: ¿Cómo estás, Rodrigo? Buenos días, aunque cuesta decir buen día cuando ocurren cosas como la que estabas contando recién de San Bernardo con este niñito de 12 años que terminó asesinado en un asalto, en el robo del vehículo de su familia cuando estaba acompañado por su padre y por una tía. Vamos a estar con esa información en los próximos minutos. Vamos a saber también esta mañana cómo avanza el caso de los niños haitianos que ingresaron presuntamente de manera irregular a Chile. La PDI dice que ya está cerca de localizar a los 64 menores que advirtió el preinforme de la Contraloría la semana pasada, mientras La Moneda descarta haber tenido una sobrereacción. Esto después de las quejas que escuchábamos aquí en Cooperativa de la comunidad haitiana. Mariano Reyes con el avance.
3: El tono del Ejecutivo en el caso de los niños haitianos ha ido girando hacia la cautela. La última cifra oficial confirma que 52 menores ya han sido localizados de los 64 que advirtió el preinforme de la Contraloría. Todos ellos escolarizados, inscritos en los registros de salud y con sus familiares respectivos. La comunidad haitiana en nuestro país ha expresado su molestia por cómo las autoridades han abordado el caso. En Cooperativa, una de sus representantes aseguró esperar que la búsqueda de estos niños se haga en tranquilidad en vez de generar un escándalo público diciendo que ellos estaban prácticamente desaparecidos. En La Moneda descartan una sobrereacción y defienden el ímpetu con el cual se ha comunicado el caso. El detalle y las reacciones políticas las contamos más adelante aquí en el diario de Cooperativa.
1: Justo en la víspera de la votación en la Cámara Baja de la acusación constitucional contra el exministro Grau, sale a hablar el Consejo Fiscal Autónomo y dice que, a diferencia de Quirós, no ven inconsistencia en la proyección de la deuda pública. Jorge Espinosa Cuellar.
4: Día decisivo, al menos en la Cámara Baja, para la acusación constitucional contra el exministro Nicolás Grau. La ofensiva viene precedida por episodios de tensión en el oficialismo y el desmarque de prácticamente la mitad de la bancada de RN. La defensa del acusado relevó el informe semestral del Consejo Fiscal Autónomo y comentó que el testigo estrella no está de acuerdo con la acusación. ¿Qué dijo el CFA? Lo repasamos luego en el bloque de las 7 de la mañana, aquí en el diario de Cooperativa.
2: Vamos a saber esta mañana también de las varias modificaciones en materia laboral que está evaluando el gobierno, relacionadas con la ley de las 40 horas, la ley Karin y la indemnización a todo evento, digo, que reemplazaría el esquema actual de mes por año con este tope de 11 que hay. Revisamos qué dicen autoridades, especialistas, empresarios y, claro, trabajadores. Gonzalo Aguirre con el avance.
5: La compleja situación actual del mercado laboral, con un desempleo que llegó a su nivel más elevado en casi 5 años, tiene en alerta a las autoridades del gobierno, que están evaluando cambios en varios aspectos, como la indemnización por años de trabajo, que podría pasar a todo evento, también la forma de calcular las 40 horas semanales y la reglamentación de la ley Karin. Vamos a estar revisando lo que han dicho ministros y subsecretarios al respecto, también la visión de los expertos, el empresariado y los trabajadores. Será tema para esta edición del diario de Cooperativa.
1: Además, se espera para hoy el ingreso del proyecto que busca modificar el sistema de admisión escolar. Desde el Colegio de Profesores dicen que esperan que la propuesta no traiga de vuelta la discriminación de la mano de la selección.
2: Vamos a saber también de las 5 amenazas de bomba que afectaron de manera prácticamente simultánea distintas oficinas, fundaciones, instituciones aquí en la capital. Hasta el momento nadie se ha adjudicado esas advertencias que terminaron todas siendo falsas. Desde el gobierno anuncian querella contra los responsables.
1: Vamos a mirar al mundo, por cierto. Hay otro tema con las elecciones en Colombia, por ejemplo, lo de la guerra en Medio Oriente, la situación en la Gran Bretaña y también el deporte con Argentina y Francia, que ganaron en sus respectivos duelos de la mano de Messi, de Mbappé. Bueno, Haaland también hizo lo propio con Noruega. Y hoy juegan Portugal. Y los duelos de Inglaterra y de Colombia serán transmisión de Cooperativa Deportes. ¿Eh? Eso a las 4 de la tarde, creo que Inglaterra. y en la noche ya el cuadro.

0: cuadro cafetero.
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11: Algunos datos del sitio del Banco Central como cada mañana. El dólar observado, 905 pesos con 78 centavos. El euro, 1.035.6. La unidad de fomento en este martes 23 de junio, 40.801 pesos con 29 centavos. La libra de cobre se transó en $6.14. Algo más de la economía. En la última jornada, el Ministerio de Energía ingresó un proyecto de ley al Congreso que contempla 3 ejes. Mitigar las alzas de las cuentas de la luz y extender el subsidio eléctrico, saldar las deudas con las empresas y ampliar medidas para mejorar la claridad y continuidad de la energía, ha dicho a través de su cuenta en X la ministra de la cartera, Jimena Rincón. Esto se conoce poco después de un informe preliminar de la Comisión Nacional de Energía que advertía que las cuentas de la luz podrían subir 2,4% a partir del mes de julio.
0: Vamos a las calles de Santiago, información policial de las últimas horas. Lo más grave seguramente lo que ha ocurrido en San Bernardo con este niñito fallecido allí. Felipe Cofré, buen día.
12: Hola, muy

0: Claro, es una tragedia lo que ocurre en la comuna de San Bernardo durante esta madrugada. Es cerca de la 1 de la mañana en la caletera de la Ruta 5 a la altura del sector rural de Catemito, en el sector sur de la capital. Ahí se encontraba un padre junto a su hijo de 12 años y su tía, quienes venían del sur, iban camino hacia Puente Alto cuando son interceptados por 5 sujetos que los obligan a bajar del auto y para hacerse del control de este vehículo con el método de la encerrona. Lo que no se percataron estos delincuentes es que en el intento de bajarse del asiento posterior, este niño quedó enredado en el cinturón de seguridad, siendo arrastrado por estos delincuentes que siguieron el vehículo por cerca de 2 kilómetros. Y recién en Avenida Portales, en la comuna de San Bernardo, se percataron de esta situación, dejaron al niño abandonado junto al vehículo ya fallecido, sin signos vitales. Estos sujetos huyeron en el vehículo en que se trasladaban y posteriormente este mismo auto también fue dejado abandonado, encontrado por personal de carabineros y diligencias. Todavía hay un operativo intenso para encontrar a estos cerca de 5 delincuentes, aparentemente todos menores de edad, quienes perpetraron este violento encerrona que termina con un niño de tan solo 12 años fallecido. También hay más información policial en Peñalolén, un doble homicidio frustrado que vamos a estar, por supuesto, ampliando más adelante acá en el diario de Cooperativa.
1: Sí, hay otro crimen además en Lo Prado, una noche bien violenta y claro, lamentar y las condolencias, por cierto, a la familia de este niñito fallecido ahí. Ojalá que los responsables puedan finalmente comparecer ante la justicia. Hay cámaras de seguridad en el sector, lo mostraba recién un móvil de la televisión, no me acuerdo qué canal, por eso no lo digo, pero debiera haber registro y claridad respecto de los autores. Habría que ver si es que finalmente se da con su paradero, que es otro tema. Justo hoy día el ministro Arrau tiene una actividad con el alcalde de San Bernardo, en esa comuna, así que va a tener que referirse a este tema. Gracias, Felipe.
0: Buen día.
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3: Cooperativa, 6-15 minutos. 6-15 minutos.
4: Queremos siempre hacer el diario de Cooperativa con ustedes, queremos escucharlos en el WhatsApp Cooperativa, el más 569-78-880770. Podemos hablar de seguridad eventualmente esta mañana con esta tragedia que se ha vivido ahí en la comuna de San Bernardo, con un niño de 12 años muerto en medio de el robo del vehículo en que viajaba junto a su padre, a una tía. Lo relataba recién Felipe Cofré al aire. Hay un gran operativo policial en la zona sur de Santiago. ¿Ustedes ven alguna mejora en los últimos meses, en el último tiempo, en las condiciones de seguridad pública en el país? Más allá de lo que dicen las autoridades, más allá de las cifras policiales que se entregaban una vez a la semana, que ahora se entregan o se van a entregar una vez al mes y que muestran efectivamente una caída en los delitos de mayor gravedad. Pero claro, nos encontramos con situaciones como esta bien a menudo aquí en Santiago y también en regiones. ¿Ven mejor ustedes en la condición de la seguridad pública en la zona donde ustedes viven? A lo mejor no hablamos más lejos. En la zona donde ustedes viven, en la zona donde ustedes se mueven habitualmente, puede ser una pregunta que quede sobre la mesa esta mañana aciaga.
1: Estamos en el WhatsApp, más 569-78-880770. El tema de la crisis de seguridad es lamentablemente permanente. Yo decía, el ministro Rau hoy día tiene una actividad justo con el alcalde White ahí en San Bernardo, así que va a tener que hacerse cargo de esta situación y de del nivel de impunidad con la que actúan estos gallos, y finalmente ese es el problema, digamos, con la sensación de que nada les va a pasar. Y ha muerto un niñito de 12 años en esta encerrona durante la madrugada. Los esperamos.
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4: Momento de hablar de fútbol, de hablar del Mundial, de saber de Argentina y de Francia, que ganaron sus duelos en la fecha 2 de la Copa del Mundo. Messi además se convirtió en el mayor goleador de los Mundiales, ¿no? Ayer convirtió 2 y se perdió un tercero.

0: penal, prácticamente al inicio del partido, en los primeros minutos. También ganó con lo justo Noruega. Aquí Fernando Gago fue dado de alta, pero va a seguir en reposo el DT de la U, Rodrigo Gómez.
1: La Copa del Mundo tuvo otra jornada destacada de Lionel Messi y la selección argentina. En el segundo partido de la fase grupal, la escuadra albiceleste se impuso 2-0 a Austria con doblete de Messi. El astro argentino se hizo presente en el marcador en el minuto 38 y en el 90+5. Además, desperdició un penal en el inicio del compromiso. El 10 de los argentinos analizó así la victoria.
2: No, felicidad, obviamente mucha felicidad, sobre todo por el triunfo. Un triunfo muy duro. La verdad que sabíamos que iba a ser un partido de mucha intensidad, que no podíamos bajar lo más mínimo porque eso era muy intenso. Y bueno, feliz por el resultado, por la clasificación. Era importante para nosotros sumar de 6 para tener una semana más tranquila y nada, así que contento.
1: Con este triunfo, Argentina aseguró la clasificación a la siguiente fase. En otros resultados, Francia se impuso 3-0 a Irak, con doblete de Kylian Mbappé y uno de Dembélé. También aseguró su clasificación. Noruega, además, derrotó 3-0 a Senegal, con doblete de Erling Haaland, y aseguró su paso a la siguiente fase. Para este martes están agendados los duelos de Portugal y Uzbekistán a las 13 horas. Inglaterra con Ghana a las 16 horas, Panamá con Croacia chocan a las 19 horas y Colombia se enfrentará a la República Democrática del Congo a partir de las 22 horas. El DT de los sudamericanos, Néstor Lorenzo, analiza el crecimiento de su equipo para este encuentro.
3: A veces la tensión no te ayuda o te hace cometer errores también, ¿no? Esa tensión de la obligación de tener que salir a buscar un resultado, esa desesperación tampoco te hace salir de foco muchas veces también, ¿no? A veces hay que mantener la cabeza calma y analizar y ver cuál es la característica que llevó al equipo a hacer todo lo que hizo, ¿no?
1: En nuestro país, el entrenador de Universidad de Chile, Fernando Gago, fue dado de alta luego de sus problemas coronarios y comenzó la recuperación en su domicilio. Fue la información del deporte para el diario de Cooperativa.
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11: Algo de la prensa esta mañana: en medio del elevado desempleo, gobierno reactiva proyecto para regular contratos de trabajo por horas. Impulsa moción presentada en 2018 que busca crear empleo y favorecer a mujeres, jóvenes y adultos mayores. Vamos a hacer un zoom a la reforma laboral que prepara el...

0: Gobierno más ratito, en medio de efectivamente la alta cesantía, sobre todo el alto desempleo femenino que está en dos dígitos hace rato. Messi, máximo goleador de los mundiales. Policías localizan a 52 de 62 menores haitianos con familiares, están escolarizados en buena hora. Con evacuaciones y despliegue policial, falsos avisos de bomba, perdón, alteran funcionamiento de espacios públicos. Gente que mandó mail y no encontró nada mejor que causar alarma pública en lugares donde estaba repleto de niños, más encima en el zoológico, por ejemplo, ayer, en el inicio de las vacaciones de invierno. O sea, una tontera. Acusación contra el exministro Grau, afronta un complejo panorama en el Senado. Dan por hecho que en la Cámara se va a aprobar, pero hay que verlo, Hay que verlo. Igual el PDG dice que apoya eso. En RN hay acto descolgado. Presidenta de Republicanos llama a sus correligionarios a cuidar sus dichos tras reclamo de la UDI y RN por afirmaciones del diputado Romero contra Matei. A propósito, claro, dijo que para ellos la opinión de Matei no era nada de relevante, así que dijera lo que quisiera. Eso dice el republicano Romero. Es portada del Mercurio.
1: Tengo por aquí la portada de La Tercera, que destaca: la Moneda pide a los partidos conformar nueva instancia de coordinación tras quejas de Chile Vamos, por lo que estaba contando recién Rodrigo, que venía también en el Mercurio. En medio de tensiones por la acusación constitucional contra Grabo y emplazamientos a Evelyn Matei, Interior pidió al sector un nuevo espacio de trabajo. RN replicó que esa labor corresponde al gobierno. De hecho, el ministro del Interior es el que ejerce esa función coordinadora al interior del oficialismo. Y recordó que las colectividades oficialistas no integran una coalición. La estrategia de Iván Cepeda para impugnar las elecciones en Colombia. Este es el candidato de la izquierda que aparentemente ya tiene todo perdido. Va a viajar el presidente Kast al cambio de mando en Colombia, se anunció ayer además. Metro inaugura primera estación con puertas de andén en la línea 1. Se trata de la estación San Pablo. Colegio de Abogados expulsa a Luis Hermosilla por el caso Audios. La CFA alerta que deuda pública superaría el límite de 45% en 2028 y desestima inconsistencia en cifras del gobierno de Boric. Hablamos del Consejo Fiscal Autónomo. Lo último en La Tercera: Argentina vence a Austria y Messi es el máximo anotador en mundiales. Hay una fotografía de una de las celebraciones de los goles de ayer del trasandino. La Tercera.
0: Yo tengo aquí el Clinic, el último intento del Frente Amplio y el PS para incidir en la mega reforma. Dice: las 28 propuestas que le plantearon a Alvarado y Quiroz, llegaron los senadores ayer a reunirse con los ministros de La Moneda. En paralelo, Paulina Núñez, la presidenta del Senado, se abrió a extender el plazo del debate, finalmente postergar las votaciones generales en particular. Así que en una de esas se abre ahí una puerta, pero vamos a ver si Quiroz los pesca, un buen chileno, ¿no? Porque están pidiéndole que, no sé, que se pare el proyecto. Que es la vieja táctica de todas las oposiciones. La oposición de derecha le pidió lo mismo a Boric en algún momento con la reforma tributaria. Marcel no quiso, terminó perdiendo el proyecto. Vamos a ver qué le va a pasar con este. Y así. La previsional pasó lo mismo en su momento. Separemos la PGU del resto y nunca se logró. ¿Qué más? El legado de Alan Greenspan, el banquero más poderoso de la Fed, en voz de la titular del Banco Central y tres de sus expresidentes. Murió Greenspan ayer, tuvo mucho tiempo al cargo de la poderosa Fed o la Reserva Federal Norteamericana, que es como el Banco Central gringo, destacadísimo economista, que falleció ayer o anteayer, con 100 años tenía. Hoy día se lo recuerda. El Clinic.
1: Tengo por aquí cooperativa.cl, que es nuestro diario electrónico, que destaca a esta hora que el presidente Kast irá al cambio de mando en Colombia y abrirá, dice, una nueva etapa con De la Espriella. Colombia buscará imponer su jerarquía y evitar sorpresas ante República Democrática del Congo en el Mundial. Argelia mantuvo el sueño en el Mundial con una remontada y eliminó a Jordania. Kramer impacta con imitación de Messi. Ay, lo voy a mirar. Vi la camiseta roja de Austria, dice, y pensé que era Chile. Gobierno presentó proyecto para extender el subsidio eléctrico. Resolución unánime. Colegio de Abogados expulsó a Luis Hermosilla. Y registro de vándalos. La mano cambió y las incivilidades tienen que acabar, dice el oficialismo. 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

0: 6:33 minutos. 6:33 minutos.
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2: Vamos al norte, ya estamos de nuevo en las calles de Santiago con la noticia de las últimas horas, ¿no? La muerte de este niñito de 12 años en medio de una encerrona en San Bernardo. Por ahora, un acuerdo entre las fiscalías de Arica y Tacna es noticia. Hans Gotterbaum.
3: Los fiscales de Arica y Tacna sostuvieron un encuentro histórico en Perú, donde firmaron un acuerdo que busca fortalecer la coordinación interinstitucional y las relaciones bilaterales en materia de investigación y persecución penal del crimen organizado. Un encuentro que se enmarca dentro del convenio de cooperación suscrito el pasado 4 de mayo entre el fiscal nacional Ángel Valencia y su par de Perú, Tomás Aladino Gálvez, donde se acordó la realización de esta cita para poder abordar materias dirigidas a mejorar la persecución de delitos transnacionales. En ese contexto, el presidente de la Junta de Fiscales Superiores del Distrito Fiscal de Tacna, Walter Goizueta, valoró el encuentro destacando el vínculo de hermandad que se inicia con sus pares de Arica y Parinacota.
4: Muy contento, es la primera reunión que tenemos con los fiscales, es una hermandad que se está iniciando, pero una hermandad frente común para combatir el delito transnacional. Nosotros los fiscales estamos muy agradecido por la apertura de nuestros pares fiscales de Arica y estamos seguros que vamos a conseguir éxitos para combatir el delito transnacional.
3: Paralelamente, el fiscal regional de Arica, Mario Carrera, comentó que dicho encuentro es una muy buena noticia para la persecución penal de los delitos que ocurren en la frontera de Chile con Perú.
5: De nosotros acá, los fiscales de Tacna y los fiscales de Arica, lo que queremos es trabajar en conjunto y no darle espacio al crimen organizado ni a la delincuencia en general para que actúe en nuestras fronteras y en nuestros países. Por lo tanto, creo que el paso que dimos hoy es una muy mala noticia para quienes están realizando ilícitos en nuestras fronteras y una muy buena noticia para la persecución penal.
3: Al término de esta reunión, ambos fiscales firmaron este convenio donde se definen comisiones de trabajo conjunto y un proceso de evaluación de esta instancia cada 6 meses, lo que permitirá enfrentar de mejor manera los delitos como el contrabando, el tráfico de drogas y la trata de personas.
6: Hay nuevo jefe de la Defensa Nacional para toda la macrozona sur bajo estado de excepción. Sale la Armada de la Jefatura, se hace cargo un oficial de ejército en el Biobío, Christopher Espinosa.
7: El ejército oficializó al general de brigada José Soto Escala como el nuevo jefe de la Defensa Nacional en el marco del estado de excepción constitucional para las provincias de Arauco y Biobío, además de la región de la Araucanía. Hay una unificación en el mando que obliga a salir de la jefatura a la Armada de Chile y es el ejército quien dirigirá las acciones destinadas a seguridad. Lo explicó así el ministro del Interior, Claudio Alvarado.
8: Hace un mes atrás, nosotros en el Congreso Nacional anunciamos esta unificación de mando. Eso no significa que disminuyan las fuerzas que están disponibles para la protección y la seguridad de la población, sino que solamente una jefatura va a permitir y va a facilitar una mejor coordinación para combatir los hechos de violencia que allí suceden y que en el último tiempo, afortunadamente, han ido disminuyendo.
7: Más allá del cambio en quién estará a cargo de las operaciones tanto en la Araucanía como en el Biobío, lo que se necesita es que las Fuerzas Armadas tengan mayores atribuciones, dice René Muñoz, gerente de la Asociación de Contratistas Forestales.
9: Lo que nosotros echamos de menos es que se avance, por ejemplo, en que se le entreguen más atribuciones a las Fuerzas Armadas, y eso implica proyectos de infraestructura crítica, reglas de uso de la fuerza, y también necesitamos que los militares hagan alguna acción. O sea, si acompañar, es cierto que ayuda, que las Fuerzas Armadas acompañen a las policías, pero nosotros sí necesitamos que las Fuerzas Armadas también intervengan, y eso va por los controles de identidad, revisión de vehículos, y que también se participe en algunas acciones. Entonces, esas modificaciones son urgentes. De lo contrario, yo creo que no vamos a avanzar en controlar lo que está ocurriendo hace ya 30 años en la macrozona sur.
7: Marcela Tiznado, vicepresidenta de la Asociación de Municipios del Biobío y alcaldesa de Lebu, espera que estos cambios vayan en la línea de reducir los índices de violencia en la zona.
10: La forma de implementar esta medida es una decisión que corresponde a las autoridades del Ministerio de Seguridad Pública, del Ministerio del Interior o del Ministerio

0: Ministerio de Defensa. Sin embargo, más allá de qué institución está a cargo de esta ejecución, ya sea el Ejército o la Armada, lo principal es que los habitantes de nuestra zona, especialmente de la provincia de Arauco, tengan la seguridad que ellos y sus familias se merecen.
1: El cambio en la jefatura no significa que la Armada se retire del territorio, sino que más bien habrá una nueva distribución del personal.
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3: Nos quedamos en el sur, hay noticias en los tribunales de la Araucanía. Claudio Arévalo.
4: El juicio oral contra 5 acusados por 2 atentados incendiarios ocurridos el año 2022 al interior de una faena forestal en Lautaro entró este lunes en su etapa final. Luego de 3 semanas de presentación de pruebas, el Tribunal Oral en lo Penal de Temuco dio inicio a los alegatos de clausura. En esta causa están acusadas 5 personas, entre ellas uno de los hijos del líder de la coordinadora Arauco Mayeco CAM, Héctor Yaitul, por diversos delitos como robo con retención de víctimas, robo con intimidación, incendio, disparo injustificado, porte ilegal de arma de fuego y municiones. A estas 5 personas se les acusa de quemar 3 camiones y una excavadora al interior del Fundo San Luis de Lautaro. El fiscal César Chivar, a cargo de la indagatoria, entregó detalles del juicio y confirmó que con los alegatos de clausura, la fiscalía y las defensas están en condiciones de presentar todos los antecedentes respecto de la participación de estas personas en estos hechos.
5: El juicio ingresó a su etapa final con la recepción de los alegatos de clausura. En concreto, se realizaron las alegaciones por parte de la Fiscalía, los querellantes y una de las defensas. Continuamos con las alegaciones de los otros intervinientes.
4: En paralelo y siempre en temas relacionados, gremios forestales de la región llamaron al gobierno a modificar los alcances de la ley indígena para la compra de tierras a las comunidades mapuche. Patricio Santibáñez, presidente de la multigremial, indicó que esta materia es justamente la razón de los ataques incendiarios y los hechos de violencia en la macrozona sur.
6: Ha sido una fábrica de violencia y una fábrica de pobreza para la región. Terrenos que eran productivos, hoy día la mayoría abandonados, en un sistema que es un fracaso, que no funciona y que debe ser revisado. Empobrece a la región, empobrece las oportunidades.
4: Esta semana visitará la región de la Araucanía el presidente de la República, José Antonio Kast, y los gremios agrícolas esperan anuncios respecto a esta materia.
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8: El gobernador metropolitano Claudio Rego y un grupo de alcaldes llamaron al Ministerio de Vivienda a reconsiderar su postura respecto de la construcción de la ciclovía Alameda hacia el Poniente. Esto después de un informe favorable de la CONACET. Gloria Gutiérrez.
9: Se estima necesario reconsiderar la ejecución integral del proyecto Nueva Alameda conforme a su diseño original. Así concluye un informe de la CONACET, la Comisión Nacional de Seguridad de Tránsito, respecto al tercer tramo de la ciclovía Alameda, entre Exposición y Avenida Pajaritos, que, recordemos, se vio interrumpida por el gobierno y el Ministerio de Vivienda, quienes suspendieron su construcción. El documento del organismo estatal recomienda retomar la obra, considerada de alto estándar, y que además fortalecería la seguridad vial con nuevos cruces peatonales, señalizaciones luminarias, entre otros. El gobernador de la región metropolitana, Claudio Rego, valoró el informe y llamó al gobierno a reconsiderar su postura.
10: ¿Qué es lo que ha dicho la CONACET? Ha dicho lo que hemos venido sosteniendo tanto los alcaldes como el gobierno regional desde el día 1. El tercer tramo de la ciclovía de la Alameda es necesaria y es urgente para la ciudad de Santiago. No se da una opinión fundada en razones políticas, se da una opinión fundada en razones técnicas. Por eso queremos reiterar el llamado que le hemos hecho al gobierno, que se retome la construcción del tercer tramo, que además beneficia a 3 comunas que son muy vulnerables y usuarias de la bicicleta, como son Estación Central, Lo Prado y también Maipú. Esperamos que no se hable de un capricho de una persona o de un grupo de alcaldes, sino que se entienda que esta es una necesidad para la ciudad de Santiago.
9: Son 3.8 kilómetros de ciclovía que buscan expandir lo construido ya entre Baquedano y el inicio de la comuna de Estación Central por la Alameda, pasando también por las comunas de Lo Prado y Maipú. Los alcaldes Felipe Muñoz de Estación Central y Maximiliano Ríos de Lo Prado se refirieron al respecto.
11: La ciudad no puede seguir desarrollándose de esta manera, una ciudad que va desde el centro hacia el oriente y una ciudad distinta hacia el poniente. Es necesario que estos proyectos de ciudad que hacen que tengamos una ciudad más conectada, una ciudad más justa,

0: con mayor equidad territorial se sigan realizando. Para nosotros es muy importante el saber que hoy día los organismos técnicos están ratificando lo que nosotros hemos planteado, que no se trata de un gallito político, sino que más bien de hacer una ciudad que sea más justa.
1: Después de 3 meses tenemos un informe técnico y no político. Si no les gusta la política, miren bien los aspectos técnicos que significa dejar votada una obra tan importante como esta.
2: Además, el gobernador Orrego se refirió a otra disputa que mantiene vigente con el Ministerio de Vivienda, la mantención del Parque Cerro Chena en San Bernardo. La autoridad regional llamó al gobierno a cumplir su compromiso respecto a los cuidados del parque de cara al término de las obras proyectadas para el mes de septiembre.
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4: Hablemos de la mega reforma del Ejecutivo. Hay alguna señal de diálogo, de apertura, pero todo depende de Hacienda. Le están pidiendo, entre otras cosas, que se pare el proyecto. En el Senado podría extenderse el plazo para el debate, por tanto, no habría votación esta semana. Vamos a ver. Camila López.
5: Los partidos de oposición se reunieron en un último intento por elaborar una propuesta conjunta frente a la mega reforma impulsada por el gobierno. Sin embargo, las diferencias internas terminaron impidiendo un acuerdo y el encuentro concluyó solo con una declaración pública en la que llamaron al Ejecutivo a separar las discusiones de la reconstrucción y de la reforma tributaria. Uno de los principales puntos de desacuerdo estuvo en la posición del Partido Comunista, y es que mientras otras colectividades están dispuestas a evaluar rebajas tributarias compensadas para mantener la recaudación fiscal, el PC se opuso a modificar los impuestos en los términos planteados por el gobierno. Escuchemos a su presidente, Lautaro Carmona.
6: Hasta la fecha, la posición clara, categórica y directa de nuestra representación en el Senado es que no debieran modificarse los impuestos.
5: En paralelo, senadores del Partido Socialista y del Frente Amplio llegaron hasta La Moneda para presentar sus propias propuestas al viceministro del Interior y la CEGECOP, Claudio Alvarado, y al ministro de Hacienda, Jorge Quirós. Entre los planteamientos figuran la rebaja a los impuestos de primera categoría, pero con compensaciones, eliminar la invariabilidad tributaria por 25 años, arriendo a precio justo y un subsidio al pie del crédito hipotecario y subsidio a la tasa. Hablaron la tribunal del PS, la senadora Paulina Odanovich y su par Diego Ibáñez del Frente Amplio.
7: Estamos planteando fundamentalmente nuestra preocupación porque la única certeza que entrega este proyecto es la menor recaudación.
8: Hoy se puede crecer sin desfalcar el Estado. Uno puede abrirse a dialogar sobre el impuesto corporativo siempre y cuando existan compensaciones.
5: Y al debate también se sumaron en las últimas horas los alcaldes, porque los jefes comunales de la Asociación Chilena de Municipalidades presentaron al gobierno una propuesta para modificar el sistema de contribuciones que también está incluido en la mega reforma, planteando que aquellos adultos mayores con ingresos superiores a los 3 millones de pesos mensuales deben pagar todas sus contribuciones. Los que reciban entre 1,5 millones y 3 millones mensuales pagarán la mitad, y quienes obtengan ingresos mensuales inferiores a 1,5 millones quedan eximidos del pago de contribuciones. Escuchamos al alcalde de Maipú, Tomás Vodanovich.
9: Y lo que hablamos general es de encontrar puntos de acuerdo, de trabajar de manera coordinada por el bien del país y entender que más allá de las diferencias políticas tenemos que velar por el desarrollo de leyes que no perjudiquen a los vecinos de las distintas comunas que representamos.
5: Mientras tanto, en el Senado crece la disposición a dar más tiempo a las negociaciones. La presidenta de la corporación, Paulina Núñez, de RN, abrió la puerta a postergar la votación en general de la iniciativa si eso permite alcanzar acuerdos más amplios.
10: Si lograr un acuerdo y construir una gran mayoría significa tomarnos unos días más en el Senado, como presidente del Senado, por supuesto que estoy disponible a dar ese espacio.
5: Por ahora, el proyecto comenzará a ser discutido este martes en la sala y será la reunión de comités del miércoles la que defina si la votación se realizará ese mismo día o se aplaza para continuar las conversaciones.
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12: Hoy se ingresará al Congreso el proyecto de ley que busca modificar el sistema de admisión escolar. Desde el Colegio de Profesores esperan que la propuesta no traiga de vuelta, dicen, la discriminación de la selección. Cristian Aburto.
13: Este martes el Ejecutivo ingresará una de las leyes prometidas en campaña y es la modificación al sistema de admisión escolar. La propuesta contempla que los apoderados sigan postulando en el sistema actual.

0: pero en un inicio los colegios con sobredemanda podrían aplicar un proceso previo antes de la asignación final de cupos. Ese mecanismo sería exclusivo y voluntario para esos establecimientos, además de algunos liceos de alta exigencia o trayectoria destacada, quienes podrían usar criterios propios como mérito académico desde séptimo básico, entrevistas, adhesión al proyecto educativo o distancia. El proyecto del gobierno crearía una vía complementaria sin eliminar el sistema actual, pero la idea central es reducir el peso de la tómbola en los colegios con sobredemanda y permitir que ellos puedan tener un rol en la admisión dentro del mismo sistema. Ante esto, el presidente del Colegio de Profesores, Mario Aguilar, indicó que cree que el sistema de admisión escolar debe tener modificaciones, pero que no deben existir formas discriminatorias para realizar la selección.
1: Nosotros creemos que el SAE tiene que tener correcciones, pero esas correcciones son para mejorar el sistema y no para volver a formas discriminatorias, a formas excluyentes como las que existían antes de que se promulgara la ley SAE. Recordemos que en este país, por ejemplo, había colegios que exigían a los padres estar casados para poder matricular a sus hijos. Existía el pituto como forma de acceder a los colegios que tenían mayor demanda. Esas formas discriminatorias no pueden reponerse. Sí nos parece que colegios que tengan un determinado sello puedan tener ciertos criterios de selección. Un colegio, por ejemplo, que tenga un sello deportivo.
0: Según el Ministerio de Educación, el proyecto se presentaría con criterios objetivos, transparentes y no discriminatorios, mientras que estarían específicos los resguardos de inclusión para estudiantes prioritarios y con necesidades educativas especiales, en un porcentaje que se ajustaría en la discusión legislativa. Además, se contempla mayor flexibilidad para abrir sobrecupos en casos excepcionales, como hermanos que queden separados o familias con situaciones de urgencia. El académico de la Facultad de Humanidades de la Universidad de Santiago, Mario Soarzo, afirma que con la propuesta se están aplicando medidas ideológicas, las que dice que no mejorarían el ingreso a los colegios de las familias de escasos recursos que tengan hijos meritocráticos.
2: Que con el modelo que quiere crear el gobierno no va a tener pies ni cabeza. Vamos a tener dos modelos educativos, vamos a abrir una brecha en una cuestión que está funcionando, que estaba logrando los objetivos, simplemente porque está aplicándose políticas ideológicas que trae la ministra, que trae sus equipos y que tienen poco que ver con la educación pública. No va a mejorar las condiciones de acceso para las familias que tengan menos capital económico, cultural, pero que tengan hijos meritocráticos.
0: Este martes el Ejecutivo presentará el proyecto de modificaciones al sistema de admisión escolar. Desde el gobierno anticipan que la principal crítica que tendría la propuesta es que se podría interpretar como el retorno de la selección, pero la defensa ante esto sería que no crearía un sistema paralelo, sino que contemplaría una fórmula para reemplazar parte del azar por criterios definidos por los colegios.
3: Otra cosa, las amenazas de bomba. Hasta el zoológico fue evacuado, imagínense, los niños iban felices a ver a los elefantes, ¿no? Hay elefante todavía, ¿no?
4: Sí. Hoy no sé, no pudieron. Elefante.
3: Al oso polar lo sacaron. ¿Sí? Ah, falleció el último. Ya.
4: Mira, ¿elefante o oso polar?
3: El polar.
4: Ah.
3: Iba a leer los mensajes de estos gallos, pero ¿para qué darle más bombo, no? Pablo Rivera.
5: Este lunes el Centro de Justicia, el Palacio de Tribunales, los Juzgados Civiles, el Zoológico Metropolitano y el Centro Cultural Gabriela Mistral debieron ser evacuados producto de una serie de amenazas de bomba que se produjeron de manera simultánea. Fue el Grupo de Operaciones Policiales Especiales, el GOPE de Carabineros, la entidad que adoptó todos los procedimientos. Esto luego de que se recibiera un correo electrónico que alertaba la instalación de bombas en distintos puntos de la capital, el cual bajo el seudónimo de Agonía 67 contenía el mensaje: trajimos y escondimos la bomba. Queremos que reine el caos por todas partes. Queremos ver el miedo en sus ojos. Posteriormente, en un segundo correo electrónico del mismo remitente, este elevó el tono de las amenazas y enumeró los puntos estratégicos de la región metropolitana donde se encontrarían estos elementos explosivos. Si bien las amenazas fueron descartadas por carabineros, desde el gobierno fue el seremi de Seguridad Pública de la región metropolitana, Juan Andrés Barrientos, quien se refirió al respecto, dando a conocer que hasta el momento ningún grupo se ha adjudicado los correos electrónicos y que también presentarán una querella en contra de quienes resulten responsables.
6: Hubo un mensaje que fue enviado a la GAM por intermedio de un email y a distintas instituciones del Estado con la finalidad de provocar una alarma pública, un caos respecto a lo que es una supuesta bomba al interior del edificio. Siempre van a llegar correos respecto a cualquier tipo de amenaza, pero como Ministerio de Seguridad Pública estamos preparados, coordinados con las instituciones del Estado para poder atacar de forma oportuna, eficiente y eficaz. Y nosotros como Ministerio de Seguridad Pública tenemos la facultad de, ante cualquier amenaza contra alguna institución del Estado o cualquier persona, podemos efectuar las querellas correspondientes a las cuales nos vamos a hacer parte dentro de esta situación.
5: La emergencia

Se incluyó la presencia de la ministra de Ciencia, Tecnología, Conocimiento e Innovación, Ximena Lincolao, quien al momento de la evacuación se encontraba al interior del GAM en el marco del programa Hazlo con IA. Sin embargo, según detalló, ella misma se encuentra en buenas condiciones de salud. Bajo ese contexto, el coronel

0: que es lo más importante. La condición de que no existan tanto, porque indudablemente es alarmante 4 llamadas en un mismo día, pero si analizamos los periodos de tiempo, eso no es tan permanente en el tiempo. Y eso es resultado de las investigaciones que hubo ante casos similares e incluso ante hechos que fueron reales y generados fundamentalmente por grupos anarquistas. Entonces, esas detenciones han desincentivado indudablemente el tema de las falsas alarmas de artefactos explosivos.
1: Respecto al funcionamiento de las instituciones afectadas, tanto el GAM como el Zoológico Metropolitano abrirán hoy sus puertas al público como lo hacen normalmente, mientras que para este último las personas que fueron evacuadas, sus entradas serán válidas hasta el próximo día de lunes 6 de julio.
2: Hay que abrigarse para salir esta mañana aquí en la capital. Las temperaturas mínimas ya se publican en Meteo Chile a esta hora de la mañana y prepárense. Aquí en el centro, Quinta Normal, la mínima de hoy, 1 grado bajo cero con 3 décimas, 1.3 bajo cero, 1/4 para las 6 de la mañana. En Pudahuel, ahí en la estación San Pablo, 1.6 bajo cero. Bajo cero estamos hablando. A las 6:24 de la mañana, o sea, hace media hora. En Lopinto, ahí en la zona norte de la capital, en la zona de Colina, ahí sí que están pasando frío. 4 grados bajo cero a las 6:21, hace media hora también. A esta hora están con 3 grados 3 décimas bajo cero en Lopinto. Hay que hacerse el ánimo de que estamos recién partiendo el invierno, hay que abrigarse, no vamos a superar los 15, 16 grados de temperatura durante esta jornada de martes.
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6: Matan a un niño de 12 años en medio de una encerrona en San Bernardo. Fue arrastrado durante la huida de los delincuentes. Intensa búsqueda de los responsables.
7: Además, hay un doble homicidio frustrado en las últimas horas. Esto ocurrió en Peñalolén. Y otro crimen con un hombre baleado en las calles de Lo Prado.
6: Con el oficialismo dividido, la sala de la Cámara vota la acusación constitucional contra el exministro Grau. Claves los votos del partido de la gente.
7: Pese a las justificaciones del libelo y a diferencia del ministro Quirós, el Consejo Fiscal Autónomo no ve inconsistencias en las proyecciones de la deuda pública.
6: Por la mega reforma, el Partido Socialista y el Frente Amplio entregan sus propuestas. También los alcaldes, mientras la presidenta del Senado se abre a postergar la votación en general.
7: A la espera del informe final de Contraloría, la PDI confirma que 52 de los 64 niños haitianos ya fueron ubicados. Cuando se trata de menores, nunca hay una sobre reacción, dicen en La Moneda.
6: Gobierno anuncia querella por las amenazas de bomba que obligaron a evacuar varios edificios públicos, incluido el zoológico del Parque Metropolitano. El
7: Ministerio de Energía ingresa a proyecto que busca frenar una nueva alza en las cuentas de la luz, pese a la millonaria deuda que hay con las distribuidoras.
6: Caso Audios, en fallo unánime, el Colegio de Abogados decidió expulsar a Luis Hermosilla.
7: En el exterior, Francia vive la noche más calurosa de su historia. Exalcalde de Manchester, alista su llegada al poder en Reino Unido. La izquierda de Petro presenta 57.000 reclamaciones en el balotaje colombiano.
6: Y en el fútbol, Messi se convierte en el mayor goleador de los mundiales. Francia y Noruega también aseguraron su paso a la ronda de los 32 mejores. Hoy juegan Portugal, Inglaterra y Colombia. 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
3: Mesa de reporteros y reporteras, instalamos la primera de esta mañana de martes, cuando en Santiago, dice Meteorología, afírmense o abríguense, hay 1 grado 2 décimas bajo cero a esta hora. 4 grados bajo cero la mínima ahí en la zona norte, en Lo Pinto, la estación de Lo Pinto de Meteorología.
4: Claro, ha ido todo lleno de escarcha eso, los autos, de mucho hielo.
3: Lo que puede complicar la conducción incluso.
4: En las calles, claro.
3: Hay que tener más cuidado, se puede poner un poquito más resbaloso el piso. 16 grados es la máxima que esperamos hoy en la capital. Estoy mirando qué ocurre en el resto del país. Harta nubosidad entre el Maule y la región de Los Lagos. No van a superar los 10 grados ahí en Valdivia, en Puerto Montt. Hasta los 7 nomás llegan en Coyhaique. 5 esperan en Punta Arenas, lo mismo que en Torres del Paine, donde aguardan algo de agüita desde la tarde. Lo mismo que en Punta Arenas, chubascos de nieve matinales en la península Antártica, chubascos también en Rapa Nui, donde de todas maneras llegan agradables 22, 23 grados de temperatura.
4: Abrimos así la primera mesa de reporteros y reporteras de la mañana, la de las 7 en este martes 23 de junio, un martes bien aciago, ¿no? Después de la noticia del niñito fallecido en medio de una encerrona en San Bernardo. Vamos a volver a las calles de Santiago en un momento. Por ahora, saludemos a Jorge Espinosa Cuellar. Hablamos de la acusación constitucional contra el exministro Grau, que vive horas decisivas. Jorge, ¿qué tal?
5: Sí, hola, ¿qué tal? ¿Cómo están? Muy buenos días. En efecto, durante esta jornada en la Cámara de Diputadas y Diputados se va a definir el destino de esta acusación constitucional, ya sea que pase al Senado o que quede en el camino sin los respaldos necesarios. Todo esto justo cuando el Consejo Fiscal Autónomo acaba de emitir un informe semestral en que se refiere a las estimaciones que se hicieron en el último informe de finanzas públicas del año pasado, que ha servido de base para que la derecha presente esta acusación. Sobre lo que dice este informe del Consejo Fiscal Autónomo, hay interpretaciones variadas, cada uno, cada sector, digamos, quienes apoyan o quienes rechazan la acusación constitucional lo interpretan de forma distinta. Vamos a ver qué es lo que pasa en esta acusación constitucional, las posiciones de los partidos, los descuelgues de la derecha y los apoyos que está recibiendo también como para construir una mayoría suficiente para que pase a la Cámara Alta.
3: Vamos a volver contigo en unos minutos con todo el detalle de esa información, Jorge Espinosa Cuellar. Y con Gonzalo Aguirre hablamos de las modificaciones que prepara el gobierno en materia laboral. ¿Cómo estás, Gonzalo? Buen día.
6: Hola, ¿qué tal? Muy buen día. Sí, pues hay una cifra de desempleo que preocupa no solo a las autoridades, también a los expertos, por cierto, a los académicos, que tiene que ver con un desempleo que ha estado más de 3 años por sobre el 8%, ya está bien cerca del 10%, y además se vienen los meses de invierno, ya empezó la temporada más fría del año y hay una estacionalidad que afecta precisamente a los empleos durante los próximos meses y por tanto se han estado evaluando medidas que podrían tener cambios en legislaciones en lo sucesivo. Tienen que ver esto, por cierto, con la indemnización por los años de trabajo cuando un trabajador es despedido. Esto podría cambiar a una indemnización a todo evento. Hay también comentarios que se han hecho en torno a la ley de 40 horas, en cómo se calculan las 40 horas semanales, hacer unos cálculos distintos, más bien anuales, y ahí considerar periodos donde el trabajo es más intenso, por ejemplo. Hay también temas relativos a la ley Karim que se estarían ajustando vía reglamento en los días que vengan, así que vamos a estar revisando lo que se ha dicho en torno a esa situación.
4: Zoom a esos temas laborales hacemos contigo, Gonzalo.

0: en un ratito, vamos a estar hablando del Mundial, por cierto, con la última jornada, grandes actuaciones, Messi, Mbappé, Haaland, Messi, que ya es el mayor goleador en la historia de los Mundiales. Por lo demás, hoy juegan Portugal, juega Inglaterra, transmitimos a Inglaterra y también transmitimos por la noche a Colombia, la Colombia de James y Luis Díaz, entre otros. Eso será o estará en el micrófono morado de Cooperativa Deportes. ¿Cuándo en Santiago hay menos un grado? Eso en el centro, ¿ah? Porque hacia Pirqui, también hacia la zona norte de la capital, la sensación térmica es muchísimo más baja, lo que contrasta con lo que están viendo los europeos. Una ola de calor que tiene la noche más calurosa de la historia en Francia, dos niños que mueren encerrados en un vehículo en medio de esas altas temperaturas. Londres está que arde, dice un experto de la ONU. Vamos a hablar de eso también esta mañana. Contacto con las calles de Santiago a la vuelta.
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7: Hacemos el diario de Cooperativa desde una ciudad de Santiago muy fría. Abríguense antes de salir a las calles de la capital. Retomamos a esta hora el contacto con las calles de Santiago y con Felipe Cofré para revisar ahora en detalle la información policial de las últimas horas marcada por esta tragedia que se ha vivido en San Bernardo. Felipe, te escuchamos atentos.
8: Sí, tú lo decías, es una tragedia que afecta a una familia que venía desde el sur hacia Puente Alto. No sabemos si es que son oriundos desde esta comuna o venían a pasar las vacaciones, pero al interior de este vehículo venía un padre, un niño, el asiento posterior, un niño de 12 años y su tía. Ellos fueron interceptados por un grupo de delincuentes durante esta madrugada, a la una aproximadamente, en la intersección de General Urrutia con la caletera de la autopista central. Es en ese lugar que a los ocupantes de este vehículo rojo los obligan a bajar con armas de fuego, los intimidan. Es el robo conocido como la encerrona que hacen estos cinco delincuentes con rostros cubiertos que ingresan al vehículo y no se percatan de que este niño no alcanzó a bajar por completo y que habría quedado enganchado de uno de los cinturones de seguridad de este vehículo, siendo arrastrado por cerca de 3,3 kilómetros. Este niño murió en ese trayecto y los delincuentes se percataron acá, en donde ya están finalizando los trabajos. Es en calle Fría Kahlo con avenida Portales. Es en este lugar que dejan abandonado el vehículo con el cuerpo, y es donde se percatan precisamente vecinos que dan aviso a personal de carabineros. Ahora, en los últimos minutos se conocen más detalles respecto del trayecto que hacen estos delincuentes, porque aparentemente es un tour delictual en una estación de servicio de Avenida Izaguirre, muy cerca de donde es el otro sitio del suceso. Roban el vehículo blanco con el que efectúan la encerrona posterior. Es en ese lugar con la misma metodología, intimidando al dueño del vehículo y obligándolo a bajar. Estos sujetos realizan este robo, luego le roban a esta familia en donde fallece el niño y luego, al percatarse de que estaba fallecido, huyen en dirección hacia otros sectores.

0: sector que se llama Las Villas Las Palmeras, y en las cercanías del Cerro Quimey abandonan el vehículo que habían robado en primera instancia y el que usan para realizar el otro, la otra encerrona. Se ha dispuesto por parte de carabineros a cargo de esta investigación a todos los servicios de investigación policial de la región metropolitana, lo que se conoce como SIP, y también a todo el departamento de servicio, encargo y búsqueda de vehículos, el SEB de carabineros, dispuestos acá en San Bernardo para realizar una labor exhaustiva de revisión de cámaras de vigilancia para determinar el paradero. Incluso en las cercanías del Cerro Quimey durante esta madrugada estuvo rondando el helicóptero de carabineros para encontrar a estos delincuentes que se presume, según el Ministerio Público, podrían ser todos menores de edad. Habló el fiscal en este caso, Juan Carlos Hidalgo, de la Fiscalía Metropolitana Occidente, entregando detalles de lo que se conoce, los antecedentes que se manejan hasta el momento. Los escuchamos.
1: Son abordados por alrededor de 4 o 5 sujetos, al parecer menores de edad, quienes se trasladan en un vehículo color blanco y quienes sustraen el vehículo previa intimidación de sus dueños y se dan a la fuga con el mismo, lamentablemente manteniendo al interior del vehículo al menor de 12 años de edad, el cual posteriormente a eso es arrastrado. Probablemente el menor quiso liberarse o bajar del vehículo, atendido que se encontraban dándose a la fuga con el mismo, quedando enredado en el cinturón de seguridad, motivo por el cual fue arrastrado por varios kilómetros.
0: Claro, varios kilómetros, son cerca de 3 kilómetros desde General Urrutia con la carretera hasta este lugar, hasta Avenida Portales. Están finalizando los trabajos, ya en la grúa está el vehículo que utilizaron para efectuar el robo de los delincuentes y el vehículo que sustrajeron, en donde fallece este niño de 12 años. Está todo el personal policial también ya formado, porque ya las diligencias han terminado. Incluso el servicio médico legal hace pocos minutos nada más ha retirado el cuerpo de este niño de tan solo 12 años. Hay más hechos policiales ocurridos también durante esta madrugada. Se registra un homicidio con arma de fuego en la comuna de Loprado. La víctima iba caminando por calle Santa Luisa en dirección hacia el oriente, cerca de la medianoche, acompañado por un sujeto con quien se le veía conversar y caminar amablemente. Y desde un segundo a otro, el acompañante se queda un par de pasos atrás, retoma el paso y al dar el alcance al acompañante extrae un arma desde sus vestimentas y sin mediar provocación o palabra le dispara por detrás de la cabeza, aproximadamente en 5 oportunidades, huyendo en dirección desconocida. Vamos a escuchar a la fiscal Nadia Mondiglio, del equipo contra crimen organizado y homicidios, quien entregó detalles.
2: De acuerdo a las primeras diligencias, entre ellas el levantamiento de cámaras en el lugar, la víctima se encontraba caminando por calle Santa Lucía al oriente junto a un sujeto hasta ahora desconocido, quien extrae un arma de fuego y procede a efectuar diversos disparos contra la víctima, recibiendo a lo menos 3 impactos balísticos en la zona de su cabeza, lesiones que le provocaron la muerte.
0: Y esto se suma a un doble homicidio frustrado en la comuna de Peñalolén, en el contexto de un velorio de un barrista de Colo Colo. Es que llega un grupo de personas en 4 vehículos, aparentemente barristas de la U, que en ese lugar sustraen un lienzo de Colo Colo que estaba en este velorio y efectúan varios disparos, resultando 2 personas lesionadas, fueron trasladadas a distintos centros asistenciales, ambas fuera de riesgo vital. Eran entre 10 y 15 personas que se movilizaron en 4 vehículos los que en ese momento llegaron a este velorio en la comuna de Peñalolén. Es parte de la información policial, por supuesto, lo más importante lo de San Bernardo, y se ha dicho que va a venir el ministro Arrau hasta este lugar. No sabemos qué va a pasar con el operativo que tenían planificado junto al alcalde en el Metro El Pino, pero ambas autoridades, el alcalde Christopher White y el ministro de Seguridad, van a concurrir hasta este lugar.
3: Y ahí estaremos contigo, Felipe, para contarlo cuando sea necesario, con el ministro Arrau seguramente haciéndose cargo de esta situación grave que se ha vivido en la zona sur de la capital, con un niño que ha terminado arrastrado en el vehículo en el que se trasladaba junto a su padre, a una tía, en la zona sur de Santiago, arrastrado por los delincuentes, que uno quiere creer que no se dieron cuenta de que el niño seguía atrapado, amarrado por el cinturón de seguridad al vehículo, ¿no?
4: Eso pasó en las calles de San Bernardo, fueron varios kilómetros, Felipe, ¿no?
0: Sí, nosotros sacamos la cuenta. Yo viví acá harto tiempo. ¿Ya? Son 3 kilómetros, ¿ya? desde la autopista y la carretera hasta acá. Y hay que pasar.

0: varios lomos de toro, hay que pasar varios semáforos, entonces llama bastante la atención que no se hayan percatado.
1: Claro, que no haya... Que no haya pasado otra cosa. Bueno, y en el lugar donde aparece el cuerpo finalmente, lo abandonan allí, después abandonan el auto. Entiendo que los vecinos llegaron a tratar de auxiliar, de hacer algo, y se encontraron de manera bien impactante con esa situación. Serán seguramente los mismos vecinos que van a ser consultados por la autoridad en la investigación del crimen. Y a ese lugar es donde va a llegar la autoridad.
0: Sí, porque había una actividad planificada con el ministro y el alcalde en la cercanía de la estación de metro El Pino, focalizada en el comercio ambulante del sector. Claro. Pero se nos ha dicho desde comunicaciones de la municipalidad que el ministro ha decidido venir para acá y lo va a acompañar también el alcalde, entonces debería dentro de poco haber declaraciones del ministro y también del alcalde.
2: Esto desplaza la agenda de otra manera, ¿no? Ya, Felipe, seguimos atentos a lo que ocurre ahí en la comuna de San Bernardo contigo. Buen día.
0: Buen día.
1: Muchas gracias.
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7: Cooperativa, 7:22 minutos. 7:22 minutos.
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1: Estamos en el Congreso, día importante hoy para lo de la acusación constitucional contra el exministro Grau, y se conocen detalles de el informe del Consejo Fiscal Autónomo sobre lo de la deuda proyectada, que fue lo que originó todo esto. Jorge Espinosa Cuellar conoce el detalle.
9: Sí, y son varias cosas las que dice este informe semestral del Consejo Fiscal Autónomo, y es importante destacar algunas justo cuando se está poniendo en tela de juicio las proyecciones del gobierno anterior respecto de los ingresos, los gastos, en fin, sobre las gestiones realizadas durante el periodo en que estuvo Nicolás Grau a cargo del Ministerio de Hacienda. ¿Qué dice el Consejo Fiscal Autónomo? Que para el 2026, o sea, para este año, las presiones de gasto son superiores a los recortes implementados por el gobierno y que persisten algunos riesgos en las proyecciones de ingreso. Dice también que la deuda pública podría superar el nivel prudente del 45% del PIB entre el 2020.

0: 2027 y el 2030 y alcanzar un 48% el año 2033. Más aún, dice el Consejo Fiscal Autónomo que hay un 50% de posibilidades de que llegue a ese nivel del 48% a el año 2028, o sea, durante la actual administración. Y en lo relativo al informe de finanzas públicas, que sirvió de base para la acusación constitucional, obviamente sin referirse directamente a esta acción política del oficialismo contra Grau, dice que el Consejo Fiscal Autónomo no identifica una inconsistencia aritmética en las proyecciones publicadas en el informe de finanzas públicas del cuarto trimestre del año pasado, y que la diferencia entre el mayor déficit acumulado y la mayor variación de deuda bruta se explica por partidas identificables.
1: Perdón, Jorge,
0: Eso es lo que dice el informe de finanzas públicas, perdón, es lo que dice el Consejo Fiscal Autónomo.
1: y ese es precisamente el fondo de la acusación constitucional contra Grau, ¿no?
0: Claro, es lo que sirvió precisamente de base para la elaboración de esta acusación constitucional. Y este informe, fíjense que fue materia de comentarios, obviamente, en la previa de la votación de hoy en la Cámara de Diputadas y Diputados, en medio de este análisis que se está haciendo precisamente de las responsabilidades que tiene o que tendría Nicolás Grau. Vamos a escuchar al abogado defensor, Patricio Zapata, y al diputado republicano, Luis Sánchez, quienes, fíjense, hacen interpretaciones diametralmente opuestas sobre lo que dice este informe del Consejo Fiscal Autónomo.
2: Si ustedes leen la acusación, van a ver que una y otra vez se cita al Consejo Fiscal Autónomo como su fuente, como su base, como su punto básico de apoyo. Pues bien, el testigo estrella acaba de decir que no está de acuerdo con la afirmación central de la acusación.
3: No echa por tierra lo alegado en la acusación constitucional. Es más, deja claro que la situación que ha sido objeto de debate ocurre por partidas identificables que corresponden a supuestos de ajuste o gestión financiera no identificados, y que esa falta de explicitación dificulta la evaluación posterior de las proyecciones. ¿Y qué significa esto? Que las cuentas no son transparentes, trazables, ni explicitadas en términos que permitan su control por el Congreso, por los mercados y por la ciudadanía.
4: Ya hay dos cosas. Primero, hay una diferencia de 10 mil millones de dólares entre lo que dijo Quirós en la famosa conferencia de prensa respecto de la proyección de la deuda 2030 a lo que dice ahora el Consejo Fiscal Autónomo, que no ve tal inconsistencia. Entonces, chuta, no es menor la diferencia, es harta plata, digamos. En cifras reales, como le gusta hablar a los economistas.
1: O sea, podríamos preguntarnos dónde están esos 10 mil
4: no,
1: millones.
4: No, porque es deuda proyectada.
1: Ah,
4: claro.
1: Okay.
4: Pero lo otro, desde 2021, es verdad que el Consejo Fiscal Autónomo, yo leí parte de lo que presentó Zapata, pide más transparencia en los cálculos. Ellos venían advirtiendo durante todo el gobierno anterior del alto endeudamiento, Jorge, tú recibías esos informes en el Congreso, digamos, o sea, la proyección que cada vez aumentaba el déficit fiscal dijo sobreestimando los ingresos por parte del Ejecutivo. Y ahí están las cifras, o sea, acuérdate que el déficit se calculó como en 1,5, 1,6,
1: y
4: fue de 3,6, 3,7, ojo, al final del gobierno de los 4 años, de todo el periodo. Ahora, otra cosa es que eso derive o amerite una acusación constitucional por lo mismo que nos decía el propio Zapata el otro día, por las proyecciones y lo que han dicho otros ministros de Hacienda, que si no, cualquiera que llegue a esa cartera se va a ir imposibilitado de hacer cualquier tipo de pronóstico, porque a la larga le puede caer la teja en el Congreso. Sí, ese es el problema, finalmente.
0: Y entre ellos al propio ministro Jorge Quirós, como han deslizado ya abiertamente parlamentarios de la oposición. Luis Sánchez, a quien escuchábamos recién, haciendo una interpretación completamente distinta a la que había hecho Patricio Zapata, el abogado de el acusado, fue el único diputado de los 5 que integraron la comisión que revisó la acusación constitucional en votar favorablemente. Joana Pérez se abstuvo, mientras que Marcela Hernando, el diputado Bernales y el diputado Bianchi se inclinaron por votar en contra, y así entonces, en este informe no vinculante, la comisión revisora recomienda a la sala rechazar esta ofensiva contra el ex ministro Nicolás Grau. Fíjense también que ninguno de los

0: los invitados que aceptó exponer, porque muchos se excusaron, ninguno respaldó la acusación. La expresidenta del Tribunal Constitucional, Marisol Peña, el ex integrante del mismo tribunal, Jorge Correa Sutil, el ex ministro Andrés Velasco, que ayer llegó a decir que ya le parecía que era una chacota y una frivolidad esta acusación. Bueno, nadie le dio un respaldo o algo de sustento, salvo, podríamos decir, el ex integrante del Tribunal Constitucional, Juan José Romero, quien más bien describió un marco para el análisis de la acusación. Dijo que se puede analizar constitucionalmente esta situación, lo de las proyecciones de Nicolás Grau, porque el ministro de Hacienda tiene el deber de actuar con diligencia, y entonces ahí el foco se centra en la explicación que da el acusado sobre esta desviación en las proyecciones, en las causas. Y si las proyecciones, digamos, si las explicaciones sobre por qué se produjo este desvío son realistas, bueno, ahí debería terminar todo. Y si no son realistas, habría que concluir que hay un incumplimiento, pero él mismo no señala ni lo uno ni lo otro, sino que más bien, reitero, invita a hacer un análisis en el marco de lo que él había planteado. Ahora, la acusación viene precedida también por una fuerte tensión en el oficialismo, después de que el diputado republicano Agustín Romero, públicamente, en una entrevista, consideró irrelevante a Evelyn Matthei en su opinión contraria a esta acusación, lo que generó también una profunda molestia de la UDI, el partido que exigió disculpas públicas a los republicanos. Pues bien, Arturo Esquella reconoció que las palabras de Agustín Romero fueron desafortunadas y que no representan al partido, con lo cual Guillermo Ramírez, que es el presidente de la UDI, se dio más bien por satisfecho. Pero el resultado de la votación de hoy podría volver a agrietar a la derecha, porque buena parte de la bancada de Renovación Nacional se va a desmarcar y va a votar en contra. Jimena Sandón decía que podría ser la mitad de la bancada en la que participan también Joana Pérez y los diputados de Evópoli. Precisamente vamos a oír a Jimena Osandón, diputada de RN, recordemos también vicepresidenta de la Cámara, y al presidente de la Democracia Cristiana, al diputado Álvaro Ortiz, quien confirmó también la postura de su bancada.
1: Yo no estoy para los matones, o sea, de verdad que ni siquiera voy a contestar al diputado Romero. Yo hace ya algún tiempo dije que votaba en contra, me parece que se han ido sumando varios. Yo espero que lleguemos por lo menos a la mitad, pero lo que sí puedo asegurar es que en esta comisión revisora no haya venido ninguna persona experta en la materia a defender la acusación, el contenido, el sustento jurídico. Y por algo será.
2: Esta acusación constitucional saca del foco del debate y de las verdaderas preocupaciones y ocupaciones que debe tener el Congreso Nacional. Revisados los antecedentes, hemos resuelto votar en contra de esta acusación, que ni siquiera los parlamentarios oficialistas están de acuerdo de manera unánime en votar favorablemente.
3: Ya, ahí estaba el presidente de la Democracia Cristiana anunciando el voto en contra. Escuchábamos a la diputada de Renovación Nacional, Jimena Osandón, que también va a votar en contra. En el PDG tampoco tienen todos la misma postura, ¿no? Porque Sandra Parisi decía hace unos días que una acusación constitucional para ella era una pérdida de tiempo, que había sido electa para trabajar por la ciudadanía, para buscar propuestas de leyes, no para esto. Lo que no significa que al final vaya a votar en contra o a favor.
0: Claro, más aún, la diputada Parisi llegó a decir que ojalá que cuando pase al Senado, si es que ocurre, en el Senado se caiga, con lo cual ella claramente está reafirmando su postura de que esto no debería prosperar, ya sea que termine ahora o que termine en el Senado. Pero después, a las pocas horas, tuvo que matizar y decir que en realidad eso era lo que ella pensaba, pero que la bancada iba a tomar una decisión colectiva y que iba a respetar o aceptar lo que el colectivo dijera.
3: Ah, no, van a tener libertad de acción en el PDG.
0: No, y bueno, pese a que, ojo, porque órdenes de partido legalmente no existen.
3: Pero ahí igual.
0: Pero bueno, no creo puede haber una decisión política de actuar de una manera clara en torno a aprobar la acusación. Ahora, si uno descuenta los 6 o 7 votos

0: que podrían fugarse de RN, según la proyección de Jimena Santón, que es la mitad de la bancada, pero se suman los 13 o 14 del PDG, contando a Cristian Contreras. La acusación podría ser aprobada durante esta jornada y pasar efectivamente al Senado. ¿Qué viene? Hoy, si se deduce la cuestión previa, como había anunciado previamente la defensa, bueno, van a exponer el abogado Patricio Zapata y luego los 5 diputados de la comisión revisora para proceder a la votación de esta denominada cuestión previa o los asuntos de forma. Si se acoge la cuestión previa, bueno, se termina ahí. Si no se va, si no se acepta la cuestión previa o esta finalmente no se invoca, se avanza al fondo con un diputado sosteniendo la acusación y la defensa contestando con la respectiva réplica y dúplica, y después se procede a la votación del fondo de la acusación para definir si pasa o no al Senado.
1: Los presentes en sala, ¿no? Con esa mayoría.
0: Los presentes en sala, efectivamente, es un quórum simple, por lo tanto tiene mucha importancia las ausencias o las asistencias, los pareos, en fin, es mayoría simple, efectivamente.
2: Ya pues, Jorge Espinoza Cuellar, gracias por la información, seguimos contigo en el Congreso durante esta jornada de acusación constitucional contra Grau.
1: Chao, buen día.
0: Buenos días.
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1: 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Cooperativa, 7:40 minutos. 7:40 minutos.
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3: En medio del frío hacemos esta primera edición del diario de Cooperativa, mesa de reporteros y reporteras, la de las 7 de la mañana junto a Enel, donde reforzaron sus equipos con una respuesta más rápida para estar contigo cuando más lo necesitas. 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
4: Y sumamos a esta mesa de reporteras y reporteros a Gonzalo Aguirre para saber de las varias modificaciones en materia laboral que está evaluando el gobierno. Se relacionan con la ley de las 40 horas, con la ley Karin y también con la indemnización a todo evento que reemplazaría el esquema actual. Gonzalo, tú nos cuentas todo.
5: Sí, bueno, la situación actual del mercado laboral tiene en alerta a las autoridades y a los expertos. Reflejo de aquello es este conteo, ¿no?, que se va actualizando mes a mes y que a junio da cuenta de 40 meses consecutivos, más de 3 años, con la tasa de desocupación a nivel nacional por sobre 8%. Preocupan especialmente los resultados de las mujeres y de los jóvenes, al igual que la tasa de ocupación informal. Por parte del Ejecutivo, estas situaciones se han ido abordando en distintas instancias. Está el Consejo Superior Laboral, que integran el Ministerio del Trabajo, la CUT y la CPC, también la recientemente creada Mesa de Reactivación Laboral, con varios académicos y especialistas, y están también sobre la mesa las propuestas que hizo durante la campaña presidencial, pues el entonces candidato presidencial José Antonio Cast. Así, en el documento Bases Programáticas, que se puede revisar en el sitio web del CERVEL, se proponía una revolución laboral con más empleo, más formalidad y mejores sueldos como prioridades. El diagnóstico incluía una legislación y burocracia que ha encarecido el empleo formal. También se mencionaban cambios profundos a nuestra institucionalidad para detener el deterioro en el mercado laboral. Ahí ya se anticipaba un poco entonces estos cambios que se han ido comentando, anticipando por parte del gobierno. Hace 11 días nomás el ministro de Hacienda, Jorge Quirós, dijo en el Diario Financiero que hay iniciativas de ley que el ministro del Trabajo está viendo y que va a proponer próximamente, dirigidas a la adaptabilidad laboral. Dijo también que es muy natural que se piense en las 40 horas, donde la pregunta central es cómo se miden. Hay muchos países desarrollados que tienen un régimen de 40 horas, pero lo miden en el promedio anual, y eso permite mayor adaptabilidad de las actividades que son temporales, como el turismo, la agrícola, etcétera. Con esos ejemplos ya podemos pensar que estos ajustes tienen que ver con que, por ejemplo, en el sector turismo, en una época como la que estamos ahora de vacaciones de invierno, se permita una jornada más larga, no de 40 horas, a lo mejor podríamos decir de 50, porque hay más turistas, hay más actividad, y eso se compensa luego en otra temporada del año donde hay menos turistas, y ahí sería un promedio para 40 horas, pero más bien mirando un periodo mayor, ¿no? Es un poco lo que se está anticipando por parte del gobierno. Otras modificaciones que se han anticipado desde el Ejecutivo tienen que ver con la ley Karin, que, recordemos, aborda la prevención, la investigación y sanción del acoso laboral, sexual y la violencia en el trabajo. Esta norma va a cumplir 2 años ahora en agosto, y sobre ella el subsecretario del Trabajo, Gustavo Rosende, dijo a La Tercera también hace 10 días que se está buscando mejorar la claridad de las obligaciones de empleadores, trabajadores y de la propia dirección del trabajo, además de fortalecer la coordinación y trazabilidad de los procedimientos para dar mayor certeza y eficiencia al sistema, todo con foco en la prevención más que en la sanción. Esta implementación sería a través de ajustes reglamentarios con modificaciones que pueden realizarse dentro del marco legal vigente sin cambiar la ley, es lo que ha dicho la autoridad. Para Jorge Arredondo, académico de la Facultad de Derecho.

0: hecho de la Universidad Diego Portales en lo referente a las 40 horas hay poco margen, dice él, con el texto actual de ser una modificación administrativa y que cualquier modificación a esa política pública requiere pasar por el Congreso. Recordemos que esto fue un acuerdo amplio entre los distintos estamentos en el mundo del trabajo y así fue que se permitió avanzar en ese debate. Sobre la ley Karin, en tanto, comentó que efectivamente se ha planteado la posibilidad de hacer algunos cambios en el reglamento que la regula y que una idea es establecer algún trámite de admisibilidad al contenido de ciertas denuncias que quizás no correspondan al espíritu de la ley, con alguna posibilidad de apelación o reposición ante el empleador, ante la inspección del trabajo. Otra propuesta que se ha dicho no va a estar exenta de fricciones, así lo ha comentado el ministro del Trabajo, Tomás Rau, es la posible modificación a la indemnización laboral por años de trabajo cuando un funcionario es despedido por necesidades de la empresa. Lo que se está evaluando es pasar a un sistema de indemnización a todo evento, pero que, se ha detallado, requiere una cotización adicional por parte del empleador para poder financiarla. ¿Qué quiere decir esto? Sería un monto menor a lo que tenemos actualmente de un mes por año trabajado con este tope de 11 años que está hace ya más varias décadas, pero que se recibiría también si es el trabajador quien decide renunciar en una fórmula que incluye también la cotización del seguro de cesantía, lo comenta el académico de la UDP, Jorge Redondo.
1: Lo que se está postulando es para otorgar mayor flexibilidad. Es un régimen de todo evento, es que independiente cuál sea la causa de terminación del contrato, el trabajador tenga derecho a acceder a un régimen indemnizatorio en virtud que el empleador mes a mes va entregando esa indemnización, presumo que esa es la idea, a una institución previsional y se aposan estos montos y el día de mañana el trabajador pueda recuperarlo. Esto es un proyecto de ley, es una idea que viene hace bastante tiempo, se habrá que ver si efectivamente viene con gradualidad. En mi concepto tendría que eventualmente estar a propósito de las nuevas relaciones laborales que se generen o respecto a relaciones ya existentes que cumplan con cierto nivel de antigüedad. En nuestra legislación, todos aquellos cambios que son bastante relevantes en el ordenamiento de las relaciones laborales, siempre se ha proporcionado que sea de forma gradual. El ejemplo más concreto es la ley de las 40 horas.
2: Sí, yo me acuerdo que incluso en algún momento el propio Carlos Minami, desde el mundo del la socialdemocracia, digamos, proponía algunos cambios en el tema de la indemnización por años de servicio, cuestiones que no cuajaron en ese momento, digamos. Ahora entiendo que ese tope de 11 ya sería a todo evento, pero 5 o 6 años por ahí o algo así, esa es la idea.
0: Claro, lo que se está evaluando ya son montos no iguales, claro, se llegaba a 11 años, se ha dicho que no es el mejor momento, ya que denota un poco cuál es en la aproximación que está teniendo el Ejecutivo a esta idea, pero sí, una propuesta que sí está en análisis, es lo que señaló también el titular del trabajo sobre toda esta propuesta.
2: Pero permitiría que eventualmente, si uno tiene una oferta de trabajo mejor de donde está, y aunque teniendo 5 o 6 años, uno pueda renunciar y se lleva esas luquitas.
0: Y justamente es lo que se quiere incentivar, también lo vamos a estar escuchando también en los comentarios de los distintos actores del mundo laboral, que hay también un incentivo a la movilidad, se habla mucho, claro, de flexibilidad perdón, en estas materias. Se tiene en consideración también el aumento de los costos laborales por parte de la autoridad, esto se relaciona con iniciativas como la reforma de pensiones, el incremento del sueldo mínimo, la reducción de jornada que está también en este desarrollo gradual, bajamos a 42 horas hace poquito, pero hay que llegar a 40 en 2 años más. Son puntos a favor y en contra que comentan desde la CPC, también de la CUT. Vamos a escuchar a la presidenta del gremio empresarial, Susana Jiménez, y al secretario general de la multisindical, Eric Campos.
3: Como CPC creemos que se debiera avanzar gradualmente hacia un sistema de protección a todo evento, donde trabajador y empleador puedan optar por reemplazar la indemnización por año de servicio por un seguro de cesantía fortalecido, financiado mediante una cotización a la cuenta individual. Se trata de una transición voluntaria, gradual y que respete plenamente los derechos adquiridos. Este sistema entrega una protección que acompaña al trabajador durante toda su vida laboral y no solo cuando es despedido.
4: Esto de decir que es una indemnización a todo evento pensada en como la que tenemos ahora es un espejismo. La verdad es que esta iniciativa del gobierno de CAS es un ahorro forzoso de los trabajadores, donde el empleador define cuándo se usa y deja de ser un derecho donde el empleador está obligado a provisionar mensualmente los recursos para un futuro despido del trabajador y para proteger que ese trabajador pueda hacer la transición hacia otro trabajo en buenas condiciones.
2: Perdón, pero lo que dice la CUT dice

0: Sería eventualmente solo voluntad del empleador, pero entendí, Gonzalo, al principio que también podría ser voluntad propia del trabajador irse con esa plata, al menos con esos años trabajados.
1: Sí, por eso
0: Ya.
1: se menciona a todo evento
0: Claro.
1: y claro, desde la CUT se cuestiona que realmente sea a todo evento y es parte del debate que vamos a tener cuando esto ya se oficialice, ¿no? Por ahora son
0: Oye.
1: ideas que, insistimos, están estudiando en análisis. Ha sido también polémico siempre que está en el debate de las elecciones, por ejemplo, la idea de aplazar la edad de jubilación, ¿no?
0: Ah, bueno.
1: 60 años las mujeres, 65 los hombres, que eso se modifique, también se entiende como algo muy, muy delicado, muy complejo de abordar, y de ahí también que son debates que toman su tiempo incluso en llegar a concretarse.
2: Claro.
1: En el contexto,
2: Que de
1: datos
2: hecho
1: de
2: no se
1: empleo del
2: planteó nunca
1: trimestre.
2: durante el debate de la reforma previsional, ese
0: Claro.
2: punto en particular.
0: Mira lo que le valió a Macron en Francia elevar esa edad.
2: Gonza.
1: Sí, decía, en el contexto de esto, los datos de empleo del trimestre marzo-mayo los vamos a conocer en una semanita más. Actualmente el desempleo llega a 9,1%, 10,5% en el caso de las mujeres, la ocupación informal está en 26,8%.
2: Oye, me recuerdan que el sistema de las empleadas de casa particular ya tiene la indemnización a todo evento con este 4,11% adicional de cargo al empleador y que funciona bastante bien. Se van sin indemnizaciones, pero sí con esta, que es la mitad de los 11 años. Claro que es más caro, es más caro. Hay que cotizar ese 4,11%
0: Y hay
2: adicional.
0: que ver el timing, porque llega todo esto en un mercado laboral o con un mercado laboral muy deteriorado, con las cifras que daba ya Gonzalo, y en un invierno que esto puede profundizarse. De ahí que el gobierno tenga algunos planes para estos meses que vienen. Ayer algo decía el ministro de Economía y que esté pensando en reactivar incluso el proyecto para regular contratos por horas de trabajo, que es una moción parlamentaria del año 2018 y que entendemos va a ser parte de la política del ministro Rau. Este es Rau del trabajo,
2: Sí,
0: no es Arrau
2: Arrau,
0: de seguridad que está llegando ahí a San Bernardo.
2: el que ya vamos a saber en unos minutos. Gonzalo, gracias por todo. Buen día.
1: Buenos días.
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2: Hablemos de deportes, hablemos del Mundial, de los triunfos de Argentina, Francia, Noruega. ¿Cómo estás, Ernesto Contreras? Buen día.
3: Hola, Vero. ¿Qué tal, Rodrigo? ¿Cómo están?
4: Hola.
3: Un Mundial marcado por las estrellas del fútbol, encabezadas por Lionel Messi, obviamente, que ayer nuevamente marcó un doblete, esta vez ante Austria, había marcado 3 en la primera fecha contra Argelia, ayer marcó los 2 de Argentina, se encumbra como el goleador histórico de los mundiales con 18 goles, pero ojo, que Kylian Mbappé está por las mismas, marcó un doblete, otro más, había marcado 2 en el arranque, ayer le marcó 2 a Irak en un partido bien acontecido por las tormentas eléctricas y queda con 16 goles Mbappé, igualando a Miroslav Klose, así que está a 2 de Leo Messi en lo que va a ser una batalla gol a gol, pensando que en estas primeras vueltas además hay rivales a los cuales le pueden hacer hartos goles los grandes jugadores, incluso Argentina cierra con Jordania, así que ahí Messi puede hacer aún más historia de la que viene haciendo durante este torneo mundial, donde Argentina, a pesar de las dudas de la previa, se ve muy sólido y emerge como el gran candidato junto a Francia para quedarse con el título mundial, uno cree. Hay que ver cómo sigue Noruega, que le ganó 3-2 a

0: Senegal con un doblete de Haaland, que lleva 4 en 2 partidos.
1: También, harto gol este Mundial, me da la impresión en mí, ¿no?
0: Harto gol, están brillando las estrellas, influyen también a veces los rivales, pero también hay una disposición FIFA, creo yo, que permite que el juego sea más dinámico. Esta regla de que si estás en el piso y no y te atienden dentro de la cancha y te quedas un minuto afuera,

0: vamos a ver hoy día. Cristiano, que a los 41 años no marcó en el estreno, hoy día juega contra Uzbekistán a las 13 horas y aparece como una jornada propicia para que el bicho, claro, marque y descuente uno de los 28 goles que le faltan para llegar a los 1000. Así que vamos a ver qué pasa con Cristiano. Por ahora, el que está más al debe de las estrellas, pero solo con un partido jugado. Escuchemos a Messi.
1: Sí, sí.
0: Escuchemos a Messi, que ayer brilló en el triunfo ante Austria.
2: Es verdad que ellos tampoco nos hicieron daño, pero bueno, era un partido muy, muy trabado, muy intenso, donde se hacía difícil jugar, había que jugar muy, muy rápido, por momentos lo hicimos, pero bueno, lo importante era la clasificación, obviamente siempre está en nuestro plan de ganar todos los partidos, somos Argentina y siempre vamos a buscar los partidos ante cualquier rival, pero sabemos que no es fácil y que hay que demostrarlo dentro de la cancha, y creo que hoy Argentina lo hizo.
1: Yo te iba a decir, antes de escuchar a Messi, que a lo mejor a Mbappé hay que decirle que a él le quedan varios mundiales, que este es el último de Messi, ya, déjelo brillar ahora, y después usted lo supera el próximo.
0: Sí, sí, bueno, le quedan por lo menos dos mundiales, creo yo, a Mbappé, pero está muy buena toda esta definición del goleador histórico, bueno, obviamente quién va a ser el campeón del mundo, pero Argentina viene pisando muy fuerte con básicamente la misma selección que ganó el mundial pasado, y con un Messi que no envejece, pues increíble lo de Lionel Messi. Todos pensaban que tanto él como Rodrigo de Paul podían bajar sus rendimientos por jugar en la MLS, y todo lo contrario, están los dos en un muy buen nivel. Y Argentina pisa fuerte ya como primera del grupo. Y ojo, que con lo que está ocurriendo en el grupo de España y Uruguay, en una de esas termina jugando los 16avos Argentina con Cabo Verde, no con Uruguay, como se... Claro, así se presumía en la previa, pero uno cree ver que Uruguay está virtualmente eliminado, le tiene que ganar a España para clasificar, y España jugándose el primer puesto del grupo también para evitar a Argentina. Y en el otro lado de los latinos, bueno, Ecuador también uno lo ve como que está casi eliminado, con polémica en las tribunas, emergieron imágenes de una pelea de la familia
3: de
0: Becachese, que no aguantó los insultos a su familiar en la banca y terminó en una pelea, algo impresentable de parte de la familia del técnico argentino.
3: Y ahora le toca a Alemania.
0: Viendo el contexto, claro, y cierra con Alemania, que está clasificado, pero tendría que ganarle Ecuador a Alemania, y no vemos por dónde, si no le puedo ganar a Curazao, con el respeto de Curazao, no está para competir derechamente una selección. Es como cuando nosotros perdimos con Bolivia acá.
1: Sí,
0: no estamos para competir.
1: Estoy de acuerdo.
0: ¿Por qué le vamos a ir a ganar a los grandes allá afuera? Hay que ser sincero en el fútbol a veces, y Ecuador creo que está fuera ya de, salvo un milagro. Los clasificados: Alemania, Argentina, Estados Unidos, Francia, México y Noruega. Estos ya están en los 16avos de final. Y en esta jornada se le podría sumar otros equipos, como Inglaterra, que juega 16 horas con Ghana en Boston, antes...
3: Transmite Cooperativa Deportes.
0: Así es. Abre todo la jornada con Portugal, Uzbekistán, como contábamos, a las 13 en Houston. Después transmite Cooperativa, el Inglaterra gana, 16 horas desde Boston. Después Panamá, Croacia, 19 horas en Toronto, de acá. Puede salir un eliminado, que pierda, Cecilio, queda fuera. Vamos, Cecilio, que casi clava en el primer partido del Mundial, después no tuvo muchas opciones, pero hoy día ojalá que con Croacia pueda. Y cerramos con esta transmisión de Cooperativa de Deportes del Colombia-Congo. Desde Guadalajara, la selección colombiana que ganó a Uzbekistán arrancando, Congo que empató con Portugal, así que hoy día Colombia, en caso de ganar, se va a meter también a la ronda de los 16avos de final, Vero, con Luis Díaz recuperado. Esa era la gran preocupación de los colombianos.
1: Vamos Colombia, sí, Colombia. Ya.
0: Ganando entran, así que ojalá que lo logre con otro que brilló, por Luis Díaz, que también brilló en el primer partido.
1: Gracias por todo, Ernesto, un abrazo.
0: Hasta más ratito, que estén muy bien. Chao, chao.
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3: Hola, ministro de Seguridad. Estamos en San Bernardo.

0: Ricardo, contigo, Felipe Cofré.
1: Sí, escuchamos al ministro Ramos.
2: Lo que ha ocurrido acá no es un hecho delictual más. Cuando hay un hecho tan brutal, como lo que hemos visto, donde circunstancias tan violentas, delincuentes, asesinos, llevan a cabo este hecho, no solamente requiere las condolencias y el apoyo a las familias, sino que tiene que ser un llamado a atención a la sociedad cuando muchas veces normalizamos este tipo de situaciones. Tenemos que tomar efectivamente conciencia como país que tenemos que hacer cambios profundos efectivamente en la actitud, en la forma en la cual enfrentamos a la delincuencia. Asesinos como estos no merecen ninguna clemencia, ni piedad, ni miramiento en la persecución policial, penal, que estoy seguro que todas las instituciones involucradas así lo harán. Nuestro compromiso efectivamente es total en seguir avanzando, en seguir apoyando precisamente al Ministerio Público, a las policías, a esclarecer estos hechos. La preocupación siempre ha estado, estuvimos la semana pasada en esta comuna conversando con el alcalde, de hecho hoy día mismo había otro procedimiento planificado en esta comuna y estamos desde horas muy tempranas hablando con el general director de Carabineros y con el director de Orden y Seguridad, en fin, viendo cómo hacerse cargo de una investigación eficaz y de poner todos los medios disponibles para efectivamente poder esclarecer prontamente lo hecho. Esto no va a reparar el daño que se ha sufrido acá, pero al menos dará un poco más de tranquilidad a la comunidad.
3: ¿En qué está la búsqueda, ministro, en este momento? Me imagino que hay un copamiento, si hay algún llamado también a los vecinos, a la comunidad, de si es que encuentran alguna persona relacionada a este hecho.
2: Se están trabajando con todos los medios posibles, por supuesto recopilando antecedentes, y ya se ha avanzado bastante. No voy a dar detalles de la investigación porque hoy día está en curso, está acá el fiscal que está encargado de la investigación, y si él tiene a bien dará detalles, pero a las pocas horas de suceder un hecho como esto, dar detalles muchas veces entorpece el proceso investigativo, tengo que ser muy respetuosos de eso, y hoy día nuestra prioridad, aparte de acompañar a las víctimas, de hacer este llamado a atención al país, efectivamente es apoyar y no entorpecer.
4: Hay un delito que no se ha podido controlar, ministro, que ha sido trabajado pese a ello, no hay resultados.
5: A la familia, ministro, con respecto a cómo se está trabajando para evitar este tipo de delitos.
2: Efectivamente, hay varias líneas. Uno es presencia, y desde el día uno hemos estado trabajando con el general director de Carabineros. Ustedes han visto que ha habido mayor presencia, con esfuerzo, se están redestinando funcionarios policiales a estar más en las calles, y eso ha ido pasando y va a seguir pasando. Estamos en un plan muy agresivo de estar más en las calles, y podemos, con los medios que hay, estar más. También habrá que hacer reformas profundas, que las estamos haciendo, que son de mediano y largo plazo, pero esto tengo que dar señales y tener avances ahora, y lo estamos haciendo. Por supuesto que no podemos hablar de cifras porque lo que tenemos hoy día es una tragedia. Ya habrá el minuto de hacer balance, pero efectivamente...
6: Ahí está el ministro Martín Herrado entregando detalles respecto a esta tragedia en la comuna de San Bernardo, suspendiendo las actividades que habían en torno a un copamiento. Se ha dirigido al sitio del suceso y ha conversado con las autoridades en el lugar.
7: Sí, está el alcalde de San Bernardo, está la fiscalía también, que tiene que llevar adelante esta investigación. Ha dicho Herrado, estos asesinos no merecen ningún miramiento, ninguna clemencia. Ahora, llama la atención, insisto en esto, el nivel de impunidad que deben sentir para actuar como actúan. Lo vemos cada noche contigo, Felipe, en las calles. Lo que pasa es que hoy día, claro, como dice el ministro, no es un simple hecho delictual, porque hay un niñito asesinado, muerto en medio de una encerrona. Pero todos los crímenes que vemos día a día finalmente hablan, primero, de un gran poder de fuego y de la sensación de impunidad que suelen tener estos grupos.
8: Por si ustedes se están recién sumando a la sintonía del diario de Cooperativa, esto se trata de la muerte de un niño de 12 años que falleció al ser arrastrado por cerca de 3 kilómetros en la comuna de San Bernardo, cuando un grupo de delincuentes realizó una encerrona contra el vehículo en que él viajaba con su padre y con su tía. Ellos se desplazaban desde el sur en dirección a Puente Alto, cuando a eso de la 1 de la mañana fueron interceptados por 5 sujetos armados con los rostros cubiertos. Los adultos se bajaron, pero aparentemente el niño quedó atrapado por el cinturón de seguridad y terminó siendo arrastrado, como decíamos, al menos 3 kilómetros.
7: Varias cuadras, sí.
8: Uno quiere creer que los delincuentes no se dieron cuenta de que el niñito estaba siendo arrastrado, pero al mismo tiempo cuesta creer que no lo hayan sentido, ¿no? Que no se hayan dado cuenta de lo que estaban haciendo. El ministro Rau dice que conversó con el general director de Carabineros para ver cómo se avanza en una investigación.

0: eficaz que de todas maneras reconoce él no va a reparar el daño que ha sufrido esta familia.
1: Imagínate. ¿No quiso dar detalles? ¿Qué se sabe de ese operativo, Felipe?
2: El alcalde había pedido.
3: No, porque hay diligencias en desarrollo que se están revisando cámaras de vigilancia y hay un gran despliegue. Se le ha preguntado también al ministro porque más temprano el alcalde solicitaba presencia militar en el combate a la delincuencia, no solamente en su comuna, sino que en un sector particularmente afectado por la delincuencia, el sector sur de la capital.
1: ¿Y qué dice?
3: Dice que se tiene que planificar en realidad, no da una respuesta como contundente o tajante respecto a eso. Dice que se tiene que evaluar y planificar todos los sistemas, las estrategias para combatir la delincuencia.
1: En algún momento el propio alcalde Budanovic del Frente Amplio en Maipú, en el gobierno anterior, planteó también la presencia militar a la hora de la prevención. Bueno, después se habló de lo de la infraestructura crítica, acuérdense de las reglas de uso de la fuerza, legislación que todavía no sale del Congreso.
0: Y era algo que se solicitaba insistentemente desde los alcaldes de derecha en el gobierno anterior, pero cada vez que se le ha planteado la posibilidad de sacar militares a la calle al actual gobierno, se ha tomado algo de distancia.
1: Yo recordaba cuando lo dijo Budanovic del Frente Amplio,
0: sí, Maipú. Claro. Por ejemplo. Felipe, seguimos atentos a lo que ocurre ahí en la comuna de San Bernardo contigo en la zona sur de Santiago. Gracias.
3: Buen día. Chao.
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19: Cooperativa. 8, 11 minutos. 8, 11 minutos.
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1: Preocupa a los fanáticos de Rod Stewart esto de que haya tenido que ser asistido con un tanque de oxígeno en pleno concierto. Ocurrió en Utah, en los Estados Unidos, donde anda no solo de gira, sino que además acompañando a la selección de Escocia en el Mundial de Fútbol.
0: Esto ocurrió en West Valley City, que es una zona de mayor altitud. De hecho, las autoridades normalmente lo advierten, pero no es tanta tampoco, a 1.312 metros sobre el nivel del mar, como a medio camino entre Santiago y Farellones, por decir algo. Pero uno supone que aquí lo que ocurre es que es una persona de 81 años que venía saliendo hace poco de una infección respiratoria, que había tenido algunas cancelaciones recientes por problemas de voz y que además estaba haciendo un concierto de 2 horas bajo focos, exigencia física y, claro, con menor disponibilidad de oxígeno, que podía transformarse en un factor adicional de estrés. De todas maneras, siguió cantando sentado Rod Stewart, porque como él mismo le dijo al público, el espectáculo debe continuar. 81 años tiene ya el bueno de Rod Stewart, Sir Rod Stewart.
1: Debo.
0: Caballero de la Corona Británica desde 2016, si no recuerdo mal lo que leía.
1: Ya hace décadas, una relación con Chile bien estrecha, vino, acuérdate, el primer gran concierto, sí, después bueno, estuvo en Viña, qué sé yo. Siempre con una pelotita de fútbol bajo el brazo. Paula Molina, ¿qué tal? Buen día.
22: Hola, Paula. Muy buenos días, Rodrigo, Verónica. Muy buenos días para toda la audiencia, para todo el equipo. Sí, para hablar de cosas quizás más luminosas en una mañana tan triste en Santiago, ¿no? Hablar de Rod Stewart, que debe estar muy contento. Su papá es escocés, así que debe haber estado siguiendo a la Armada Tartán, la Armada Cuadrillé, en su paso por el Mundial. ¿Vieron el remo de los noruegos? Que supongo que ya lo comentaron con deporte, pero es una de esas postales como que alegra el corazón, ¿o no? En lo que la Copa del Mundo entusiasma.
0: Con todo el equipo sentado en el pasto,
22: en la cancha,
0: mirando a su hinchada.
22: A su hinchada. Yo dije, ¿cómo se van a poner de acuerdo? Pero la verdad, lo lograron, y es muy estremecedor cuando ves a tantos miles de personas que uno dice deben tener tantas diferencias, ¿no? Que es lo que pasa en los estadios. Así hay gente es. Que piensa muy distinto, que tiene ideas totalmente diferentes, pero es capaz de cantar una misma canción, o en este caso, literalmente, remar para el mismo lado. Así que lo encontré muy bonito.
0: Algo que se necesita tanto.
22: Exacto, en todas partes. Bueno, vamos a hablar esta mañana de piscinas, ¿les parece? Desde el escándalo de la piscina de Washington, que es uno de los monumentos más famosos norteamericanos, donde ha surgido un nuevo enemigo para Donald Trump: la fotosíntesis. Vamos a ver por qué se llenó de algas y por qué esto es un escándalo. Y las piscinas en Europa, donde la gente intenta pasar una histórica ola de calor con temperaturas muy altas en ciudades que no están preparadas para nada para esas altas temperaturas. Y vamos a estar hablando de la

0: Revolución flamenca, porque ya la habrán visto en distintas imágenes, son miles y miles de personas en Albania que salieron a protestar porque se quería construir un resort en un lugar natural, y a partir de esa movilización se están moviendo contra todas las demás cosas que nos tienen muy molestos en el gobierno. Así que de la revolución flamenca y de las piscinas hablamos esta mañana.
1: Luego conversamos también con el presidente de la Fundación para la Superación de la Pobreza, Servicio País, Rodrigo Jordán. Hay un estudio bien interesante que vamos a revisar. De un tiempo a esta parte se vuelve a hablar de pobreza, un tema que como que dejamos de lado en algún momento en las últimas décadas en Chile. Con Mariano Reyes, además, foco en el caso de los niños provenientes de Haití. Y estamos, claro, en las calles de Santiago ante cualquier novedad respecto del caso de este niñito muerto en medio de una encerrona en San Bernardo.

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2: Cooperativa. 8, 20 minutos. 8, 20 minutos.
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4: Vamos a la comuna de San Bernardo, donde se encuentra Felipe Cofré. Hemos estado desde temprano atentos a toda la información que se produce en torno a la muerte de este niño de 12 años en medio de la encerrona que sufrió junto a su padre y una tía en su vehículo ahí en la zona sur de Santiago. Felipe, estamos contigo.
5: Sí, ya escuchábamos al ministro Arrau, ahora habla el alcalde Christopher White, que ha denunciado un abandono total por parte del Estado y falta de seguridad y de presencia de carabineros en su comuna por estos hechos delictuales. Escuchamos parte de lo que está diciendo.
6: Un reglamento del uso de la fuerza que permita empoderar, cierto, a las Fuerzas Armadas, pero también decirle estos son los límites y de esta manera ustedes tienen que trabajar.
7: Perfecto. ¿Usted se pudo comunicar, alcalde, con la familia? La familia ahora está en la 14 comisaría. ¿Qué información le entregaron ellos?
6: Bueno, la verdad que es difícil en estos momentos poder acercarse a conversar a propósito de un hecho tan traumático. La verdad que cuando uno ingresa a revisar el caso, cómo ocurrió, es un hecho completamente macabro. Para uno que es padre, es difícil pensar en cómo enfrentar una situación así. Por lo tanto, es un tema complejo. Y además lo es porque, como ocurre, podría haber sido cualquiera. Podría ser tú, podría ser yo, podría ser cualquiera que va pasando por el lugar. Ellos venían del sur de Chile.
7: El llamado, alcalde, es que usted lo decía hace un ratito, el llamado que hay que hacerle a los vecinos de San Bernardo es que no salgan de noche, a que tienen que tomar ellos todas, obviamente, las precauciones para evitar que pase un hecho así. Usted decía, me quedo sin palabras en transmitir a la familia. ¿Qué es lo que se puede hacer hoy día, considerando el dato importantísimo, si lo podemos reiterar, de la cantidad de dotación que falta en la comuna?
6: O sea, imagínate que de 100 casos, Carabineros va a responder a 37, es decir, los delincuentes saben que su posibilidad de que frente a un hecho delictual lo sorprendan, menos de la mitad de lo que podría ocurrir en su aprehensión.
7: Se refiere a casos que pasen en simultáneo.
5: Ahí estaba el alcalde Christopher White, consultado por los medios de comunicación, precisamente por la situación de seguridad en su comuna, a raíz del reciente hecho que ya habíamos comentado más temprano, en donde un niño de 12 años muere arrastrado por delincuentes que hacen una encerrona acá en la comuna de San Bernardo. Él le plantea al ministro Arrau en este lugar la necesidad de apoyo militar en la comuna y en las labores de seguridad que presta las mismas seguridades ciudadanas de su comuna, y que finalmente dicen no es suficiente y no da abasto. Dice que de cada 100 denuncias o procedimientos policiales, solamente Carabineros llega a 37. Por eso dice la probabilidad de los delincuentes es bastante amplia o alta para cometer sus delitos, porque saben que en muchos de los casos no va a llegar la presencia policial a esos casos.
4: Acusa abandono total, algo que ha dicho otras veces el alcalde White ahí en San Bernardo. Sí. Ha insistido en la necesidad de apoyo militar en las labores de seguridad. Hay que empoderar a las Fuerzas Armadas, dice. Podría haber sido cualquiera, señalaba también el alcalde.
5: Dice el ministro Arrau que no está dentro de la planificación esa modificación del apoyo militar, al menos en las labores de seguridad en la región metropolitana.
4: Felipe, retomamos contigo en cualquier momento. Gracias, buen día.
8: Buen día. Habla el alcalde White, que está amenazado de muerte. Acuérdate que hay investigación en su caso, hemos conversado con él de esos temas. Habló también el ministro de Seguridad y acaba de hablar el presidente de la República en el marco de la firma del proyecto que modifica el sistema de admisión escolar. Habla José Antonio Kast así.
9: Hoy día es un día de sentimientos encontrados. Por un lado vemos esta modificación legal y por otro lado lamentamos el asesinato de un joven víctima de la delincuencia. Un joven aparentemente asesinado por otros jóvenes que iba en un vehículo junto a su familia, fue víctima de un portonazo y fue arrastrado por ese vehículo encontrando la muerte. 12 años. 12 años equivale más o menos a séptimo básico, que es donde uno se prepara para jugar, para tener amigos, para proyectarse en la vida. Y esto es dramático. Nosotros hemos

0: estado todos trabajando en contra de la delincuencia. Las cifras han mejorado en temas de homicidios, de portonazos, de persecución de la acción penal. Pero no hay cifra que supla el dolor de una familia, porque solo el asesinato de un niño hace que todas estas cifras para esa familia, para una nación, no lleguen a ningún destino, porque el dolor no se calma. Y la pregunta es, ¿por qué otros niños han llegado a ser víctimas del crimen organizado? ¿Por qué otros niños han llegado a este nivel de violencia? Y la pregunta es, ¿dónde los perdimos? En algún momento fuimos perdiendo a nuestros hijos, a nuestros niños, en manos del crimen organizado. Gran parte de ello es porque hemos perdido el concepto de la autoridad, porque se ha disgregado la familia y porque nuestras políticas públicas han llegado tarde. Y eso lo vemos en esto, lo vemos en los lamentables hechos de los niños que llegaron a Chile.
1: La palabra del presidente José Antonio Kast, claro, no hay cifra que logre paliar una cosa así, menos para la familia afectada, y lo atribuye también a jóvenes que se han visto involucrados en el crimen organizado. Habrá que comprobar si eso es así en este caso.
2: Si son menores de edad los victimarios.
1: Si son menores los victimarios, claro. Pero bueno, entendemos que se están haciendo las diligencias para dar con el paradero de ellos.
2: Seguimos atentos a lo que ocurre, particularmente en la comuna de San Bernardo, con esta conmoción que ha provocado la muerte de este niñito de 12 años que viajaba con su padre y con su tía. Sufrieron una encerrona, él no alcanzó a bajarse totalmente del vehículo y fue arrastrado 3 kilómetros. Cuando se dieron cuenta, uno cree, se detuvieron, lo dejaron botado, dejaron el vehículo también botado los delincuentes y huyeron en el vehículo en que se movilizaban inicialmente, que después también abandonaron. Sí. Vamos a seguir con eso, por supuesto.
1: Que era un auto robado.
2: Era un auto robado también. Vamos a otro tema, hablemos del caso de los niños haitianos.
1: Sí, la medida asegura que ya está cerca de localizar en la totalidad de los que estaban mencionados en el preinforme de Contraloría, a la espera del informe final, mientras La Moneda dice que cuando se trata de menores de edad, en ningún caso hay sobrereacción. Hay quejas desde la oposición y también de la comunidad haitiana residente. El informe es de Mariano Reyes.
3: Una semana pasó desde que el Servicio de Migraciones ingresó una denuncia a la Fiscalía por eventual tráfico de migrantes a raíz de los vuelos charter con niños haitianos. Con el pasar de los días, el tono del Ejecutivo ha ido girando hacia la cautela, y es que la localización de los 64 niños advertidos en el preinforme de Contraloría ha sido expedita. La última cifra apunta a 52 menores ubicados, todos escolarizados, inscritos en los registros de salud y con sus familias respectivas. El director general de la PDI, Eduardo Serna, estuvo entregando explicaciones en la Comisión de Familia de la Cámara, donde aseguró que hasta ahora no hay delitos asociados. El cambio de tono lo destacó el diputado socialista César Valenzuela.
4: Si estamos avanzando, todavía no llegamos a los 64, pero estamos cerca de ellos. Estamos partiendo de una hipótesis de que hubo alguna vulneración de algo y todavía no hemos establecido nada de eso. No hemos establecido ningún delito. Hasta este momento, los jóvenes que se han ubicado no han sido víctimas de delito. Y si lo hubiese, lo denunciamos de inmediato.
5: Primero que todo, qué bueno que estemos cambiando el tono de los hechos. Partimos con una situación que inicialmente parecía extremadamente grave. Llama la atención también que algunas autoridades del gobierno hayan señalado cosas propiciando esa alternativa, cuando a la luz de los antecedentes, al parecer, esto es bastante menos grave de lo que inicialmente pensamos.
3: Y es que en la comunidad haitiana en nuestro país consideran que fue un error como el gobierno abordó este caso. Ellos reclaman que hubo una sobrereacción al preinforme de Contraloría. En entrevista con Cooperativa, una de sus dirigentes, Michelle Ange Joseph, pidió que se haga la búsqueda de manera tranquila en vez de hacer un escándalo público diciendo que estos niños estaban desaparecidos. Respondió a esa crítica el viceministro Claudio Alvarado.
6: Cuando se trata de menores, de niños, nunca hay una sobrereacción. Tenemos todos la obligación de preocuparnos por su bienestar y, en este caso específico, saber dónde están, con quién están, cómo se encuentran. Respecto a aprovechamiento político, les quiero manifestar que desde el primer instante yo mismo manifesté y señalé que no era el momento de los cuestionamientos políticos. Yo lo que señalé es constatar un hecho, que habían ciertas normas migratorias que fueron relajadas y que eso podría haber influido en esta situación.
3: El director del Servicio de Migraciones, Frank Sauerbaum, también fue requerido en el Congreso, donde comentó los pasos que está dando la denuncia ingresada al Ministerio Público.
7: La denuncia que hemos presentado es por todos los indicios

0: Que presentó la Contralora en este informe, que por lo demás es reservado. Hoy día en el Ministerio Público el Fiscal Nacional nos aseguró de que habían más de 5 causas que tenían que ver con el mismo tipo de denuncia y por lo tanto ellos van a tener que tomar una decisión respecto de cómo se enfrenta la investigación. Nosotros simplemente vamos a entregar toda la información que se nos requiera, tanto desde el Ministerio Público, pero también desde el Gobierno a través de la Ministra Wolf.
1: Mañana miércoles el Senado tendrá una nueva sesión especial para abordar el caso. Se espera que la Contralora Dorothy Pérez pueda exponer el informe completo de su organismo con los alegatos adjuntos de las instituciones observadas.
2: El informe de Mariano Rey, un tema que no se va a votar aquí, sin duda. Acuérdense que se habían anunciado incluso comisiones investigadoras en la Cámara, pero hasta ahora no...
3: No se han concretado, pero ayer estuvieron algunas autoridades en la Cámara de Diputados invitadas y respondiendo algunas preguntas relacionadas con este tema.
4: Sí, lo más afortunado aquí es que efectivamente se encontró a los niños. Yo creo que eso es lo primero y lo más importante. Y bueno, un análisis separado para las distintas versiones que surgieron, las acusaciones que se plantearon o las preocupaciones que se generaron, que a la luz de, afortunadamente, haber encontrado a los niños, parece que de alguna manera no reflejaban la dimensión real de lo que estaba ocurriendo. Yo solo recuerdo la conversación con Luis Eduardo Taller, quien fue bien vapuleado durante toda esta situación, cuando él dice en Cooperativa, lo dice en una entrevista con Lo que queda del día, antes, ¿no? No con el diario de mañana, sino cuando estaba en desarrollo de la crisis, que él tiene la certeza de que los van a encontrar una vez que se haga el cruce de datos con escolares y sistema de salud, que fue efectivamente lo que ocurrió. A mí me llamó muchísimo la atención, la claridad que tenía respecto a que efectivamente los iba a encontrar, se iban a encontrar, dijo, tengo la certeza que se van a encontrar, lo que nos habla de que no existía, por lo menos, la situación tal como se describía en ese minuto, ¿no es cierto? Que parecía realmente dramática, donde se llegó a hablar de delitos, la verdad, muy, muy preocupantes, que afortunadamente no tenían lugar en torno a estos niños.
2: Sí, como que lo de Basalete y el tráfico de órganos se salió del margen, digamos.
3: Aunque de inmediato el fiscal nacional
2: en algún momento y como,
3: le puso paños fríos conversando con nosotros.
2: Sí. Otra cosa es el desorden, la eventual falta administrativa, vaya a saber uno si hay o no delito ahí entre medio, la coordinación de los organismos del Estado,
3: hay que
2: ver que aquí llega finalmente la fiscalía en esa indagatoria. Eso es una cosa, respecto de la reunificación familiar también, y la flexibilización que se hizo en algún momento, pero en buena hora han sido ubicados en la mayoría.
4: Claro. Ciertamente, pero yo creo que en el vaya a saber uno, o en la declaración de Basaletti, que es tan dramática y respecto a la cual no toda la opinión pública llega a la clarificación de la PDI, se genera un ambiente de duda, sospecha general respecto al sistema, donde por lo menos en los antecedentes todavía no tenemos nada hasta que salga la investigación de fiscalía.
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5: 0 grados. 0 grados en Santiago.
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5: Cooperativa. 8:39 minutos. 8:39 minutos.
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11: La selección argentina, que aseguró ayer su clasificación a la siguiente ronda del Mundial tras ganarle 2-0 a Austria en una jornada estadística sin precedentes para Leo Messi, sumó nuevos récords para la pulga, para la estrella argentina, porque con el doblete que anotó este lunes, el capitán del albiceleste fue reconocido con 4 récords Guinness, destacando su salto a la cima como el máximo goleador absoluto en la historia de los mundiales, porque sumó 18 goles, superó al alemán Miroslav Klose con 16 e incluso a la brasileña Marta, que tiene 17. Además, el rosarino se consolidó como

0: lanzamiento penal al minuto ante los austriacos, Messi superó al ganés Asamoah Gyan y se convirtió oficialmente en el jugador con mayor cantidad de penales errados en la historia de la competición.
1: Cooperativa, 8:40 minutos. 8:40 minutos.
2: Mesa de reporteros y reporteras, estamos con Rodrigo Vergara, con Paula Molina, y a esta hora queremos hablar de pobreza, que ha vuelto a ser al centro de la discusión pública, con un estudio de la Fundación para la Superación de la Pobreza y otras organizaciones que muestra que el 91% de los chilenos considera urgente reducirla, que hay una amplia mayoría que cree que afecta el desarrollo del país, la convivencia social y la presencia de narcotráfico en los barrios más vulnerables. Queremos profundizar en esos resultados en una mañana que ha sido muy dura, con la muerte de un niño de 12 años durante una encerrona ahí en la zona sur de Santiago, en la comuna de San Bernardo, y que vuelve a instalar el debate sobre seguridad, violencia y el rol que juega el Estado también en los barrios más vulnerables. Estamos a esta hora con Rodrigo Jordán, el presidente de la Fundación para la Superación de la Pobreza. ¿Cómo está, Rodrigo? Buen día.
3: Hola, hola, un saludo a los tres, muy buenos días, ¿cómo están?
4: ¿Qué tal?
3: Impactado con esto del niño, pero
4: sí, bueno. Como todos nos despertamos con esa noticia. ¿Coincide esta sensación como térmica ya instalada de que, con los resultados del estudio, de que hay una clase media frágil, como que vive en un estrés permanente, como con miedo a caer en esa pobreza de la que estamos hablando, Rodrigo?
3: No, sin duda. O sea, mira, este estudio lo hicimos una alianza que se llama Comunicación y Pobreza, donde estamos nosotros, por supuesto, la Fundación, pero está el 3xI, está Vina, está Colunga, está América Solidaria, está la Comunidad de Organizaciones Solidarias. O sea, somos varias organizaciones que, trabajando con CADEM, hicimos este trabajo, ¿no? Porque a partir de la encuesta CACEN del año pasado, con los números de la nueva metodología, y que hay, según esas encuestas, de entre 4 y 5 millones de personas que viven en pobreza, hicimos este trabajo. Y lo primero que sale, Rodrigo, es que, una cosa que me impresiona a mí, ¿no? En esta encuesta, la gente se le pregunta, ¿cuánta gente cree usted que vive en Chile en pobreza? Y la gran mayoría contesta entre 4 y 5 millones de personas. Y eso es bien interesante, es primera vez que yo recuerdo, y ustedes saben, yo he trabajado en esto por años, que las cifras oficiales y las cifras de percepción coinciden. Entonces, entre 4 y 5 millones, siempre hay parámetros más, parámetros menos, estamos hablando que uno de cada 4, uno de cada 5 vive en pobreza en Chile. Y por tanto, es una necesidad urgente, es de la, para mí, perdón, para mí, porque yo tal vez estoy sesgado, pero es de las crisis más serias que tiene el país. Claro, la gente lo identifica con empleo, con seguridad, pero son todas finalmente derivaciones de una situación de pobreza que vive la gente.
4: Ahora, da la impresión, no sé, yo tengo como instalada la idea de que después del boom de los 90 y que se bajó con los primeros gobiernos democráticos post-dictadura a cifras bien significativas, digamos, de disminución de la pobreza, como que se dejó de hablar de esto en Chile. No sé qué sensación tiene.
3: Hay una pregunta en la encuesta, es absolutamente cierto, ¿no? Al final del régimen de la dictadura, ¿no?, el principio de la democracia, habían 40% pobreza, claro. 38%, creo, ¿no? Y se bajó violentamente a niveles de 15 o 16, bueno, depende de las metodologías.
4: Sí, incluso pero, menos.
3: Y Chile se decía que era de los pocos países que había cumplido con la meta del milenio. Pero por ahí, por el 2006, el 2008, la pobreza se hizo refractaria a todas las intenciones de superarla. Y quedó pegada ahí, ¿no? No bajaba. Bueno, había que adecuar las metodologías. Y seguimos pegados en el 16 y el 17%, digamos. Porque es la pobreza más dura, que es muy difícil de hacerlo. Pero fíjate que hay una pregunta. Dice, ¿dirías que es hoy en día Chile un país más pobre, igual de pobre o menos pobre? ¿Ya? Y en los últimos 10 años, la gente dice que es igual de pobre, el 37%. Solamente un 30% de la gente dice que Chile es menos pobre en los últimos 10 años. O sea, de verdad que en muchas dimensiones, aquí también se nota esta suerte de década mal aprovechada, mal utilizada. Incluso se habla de la década perdida, incluso en términos de pobreza.
2: Rodrigo, el estudio

0: Aquí el 83% de las personas consultadas cree que el narcotráfico está ocupando espacios importantes en barrios vulnerables y que el 87% cree que la pobreza aumenta la conflictividad social. ¿Estamos mirando la seguridad y la pobreza como problemas demasiado separados en este momento, o no?
1: Bueno, claro, cuando se creó, y esto estamos hablando hace muchos años atrás, el ministro Molina crearon el Ministerio de Desarrollo Social, ¿no es cierto?, a partir de Odeplan.
0: Sí.
1: Se entendía que íbamos a hacer políticas integradas, sistémicas, y lamentablemente, y esto no es culpa de nadie, es parte de la estructura que tenemos. Los temas de vivienda, los temas de salud, los temas de seguridad, los ven ministerios separados y no se hace una mirada sistémica. Y ese era el rol del Ministerio del Desarrollo Social, hacer una mirada sistémica de este problema. Pero claramente la estructura del Estado no facilita el proceso de superación de la pobreza. Porque claro, la gente de seguridad está preocupada de la seguridad, el ministro produce la vivienda, etcétera, pero no del... Y por eso es que se toman, de repente se cometen ciertas locuras, digamos, en términos de situar situaciones de corrección, por ejemplo, temas de vivienda en la periferia de Santiago, pero eso tiene que ir asociado de un sistema de transporte, porque si no la gente de menos recursos, ustedes lo saben, esto tiene que viajar 2 o 3 horas al día para ir a su trabajo. Entonces, hay una integración de las políticas que es muy importante que ocurra.
0: Y a propósito del caso del que hemos estado pendientes toda la mañana, de este niñito de 12 años muerto durante el asalto a su familia, ¿no? ¿Cómo se puede hablar de seguridad y pobreza sin caer en el prejuicio de asociar pobreza con delincuencia, pero tampoco ignorando que la ausencia de oportunidades de Estado y de protección termina afectando más duramente a ciertos territorios? El presidente esta mañana aludía también a eso, asumiendo que los victimarios podrían ser menores de edad. Dice, ¿por qué otros niños han llegado a ser víctimas del crimen organizado? ¿Han llegado a ese nivel de violencia? Es porque se ha perdido la autoridad, decía él, porque se ha disgregado la familia. ¿Usted cree que va en esa línea, Rodrigo?
1: O sea, el tema, incluso la gente lo dice, porque cuando el 91%, ustedes lo decían en la introducción, el 91% dice que reducir la pobreza es un tema urgente, pero no está en las prioridades, ¿no? En las prioridades está la seguridad. Claro, la gente reclama por los sueldos bajos, por el desempleo, por la falta del trabajo, por el endeudamiento. Dicen que el Estado es burocrático, que llega tarde, que la empresa pone muchas dificultades, ¿no es cierto? Que incluso hay barreras que no son materiales, que son estigmas, de discriminaciones, ¿no? Que algunas veces pesan tanto como los recursos. Entonces, de verdad que esto es un trabajo que hay que hacerlo, como decía anteriormente, integrado. Voy a poner un ejemplo. Hace muchos años atrás, en el municipio de Puente Alto, un niño tenía que caminar, no sé, 10, 12 cuadras para llegar a su escuela, ¿cierto? Uh-huh. Imagínense en un día como hoy día. Entonces, y en el camino se encuentra, estoy haciendo un caso casi de televisión, digamos, se encuentra con un narcotraficante que le ofrece, mira, te podés conseguir... Porque él sabe, ese niño, que yendo a esa escuela probablemente no tiene mucho futuro, porque lo que se espera en términos de su ingreso, porque aquí vienen los sueldos bajos, que no va a ser muy maravilloso a pesar de que haga todos los estudios. Entonces cae por tentación, por facilidad en ese narcotráfico. Porque, como digo, el Estado llega lejos, no se demora en llegar, es burocrático, las empresas no llegan, la discriminación, ustedes lo saben, las farmacias, los cajeros automáticos, están todos en el barrio alto, pero abajo no existe nada de todo eso. Entonces hay una serie de política pública que tiene que llamar a una integración mucho más importante en nuestras ciudades.
2: Rodrigo Jordán, muy buenos días, te saluda Paula Molina.
1: Y, hola, Paula.
2: ¿Qué tal? Me gustaría partir preguntándote por algo que de alguna manera da esperanzas en el estudio, y es que las personas están preocupadas por la pobreza, conviven con ella un 61%, y hay un deseo de solución, lo consideran urgente, y eso son un 91%. Por lo tanto, hay una especie de desacople entre lo que las personas viven y les preocupan respecto a la pobreza, y el lugar bien secundario que existe en la conversación, en la opinión, en el debate público. Y me pregunto si existe tanta preocupación por la pobreza, pero está desacoplado de lo que se está discutiendo hoy. ¿Eso qué efectos tiene? ¿Qué efectos respecto a, por ejemplo, que la ciudadanía considere que la discusión política está separada a lo mejor de su experiencia cotidiana, por ejemplo, en temas como la pobreza?
1: Este trabajo tiene una parte muy, muy interesante, que es bien dolorosa, que pregunta por las emociones que produce la pobreza en la gente. Y la primera emoción

0: ¿no es cierto?, es impotencia. Que este es un problema, el relato clásico de que alguien que vive en pobreza saca la mugre trabajando, ¿no es cierto?, va a poder superarla. Eso no es así, ¿no? Cuando uno habla de 4 millones de personas, no es así. No están las oportunidades, no están las redes de protección, y por tanto lo que hay, la primera emoción, y es una emoción, ¿eh?, es desesperanza. Pero la segunda emoción, y esto es muy serio, es rabia, es indignación, ¿no? Porque este país, y cuando digo país, no, el país completo, no tiene consideración por la situación en que nosotros vivimos. Entonces, claro, el Estado llega tarde. Una cosa bien interesante en esta encuesta es la responsabilidad que le achaca a la gente. ¿A quiénes tienen que solucionar esto? Por supuesto que son el Estado, el 80%, el 50% a las empresas privadas, que paguen mejor, que permitan mejor el empleo. Pero aparecen los parlamentarios, fíjate. Una cosa que no había aparecido anteriormente. La gente se da cuenta, el ciudadano, que esto es un tema de políticas públicas y de leyes. Y por tanto los parlamentarios tienen mucho que responder a estas necesidades, como digo, integrales. Entonces, cuando uno piensa en el estallido social, la narrativa que se cuenta hoy día del estallido es de la violencia, etcétera, ya está. Y fue mal, y no estamos todos de acuerdo. Pero si uno piensa que hay 4 millones de personas que viven en pobreza, que la segunda emoción es rabia, basta con que el 1% de esos 4 millones, 40.000, no sepan conducir esa rabia, no sepan sociológicamente conducir eso, y viene la destrucción, la violencia, etcétera. Entonces, yo tengo la impresión que en el estallido social todos estos temas surgen, y surgen de nuevo, no con límites, claro, no es pobreza, no es seguridad, no es bajo sueldo, no es acceso a la salud, no es acceso, son todos entreverados unos con otros, y por tanto lo que genera es esa rabia. Y por tanto esto impide un desarrollo de una sociedad justa, solidaria, equitativa, etcétera.
1: Y Rodrigo, ¿cómo entonces deberían leer quienes están en el liderazgo político esta sensación de impotencia, incluso esta sensación de rabia, esta experiencia directa de la pobreza, cuando se percibe al mismo tiempo que está desplazada del foco político, del foco público?
0: Bueno, lo que yo pienso, ¿no es cierto?, es, y esto es una solución clásica de nosotros, de la Fundación y de esta Alianza por la Comunicación y la Pobreza, y es que poner a la gente a conversar, a los distintos actores, ¿no es cierto?, a los gremios de las empresas privadas, a la Cámara Chilena de la Construcción, a la SOFOFA, a hablar con el Estado hablar con los municipios hablar con las gobernaciones, y tener esto como un foco, o sea, ¿cuál es el rol fundamental de nosotros? Por supuesto que el desarrollo económico, y sin duda alguna que los capítulos de la pobreza, insisto, la seguridad, el empleo, la salud, son importantes, pero también necesitamos una mesa sistémica en que nos sentemos todos a conversar cómo hacemos ese trabajo. Y tú, Paula, conoces esto porque nosotros en la Fundación vamos a los territorios y llevamos a los jóvenes del Servicio País a lugares que son totalmente recónditos, remotos, que nadie va, que el Estado no llega, que la empresa no llega. Y uno lo que descubre allí es que hay mucho conocimiento, muchas capacidades que están perdidas porque no están estructuradas a través de la política pública para que puedan ser oportunidades de superación de pobreza.
2: El presidente de la Fundación para la Superación de la Pobreza, Servicio País, Rodrigo Jordán, gracias por estos minutos con la Radio Cooperativa.
0: Encantado, muchas gracias. Saludos a ustedes.
3: Muy buenos días, Rodrigo.
1: Muy buena jornada, gracias, Rodrigo.
3: Paula, gracias a ti también por participar cada mañana del Diario de Cooperativa.
1: Así es, se los espero en lo que queda del día y mañana nos encontramos aquí en el Diario. Muy buena jornada.
3: Chao. Chao.
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9: Cooperativa, 8:57. 8:57.
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10: Resumen de noticias en el diario de Cooperativa.
11: Mataron a un niño de 12 años en medio de un encerrón en San Bernardo. Fue arrastrado durante la huida de los delincuentes. El alcalde White solicita presencia militar. En La Moneda habló el presidente Kast.
12: Llevamos 2 años solicitando la colaboración de las Fuerzas Armadas como coayudante. Nosotros nos preguntamos por qué no pueden las Fuerzas Armadas colaborar así como lo hacemos los funcionarios de seguridad municipal. No porque queramos que ellos tomen protagonismo en esto, sino porque necesitamos más presencia.
13: Un joven víctima de la delincuencia, aparentemente asesinado por otros jóvenes. 12 años. Las cifras han mejorado en temas de homicidios, de portonazos, de persecución de la acción penal. Pero no hay cifra que supla el dolor de una familia.
14: Con el oficialismo dividido, la sala de la Cámara vota la acusación constitucional contra el exministro Grau. El partido de la gente dice que la va a apoyar. Consejo Fiscal Autónomo no ve inconsistencia en las proyecciones de la deuda pública, lo que originó todo este libelo.
11: Por la mega reforma, el Partido Socialista y el Frente Amplio entregan sus propuestas, también los alcaldes, mientras la presidenta del Senado se abre a postergar la votación en general.
14: Estudio Alianza Comunicación y Pobreza lo realizó CADEM y revela que el 68% de los chilenos conviven de alguna manera con la pobreza. Conversamos con el presidente de la Fundación para la Superación de la Pobreza en Chile, Rodrigo Jordán.
15: En principios de la democracia habían 40% pobreza, claro. 38%, y se bajó violentamente a niveles de 15 o 16. Chile se decía que era de los pocos países que había cumplido con la meta del milenio. Pero por ahí, por el 2006, el 2008, la pobreza se hizo refractaria a todas las intenciones de superarla. Y quedó pegada. Y seguimos pegados en el 16 y el 17%, digamos, porque es la pobreza más dura, que es muy difícil de hacerlo.
11: Y en el fútbol, Messi se convierte en el mayor goleador de los mundiales. Hoy juegan Portugal, Inglaterra y Colombia. Transmite Cooperativa Deportes.
14: Nos vamos, llega el primer café.
11: Gracias por informarse con nosotros. Que tengan buen día.
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1: Una playa paradisíaca al sur de Iquique.
2: La ruta austral en los puntos críticos ya identificados.

0: Si de fragata portuguesa en el litoral central obligó, ¿no?
1: Bajo el cielo de San Clemente y en la plaza de armas de la Copa.
2: Inminente proceso de expropiación del recinto del Club Hípico de Punta Arenas.
3: Decretó alerta roja para la comuna de Coyipulli y el
1: de las embarcaciones pequeñas y catamaranes, las aguas del río Maule.
4: De salud de la mujer, el hospital de Fruta Leufú llevó a cabo.
5: Total de 64 cámaras de seguridad distribuidas entre Pucón y Caburga.
1: Cumple un año del trágico incendio que afectó a la posta de Putú.
0: En el Quisco.
6: A las costas de Arralún,
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6: a su llegada a la región de Aysén.
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15: Ya marcó el reloj. Son las 9:07. 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

Hola, ¿qué tal? Bienvenidos, bienvenidas. ¿Cómo están? ¿Cómo los trata la vida? ¿Cómo amaneció esta jornada? Estamos en vivo y en directo desde los estudios de Teleangol para una nueva jornada de nuestro efecto matinal. Estamos comenzando esta jornada de día martes, martes 23 de junio. Le damos la más cordial de las bienvenidas.

Bienvenidas, las y los dejamos invitados para que se queden con nosotros, para que nos acompañemos en esta jornada, en esta bella, en esta linda jornada. Caramba que está bonito allá afuera, ¿cierto? Ha estado helado, sí, ha estado frío, sí, es verdad, es una realidad. Hemos tenido jornadas muy, muy heladas en gran parte del sur de nuestro país. La región de la Araucanía no es la excepción, ¿verdad? Estamos con días bastante, bastante heladitos. Estamos con jornadas que, de alguna manera, nos invitan a abrigarnos un poco más, a calefaccionarnos un poco más. Quiero, desde acá, desde estos estudios, enviarles un cariñoso saludo. Quiero enviarles un afectuoso abrazo a todas y a todos ustedes quienes nos prefieren diariamente, quienes están con nosotros y nos acompañan cotidianamente en nuestra programación. La verdad es que estamos muy agradecidos de tener cada día la posibilidad de acompañarles a través de nuestra programación, de estar con ustedes haciendo nuestro efecto matinal. La verdad es que ese agradecimiento lo hacemos muy conscientes de que estamos aquí con vida, que estamos respirando. Partir este programa por tener gratitud con la vida. Comenzar este programa con el corazón abierto, con la gratitud por este nuevo amanecer que tenemos, que nos regala una oportunidad para que sigamos adelante, para abrazar a quienes amamos, para aprender. Todos los días la vida se trata de aprender, para crecer, para soñar, para sanar. La vida no es solamente los momentos difíciles, la vida no es solamente las complicaciones, la vida no es solamente los problemas, la vida también es las cosas positivas, es las cosas buenas. Sea cual sea tu fe, tengas o no tengas fe, tu creencia o la forma en que tú entiendes el mundo o la forma en que interactuamos en el mundo con nuestra diversidad, hay algo que nos une de alguna manera, a pesar de que hablemos idiomas distintos, que estemos en extremos distintos de nuestro planeta, que es la esperanza. Todos tenemos la esperanza. Esa palabra que es parte de nuestras vidas desde que somos pequeños, y vamos avanzando y vamos creciendo, vamos teniendo esa necesidad de querer ser más, ¿cierto? De querer avanzar, de querer dar un pasito más. Si no nos resultó una cosa, tenemos la esperanza de que nos resulte otra. Y así sucesivamente. Caminamos con esa fuerza que es invisible, no la vemos, que nos impulsa a que nos levantemos después de cada caída, a encontrar esa luz al final del camino. Cuando vemos esa luz al final del túnel, para allá vamos, porque sabemos que cuando lleguemos al final, lo más seguro, la luz va a ser más amplia y nos va a iluminar por completo. En los momentos más difíciles, siempre existe una nueva posibilidad. Se nos cierra una puerta, se nos abre una ventana. Y tenemos la posibilidad de abrir a la fuerza una nueva entrada. Quiero hoy día comenzar este programa dándoles ese mensaje. Hay una canción específicamente que nos habla de agradecer a la vida y la escribió una chilena y la cantan muchos en el mundo. Se llama Gracias a la vida. Gracias a la vida por este día. Gracias por quienes nos acompañan. Gracias por los desafíos que nos hacen más fuertes, por las pequeñas alegrías que muchas veces pasan desapercibidas. A veces no tenemos la capacidad de darnos cuenta que estamos viviendo un gran momento en nuestra vida, porque a veces quizás estamos esperando mucho. A veces quizás somos personas que no nos conformamos un poco con aquello que la vida nos entrega. Aquel momento humilde que significa tanto para uno y que lamentablemente muchos venimos a valorar cuando ya estamos por partir de esta tierra. No valoremos las cosas cuando estemos por irnos. Valoremos las cosas ahora, cuando vamos en el camino. Valoremos las cosas ahora, cuando tenemos a esa gente a la que le podemos demostrar nuestro cariño, le podemos demostrar nuestro respeto y le podemos demostrar

nuestro amor. No esperemos a estar enfermos, no esperemos a que nos falte plata, no esperemos a estar mal para ser agradecidos. Cada persona que hoy nos escucha, cada persona que hoy nos está viendo, les quiero desear desde aquí, desde estos estudios, un deseo muy humilde, que encuentre una razón para creer, para avanzar y para agradecer. Y cuando les digo creer, no hablo en creer en otra persona, no hablo en creer en un ser divino, hablo en creer en ustedes mismos. Porque mientras tengan la capacidad de respirar, mientras tengan la capacidad de avanzar, hay que hacerle sentido a esto que le llamamos tener vida. Hoy respiramos, hoy tenemos la posibilidad de interactuar, hoy tenemos la posibilidad de aprender. Podemos aprender de aquellos longevos que llevan tantos años y que siempre hemos dicho cuánto aprendemos de los adultos mayores, cuánto aprendemos de las personas más longevas. Pero tenemos que entender también que aquellos que vienen de más abajo, aquellos que son niños, también tienen mucho que enseñarnos, mucho. Pero eso sí, hay que tener la mente abierta para aquello y entender que la mente es como un paracaídas. Si no la abrimos, lo más seguro, nos vamos a ir de pique a tierra. Quiero decirles a todas y a todos ustedes, en este martes 23 de junio, que seamos agradecidos por estar aquí, que seamos agradecidos por haber tenido la capacidad de estar aquí, de interactuar, sea donde sea que estemos, sea cual sea el idioma que usted hable. Hoy quiero partir este programa diciéndole gracias a la vida. Y así partiremos también en nuestra propuesta musical. Gracias a la vida. Una hermosa canción, un poema y algo que si comenzamos a practicarlo, caramba, que nos va cambiando la energía negativa hacia energía positiva. Gracias a la vida. Bienvenidas, bienvenidos a nuestro efecto matinal.

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1: Con 26, le quiero agradecer a Marcela, que me llamó por teléfono. Gracias Marcela, gracias a ti. Ella llamó para acá para agradecernos a nosotros, pero yo le agradezco a ella por tomar el teléfono y darse un minuto de su vida para agradecer, porque de eso estábamos hablando al principio del programa, de ser agradecidos. Me dijo, no te imaginas el momento en el que me tocó poner la radio y escucharte, me dijo. Fue súper honesta, me dijo. Yo no te escuchaba, me dijo. Pero venía haciendo zapping en la radio, me dijo, y te escuché a ti. Y me quedé. Y me hiciste llorar, cabro, me dijo. Ya de partida eso lo agradezco, eso de que me diga cabro. Gracias Marcela por tus palabras y bueno, qué bueno haber podido aportar en este inicio de mañana. Ahí atrás está, para los que nos ven, ¿cierto? Para los que nos ven, ahí está el nombre del programa, se llama Efecto Matinal. Y nosotros queremos ser eso, un efecto positivo. Queremos aportar desde el punto de vista positivo a tu jornada, a tu mañana. Así es que, bienvenida Marcela, dijo que se iba a quedar. Te damos la bienvenida. Vamos a estar con tu canción, ¿eh? Nos pidió una canción también. Que tengas una buena jornada. Sé que tienes que hacer bastantes cositas por lo que me contabas, así que trataremos de ser una buena compañía para ti, porque tú ya nos acompañaste a nosotros. Ya nos llamaste, nos dijiste que estabas ahí y gracias por eso. 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

0: 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Resulta que ayer estaba hablando con una teleauditora que me dijo, ¿sabe qué? Tuve que llamar al abogado y le dije que yo escuchaba Efecto Matinal. 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Para que podamos solucionar nuestro problema. Gracias, Germán, por el datito, me dijo, del abogado Manuel Saavedra Gutiérrez. 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Y así, en esta jornada de día martes, estamos invitándote a que te quedes con nosotros, a que seas parte de nuestro programa. Gonzalito, ¿cómo está usted? Muy buenos días. Nos va dejando su mensaje aquí. Un abrazo cariñoso para usted, Gonzalito. Que tenga una buena jornada. Muchas gracias por el mensaje inicial, Germán. Me sirvió mucho, me motivó. Gracias a ti por valorarlo, Gonzalo. Gracias a ti por valorarlo. Sin duda que para nosotros es muy importante aquello, el que puedas también interactuar con nosotros a través de nuestro WhatsApp. Tú puedes hacer lo mismo, ¿eh? Nuestro WhatsApp, el +56 45 274 6244.
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Vamos a ir a la música y luego vamos a estar con las noticias. La primera entrega noticiosa de esta jornada. Después de las canciones. 9:35. 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
0: Fue a consultar por un detenido y terminó arrestado en Angol. Un sujeto acudió voluntariamente a la comisaría para realizar consultas, pero un control de identidad permitió establecer que mantenía una orden de aprehensión vigente. Comenzó como una visita a la primera comisaría de Angol para realizar consultas sobre una persona detenida y terminó con un nuevo arresto. El hecho se registró a eso de 10 para las 10 de la mañana del jueves 18 de junio, cuando un individuo concurrió voluntariamente a la unidad policial con el propósito de obtener información relacionada con un detenido. Sin embargo, en el marco de las medidas de seguridad aplicadas al ingreso del recinto, el personal de guardia efectuó un control de identidad preventivo al consultar los antecedentes del visitante a través de la central de comunicaciones Senco Malleco. Los funcionarios establecieron que mantenía una orden de aprehensión vigente emanada por un tribunal de justicia. Tras verificar la existencia de la medida judicial, Carabineros informó al sujeto de los derechos que le asisten y procedió a su detención conforme a la normativa vigente. Por instrucción del fiscal de turno, el detenido fue puesto a disposición del juzgado de garantía para su respectivo control de detención.
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0: El gobierno designó en la Araucanía a Débora Negrete como la nueva coordinadora del Plan Buen Vivir, quien sonó como posible candidata a ser delegada presidencial de Malleco, aparece ahora como la nueva coordinadora del Plan Buen Vivir en la región de la Araucanía. El programa fue creado en el gobierno del expresidente Gabriel Boric y está focalizado en regiones con comunidades mapuches de la macrozona sur. El delegado presidencial Francisco Ljubicic indicó que con la designación de Débora Negrete se busca seguir implementando las iniciativas que beneficien a las comunidades de la provincia de Malleco y Cautín. A su vez, destacó que el Plan Buen Vivir por las inversiones que favorecen directamente a las comunidades de la región. La nueva coordinadora dijo que se quiere estar presente en terreno para generar la articulación necesaria entre los distintos servicios y así priorizar proyectos que generen mayor empleabilidad, economía y mejor bienestar. Para este año, el Plan Buen Vivir tiene aprobado un presupuesto de 337 mil millones de pesos.
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0: Un parto de emergencia se llevó a cabo en Lautaro. Debió ser asistido por carabineros. La mujer indicó que no sabía que estaba embarazada. Fue el sargento segundo David Godoy y el cabo primero Ervin Burgos quienes entregaron los primeros auxilios al bebé que presentaba dificultades respiratorias. Fue precisamente en la madrugada de las 0:30 horas donde personal de carabineros del retén Doyinco respondió a un llamado de emergencia por un parto inesperado ocurrido en un domicilio del sector Los Aromos en Lautaro. La madre, quien aseguró desconocer que estaba embarazada, acudió al baño tras sentir un fuerte dolor abdominal, momento en el que ella indica dio a luz. Llegando al lugar, el sargento segundo David Godoy Soto y el cabo primera Ervin Burgos constataron que el recién nacido presentaba dificultades respiratorias debido a que tenía enredado el cordón umbilical. El sargento Godoy realizó las maniobras necesarias para cortar el cordón y proporcionó los primeros auxilios al bebé mientras esperaban la llegada del personal de salud. Luego, el equipo del Servicio de Atención Médica de Urgencia SAMU trasladó al lactante y a su madre al hospital de Lautaro, donde fueron evaluados y atendidos, encontrándose ambos en buenas condiciones, según fue informado por el jefe de la primera comisaría de Lautaro. Una señal de agradecimiento dio la madre y decidió nombrar al bebé Isaías David, en honor al sargento que la asistió durante su parto.
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0: Atención, porque Cercotec anunció un fondo de 2.520 millones para impulsar el desarrollo de las

Ferias Libres. El programa otorgará financiamiento de hasta 30 millones para que organizaciones de feriantes realicen inversiones de digitalización, seguridad, infraestructura y otras acciones que permitan fortalecer su operación. Se puede postular hasta el próximo 15 de julio. El llamado lo hacemos a todas las ferias libres que están en sintonía, a todas las personas que le puedan pasar el dato a nuestros amigos.

0: sector económico del país que genera cerca de 400.000 puestos de trabajo a nivel país. Se trata del programa Desarrollo de Ferias Libres, iniciativa que otorgará financiamiento para que 113 ferias puedan invertir en su fortalecimiento integral, mejorando su competitividad, formalización y resiliencia, en beneficio de sus locatarios y los clientes que cotidianamente los visitan. El monto al que se podrá acceder cada feria se encuentra sujeto a la cantidad de puestos que la componen y las características modernizadoras que incluyan en su plan de desarrollo, pudiendo alcanzar un máximo de financiamiento de hasta 30 millones de pesos por cada feria beneficiaria. Con este fondo, las ferias libres podrán realizar inversiones en activos, capacitaciones, capital de...
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10:15. Por acá nos llega un saludito de Julito. Dice: hola Germán, ¿cómo pasaste el domingo? Día del Padre, espero que bien. Quiero un tema de Chayanne, Tu Pirata Soy Yo. Por favor, mándale un saludo. Yo le mandé el sábado un saludo a mi papá y no alcancé a grabarlo. Saludos a mi papá, gracias por el favor. Ya, pues yo sé que lo más seguro no estabas preparado para esto, pero vamos a ¿cuánto que se llama? A darte el tiempo ahí para que lo puedas grabar. Saludos a Julito, que es un fiel teleauditor, que nos ve, que nos escucha.

0: Cada vez que puede está en sintonía. Él nos ve a través del zapping, ¿ah? Sí, nos ve a través del zapping. Ya no más. ¿Qué me dice por acá? Eduardito, ¿cómo está usted? Muy buenos días. Buenos los días para usted, pues, don Eduardo. Que tenga una buena jornada también, que le vaya muy bien. Ya, aquí le estamos respondiendo. Estamos siempre tratando de responder ahí. ¿Qué me dice también? Ah, pidiendo una canción. Ya pues. No se haga problema. Vamos a estar tratando de cumplirle. Ay, oye, hemos estado con peticiones hoy día. Sí, le agradecemos aquello. Nuestro WhatsApp, no lo olvide, donde usted también puede tomar contacto, también puede pedir sus canciones, el +56 45 274 6244.
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0: +56 45 274 6244. Esa es la manera en que te puedes contactar con nosotros a través de nuestra programación. ¿Qué me dice acá? Sí, no, pues sí, vamos a cumplir. Vamos a cumplir. Nos interesa cumplir. Ya nomás, 10 con 19 a esta hora. 10 con 19. Y quiero enviar este saludo a un padre, pues. Atención, Julito, para que tenga preparado el rec. Para que tenga preparado el rec. ¿Ya? Porque voy a mandar su saludito. Ah, sí. Ya, vamos a revisar eso, ¿eh? Nos están pasando un datito acá. Y vamos a estar revisándolo precisamente para que no tengamos ahí ningún inconveniente. Oye, muchas gracias. Muchas gracias por eso, ¿eh? Muchas gracias por esos datitos que nos van pasando también, que estamos en el aire. Ya, Julito, el papito romanticón, quiere mandarle un saludo a su padre. Por favor, dice que lo mandó el sábado y que no alcanzó a grabarlo. Saludos a mi papá, muchas gracias. Le mandamos un saludito al papito del papito. Julito Tugener, que siempre nos contacta y siempre está en contacto con nosotros. Ya, y él nos pide una canción, pero antes de ir a la canción que él nos pide, nos vamos a quedar con una canción que se la vamos a dejar precisamente al papá de Julito. Esto lo trae un chileno, se llama Pablo y la Vaca, ex integrante de los Chancho en Piedra. Se llama Mi Viejo. Una muy buena canción para compartir a esta hora para el papito del papito. 10 de la mañana con 21.

Hoy son las 10 de la mañana con 31 minutitos. 10 con 31. En esta jornada de día martes 23 de junio. Me estaban preguntando recién, amigo Iván, le dije que pusiera atención, me estaba preguntando respecto a los partidos de hoy en el Mundial 2026. Hoy día juega Portugal, hoy día juega Colombia, hoy día juega Inglaterra y muchos están preocupados.

de esos partidos. Vuelven los partidos a las canchas en los grupos K y L del Mundial. Hoy será un día donde jugarán protagonistas como, por ejemplo, Cristiano Ronaldo. Esto va a iniciar precisamente la jornada. Este martes será Portugal quien, encabezado por Cristiano Ronaldo, por CR7, tendrá su disputa personal. Ahí sin duda va a querer ir por goles en esta jornada. Y la selección portuguesa se va a enfrentar a Uzbekistán. Esto será en el estadio de Houston, en Estados Unidos. Luego se enfrentarán Inglaterra versus Ghana. Van a jugar en el estadio de Boston, en Estados Unidos también. Y más tardecito será el turno de Panamá enfrentando a Croacia, quienes se enfrentan por el grupo L. Esto en el estadio de Toronto, en Canadá. Va a cerrar la jornada de hoy martes la selección colombiana, que se va a medir ante la República Democrática de El Congo, en el estadio de Guadalajara, en México. Portugal-Uzbekistán a las 13 horas, transmite Chilevisión, D-Sport, Paramount Plus y Disney Plus. Inglaterra-Ghana a las 17 horas, Chilevisión, D-Sport, Paramount Plus y Disney Plus. Panamá versus Croacia a las 19 horas, Chilevisión, D-Sport y Paramount Plus. Colombia versus la República Democrática del Congo a las 22 horas, transmiten D-Sport y Paramount Plus. Eso es lo que se viene en esta jornada de día martes en el Mundial 2026. Juega hoy Cristiano Ronaldo, lo que muchos están esperando, sobre todo los que están coleccionando el álbum, el álbum del Mundial. Sé de varias personas que ya lo completaron, algunos que están por completarlo. ¿Está usted juntando láminas o no? Para el Mundial. Oye, son muchas las personas que están juntando el álbum. Se dice que este podría ser el último álbum de Panini para el Mundial. Se acaba el vínculo entre Panini y la FIFA. Este podría ser el último álbum de un Mundial, porque se especula, fíjese usted, que a partir del próximo Mundial será la propia FIFA la que se hará cargo de algo similar. Vamos a ver si se cumple o no esa profecía que se ha venido escuchando en estos últimos tiempos respecto a lo del álbum del Mundial. Oye, Marcelita de Nantes nos pidió algo de un grupo que ella dice que es fanática. Tan fanática que en el verano estuvo, dice, en el estadio Alberto Larraguibel Morales para verlos en vivo. Y no se lo quiso perder. ¿Quién cree usted que sea? ¿Qué grupo cree usted que sea el que Marcelita nos pidió a través de la línea telefónica? Es nada más ni nada menos que Illapu, que llega hasta ahora a nuestra programación. Esto se llama Lejos del Amor, para la Marcelita que nos ve y que nos escucha.

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las últimas horas, lamentablemente, hay una noticia que ha enlutado nuestro país y que nos hace hacernos una pregunta. La muerte de un niño de 12 años que falleció tras quedar atrapado en un vehículo robado durante una encerrona que ocurrió en la comuna de San Bernardo.

Bernardo, está generando muchas reacciones desde distintos sectores políticos, autoridades, parlamentarios, ustedes, nosotros. Se exigen medidas drásticas para frenar la delincuencia. Pero ahí nos nace la pregunta, ¿qué más tiene que pasar en nuestro país para que reaccionemos? Es natural hacernos esa pregunta. ¿Qué más tiene que pasar en Chile para que reaccionemos y para que comencemos a tomar las medidas que otros países han tomado y que les ha arrojado buenos resultados? Porque lloramos todos los días, todos los días. Todos los días, todos los santos días estamos llorando y estamos reclamando por las cosas que nos pasan. Sabiendo que hay herramientas que se pueden utilizar para mejorar esta realidad, para mejorar esta realidad y esta condición. Hay países que han demostrado que se puede. Claro que hay que tomar decisiones que son difíciles, hay que tomar decisiones que no son populares, pero las han tomado y han cambiado su realidad. El alcalde pregunta y nos ponemos en su lugar, empatizamos. La muerte de este niño de 12 años que ocurrió en esta encerrona en la comuna de San Bernardo ha provocado mucha conmoción, mucho malestar. Este pequeño viajaba con su padre y una tía cuando fueron interceptados por un grupo de delincuentes que les robaron el vehículo, y la investigación preliminar dice que la víctima habría quedado atrapada en el cinturón de seguridad e intentó descender del automóvil mientras los antisociales escapaban, siendo arrastrado por kilómetros. Kilómetros. El alcalde de San Bernardo, Christopher White, dijo que este hecho, lamentablemente, lo voy a decir textual. Lo que estamos haciendo es entregar los antecedentes que nuestras cámaras y también la de las comunidades han ido aportando para generar una carpeta con imágenes. Según lo que se indica inicialmente, ya habría al menos conocimiento de quiénes podrían ser las personas. Esperemos que las policías puedan llegar a los responsables. El alcalde aseguró que existen registros audiovisuales que pueden ser clave para la investigación. Así lo explicó. Las cámaras captaron los movimientos de los responsables tras abandonar el vehículo robado, permitiendo también reconstruir parte del recorrido. Dijo textual, tenemos imágenes donde una vez que ocurre el hecho, los delincuentes abandonan el vehículo, arrancan por distintos puntos. Esas cámaras van generando una ruta y toda esa información ya está en conocimiento de carabineros. También White agregó que la necesidad de fortalecer las medidas de seguridad para enfrentar este tipo de delitos es necesaria. Cuestiona la capacidad de respuesta frente al aumento de hechos violentos. Yo me pregunto, ¿qué más tiene que pasar para reaccionar? Ese es el diagnóstico que está claro. Y lo que está claro es que no tenemos una presencia suficiente para estar en todos los lugares. Planteó que el combate a la delincuencia debe abordarse desde una perspectiva integral y de largo plazo, apuntando especialmente al avance del crimen organizado. Mientras no exista una política de Estado robusta en aquellos lugares donde comienza a instalarse el crimen organizado, este fenómeno no va a terminar y seguirá agravándose. Fue parte de lo que advirtió el alcalde de la comuna de San Bernardo, que recordemos, hace un tiempo atrás se hizo muy viral y generó mucha controversia porque pidió que de una vez por todas los militares tenían que ser protagonistas en el combate contra la delincuencia. Y ese concepto, esa sola idea, genera debate. Hace muchos años, esto es algo que no data de ahora, hace muchos años. Y la verdad es que la Araucanía, la provincia de Malleco, de Arauco, son el fiel reflejo de que el apoyo militar ayuda a contribuir a la disminución de la violencia. No la termina, no la acaba, pero ayuda a contribuir. Porque desde que se instaló el estado de emergencia en la región, en estas regiones, en la macro zona sur, como se le denomina, los delitos que todos conocíamos, que ocurrían en las carreteras o en algunos lugares específicos, disminuyeron. Y eso por

precisamente la integración de los militares en estas labores de resguardo y de seguridad. Eso es porque hay un estado de excepción, ¿cierto? Un estado de emergencia, un estado de excepción, como usted lo quiera denominar. Sin embargo, en el resto del país ese estado no funciona y vemos que los delitos se repiten, continúan y avanzan en vez de disminuir. Ha llegado el momento de la mano dura, ha llegado el momento de tomar las decisiones que son poco populares, pero que son efectivas, porque nuestro país cada día despierta con noticias lamentables como esta, la que ocurrió en la comuna de San Bernardo en las últimas horas. Yo me pregunto cuántos de ustedes están dispuestos a seguir pasando por estas situaciones. ¿Cuántos de ustedes están dispuestos a seguir soportando que estas noticias todos los días llenen las portadas de los diarios y de los noticieros sin hacer algo al respecto? 10 de la mañana con 53. Vamos a la música.

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Ahí escuchábamos esa gran canción, a ese es un clásico de clásico de los 80 que nos traía Alphaville. Su título es Forever Young. Por siempre joven. Santiago Venegas, don Santi, ¿cómo está usted? Dice un cañón teleangol en Victoria. Anda por Victoria, don Santiago. Un abrazo enorme para usted por allá. Confírmeme ya que está escuchando, ¿en qué señal nos está escuchando ahí? Cañón teleangol en Victoria, nos dice. Hola, hola Angélica, ¿cómo está usted? Buenos días. Buenos días, buenos días. 94.9, mira, estamos a través de nuestra señal original 94.9, nos escucha en Victoria. Un abrazo, don Santi. Tiene que tener buena antena también, quizás, ¿eh? Lo más seguro tiene buena antena en el móvil, don Santi. Hola, Germán, buenos días. Sí, sabemos. Estamos al tanto de esa información. Me preguntan cuántas entradas habrán para la visita ante Naval este sábado. No nos olvidemos que este sábado se juega la fecha número 12 del campeonato de tercera división A año 2026. Donde Malleco Unido tendrá que visitar al elenco de Naval de Talcahuano. Y aquí se instaló la duda. Algunos dicen que es clásico. Otros dicen que no es clásico. La verdad, en mi opinión personal, yo creo que el partido con Naval ya es clásico. O sea, jugamos una final con ellos. Desde el año... para ir a lo más cercano... Desde el año 2016 que lo venimos enfrentando a Naval de Talcahuano desde que estábamos en segunda división. Así es que la verdad es que hay un ánimo de clásico entre Naval y Malleco Unido. Les ganamos una final. Jugamos una final, se la ganamos, sí, pudieron haberla ganado ellos, pero la ganamos nosotros en esta oportunidad. Creo yo que no hay que restarle méritos a un rival como es Naval de Talcahuano, uno de los más longevos de la tercera de este campeonato. Así es que para mí, en lo personal, es clásico. Mando un saludo a los pechos fríos de Alvear. Saludos, crack. Un abrazo ahí a la gente que nos ve, que nos comparte, que nos escucha. A Joao Gabriel, que está ahí también sintonizando. Oye, resulta que hemos jugado un total de 9 partidos desde la segunda división hasta la fecha. El 2016 se jugó el primer partido del que tenemos recuerdo más cercano, porque antiguamente se enfrentaron Malleco y Naval en otros campeonatos. Pero de lo que yo tengo data, por lo menos, es desde el año 2016, donde Malleco Unido enfrentó a Naval de Talcahuano por primera vez.

0: vez después de su retorno al fútbol profesional, en segunda división profesional. Y ahí le ganamos como visitante a Naval de Talcahuano por 1-0. Fíjense ustedes que nos hemos enfrentado en 9 ocasiones desde aquella fecha, desde el 2016. En 9 ocasiones con, y aquí hay cierta paternidad, con 2 triunfos para Naval, 2 empates y 5 triunfos para Malleco Unido. Esos son los números que hay entre Naval de Talcahuano y Malleco Unido desde el 2016. Por lo que hay cierta paternidad de Malleco Unido. Y en esas 9 oportunidades que nos hemos enfrentado, una de ellas fue la final. En aquella final donde subimos precisamente de tercera B a tercera A el año 2024, derrotando en la ciudad de Talca a Naval de Talcahuano por 1-0 con gol de Marcelo León, que nos dio el ascenso a la tercera A. Sí, sin duda, son buenos números para Malleco Unido, buenísimos números. Y la duda que muchos tienen, y aquí es donde me parece importante hacer saber esta información. Porque nos han preguntado bastante. Y bueno, luego de esos números, que les digo yo, 9 ocasiones en las que se han enfrentado Malleco y Naval de Talcahuano desde el año 2016. Desde que yo tengo data, desde el año 2016, 9 ocasiones. 2 triunfos para Naval, 2 empates y 5 triunfos para los Leones de Nahuel Buta, con una final que favoreció al elenco de Malleco Unido. Desde el 2016, cuando se participó en segunda división, a los pasos por tercera B y por tercera A. Resulta que nos han preguntado mucho los hinchas de Malleco Unido qué va a pasar este sábado. De partida, estamos en condiciones de confirmar que este sábado habrá público visitante. Hay público visitante, fue aceptado público visitante, el que va a ser ubicado en el sector de la tribuna norte del estadio El Morro de Talcahuano. El mítico Morro de Talcahuano será el escenario de este partido. Tribuna norte del estadio, ahí va a haber un sector con ventas exclusivas para la visita. Va a haber baños químicos que van a estar habilitados para el público que asista a este partido. Respecto a la cantidad de entradas, que es la pregunta que todos tienen, respecto a la cantidad de entradas que se van a disponer para la visita, fíjese usted que no hay un límite. No hay un límite. Sí, el mismo lugar del año pasado y el mismo lugar donde se ubica. Pero ojo, porque ojito, porque el sector de tribuna techada, que está hacia el lado de la entrada del estadio, que comúnmente albergaba a hinchas visitantes, no, en esta oportunidad no estará habilitado para hinchas visitantes. Será solo la tribuna norte del estadio El Morro de Talcahuano que va a ser habilitada para los hinchas rivales. Ya, respecto al número, no hay un número de entradas. Lo conversamos hace minutos atrás con la dirigencia del club de Naval de Talcahuano. No hay un número de entradas que se haya puesto a disposición. Son en esa tribuna 1.500 personas las que quedan bien sentadas y bien ubicadas, razón por la cual ese será hasta el momento el límite de venta de entradas para el equipo visitante. Ahí caen, me dijo don Edógimo Venegas, presidente del Club Naval de Talcahuano, que ahí caen 1.500 personas, por lo que si llegan 1.500 personas, todas tendrán derecho a entrada. La entrada se vende a través de etiquetera, tiene un valor de 5.000 pesos más la comisión de venta, por lo que todo indica que no vamos a tener problema en llegar en masa a la ciudad de Talcahuano a apoyar al León de Nahuel Buta. Allá están muy confiados que con Malleco Unido no hay problemas. Y esa confianza no solamente la tienen allá, sino que nosotros también la tenemos acá. Sabemos que siempre hay un respeto entre navalinos y mallequinos. Hay un respeto. Es más, lo recordamos desde la propia final en Talca. De la propia final en Talca tenemos ese buen recuerdo del respeto que hay entre ambas hinchadas. Sí, no, de camino para acá nos encontramos con ellos en varios servicentros y se conversó, se habló, no hubo insultos, no hubo gritos. Hubo en algún servicentro donde paramos y hubo bailes incluso entre hinchas de Malleco y de Naval de Talcahuano. Así es que esa tranquilidad está y sin duda que... la hinchada mallequina y la hinchada navalina van a estar a las alturas de las circunstancias este sábado a las 15 horas en el Morro de Talcahuano, donde se enfrentan Malleco y Naval de Talcahuano por la 12ª fecha del campeonato de Tercera A año 2026. Son exactamente, fíjese usted, así pasa la hora, las 11 con 17 minutitos. Nosotros seguimos acompañándonos a través de las múltiples plataformas de Teleangol Radio y Televisión. Y nos vamos a quedar con la música. Nos vamos sí que sí a la música y nos vamos a quedar con una linda canción. Claro que sí, nos vamos a quedar con esto de Jarabe de Palo. Se llama Bonito, como esperemos que esté el partido este fin de semana, que esté bonito, que triunfe el fútbol en esta 12ª fecha. Jarabe de Palo nos trae esta buena canción, Bonito, cuando son las 11 con 18.
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Son 23 minutos los que nos están separando de las 12 del mediodía. Sí que sí. Oye, se supo de un hallazgo que es histórico, ¿ah? Un hallazgo que tiene que ver con la música mundial. En París se encontró un cuaderno de Wolfram Amadeus

Mozart, con 7 piezas inéditas para flauta y arpa, lo que ha sido catalogado como un descubrimiento mayor. Sería parte de una serie de clases que el músico austríaco, recordemos, impartió en París a Marie-Louise Philippine de Boniers, hija del duque de Guine. Esto fue en mayo, a julio más o menos, del año 1778. Al conservador Gilles Picot le llamaron la atención ciertos elementos característicos de la escritura que le hicieron pensar que podía tratarse de obras de este gran creador. Este cuaderno de composición de Wolfgang Amadeus Mozart, este manuscrito que incluye 7 piezas para arpa y flauta, fue encontrado por un conservador de la Biblioteca Nacional de Francia. Esto en París. Fue anunciado el viernes pasado, este descubrimiento, que se ha denominado en las últimas horas como el descubrimiento mayor reconocido por los especialistas. Según Gilles Picot, director de la Biblioteca Nacional, añadió que la pieza aporta información sobre el joven profesor Mozart y documenta la última estancia parisina del músico por allá por el año 1778. El cuaderno contiene una docena de lecciones de composición de este músico austríaco, que nació en 1756 y murió en 1791. El compositor impartió clases a diario en París de mayo a julio en 1778 a Marie-Louise Philippine de Boniers de Guines, hija del duque de Guines, excelente arpista por lo demás. El cuaderno fue encontrado el 2 de febrero en la Biblioteca Nacional en Francia, cuando examinaban un paquete de una veintena de manuscritos anónimos que el especialista tenía la intención de analizar antes de jubilarse. Ni de lejos podía imaginar lo que iba a encontrar, confesó este conservador. Fijándose en las notas y en los pentagramas, ciertos elementos muy característicos de la escritura le llamaron su atención, como las claves de sol bastante redondeadas, ligeramente inclinadas hacia adelante, o la clave de fa, realizada en el sentido inverso a la manera que se representa en Francia. Al compararlo, con otros autógrafos digitalizados, el papel utilizado, francés, y el hecho de que el cuaderno lleva los mismos sellos que una copia francesa del concierto para flauta y arpa de Mozart, encargada por el duque de Guinness, reforzaron la idea de que se trataba del propio compositor austriaco. Este documento obviamente fue sometido a peritaje y su atribución fue validada a fines de abril por la Biblioteca Mozartiana de la Fundación Mozarteum de Salzburgo, en la ciudad natal del músico. 44 páginas incluyen 7 piezas para flauta y arpa, de las que la última está inacabada, no está termina, no está conclusa. Así lo detalló el presentador del cuaderno, que está muy bien conservado. Parten siempre de la idea propuesta por Mozart. Según la biblioteca, al final, las manos del maestro y de la alumna se mezclan en proporciones variables dentro de estos escritos. Él escribe la parte del arpa y le pide a la duquesa que escriba la parte de la flauta. Luego se intercambian. El domingo, que fue el día de la fiesta de la música en Francia, las 7 piezas inéditas de esta duración total de 20 minutos van a ser interpretadas por primera vez por la Orquesta Filarmónica de Radio France. Imagínense lo que esto significa para la música clásica, imagínense lo que esto significa para la música mundial. No cabe duda que será una pieza más recordada del gran Wolfgang Amadeus Mozart. 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

0: Oye, ya son tan solo 4 minutos los que nos están separando del mediodía en nuestro país, en nuestra región, en nuestras ciudades. 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

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Nos vamos a la música, luego nos vamos a la pausa. Al regreso de la pausa comercial vamos a estar con tus 10 mejores. Las noticias, todavía tenemos mucho que compartir con ustedes en esta jornada de día martes 23 de junio del 2026.

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Pausa rápida y seguimos con más en Teleangol.

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0: Son ya las 12 con 20 minutos. 12 con 20 minutos y nuestro auspiciador Aldo Villota Ferretería nos invita a las informaciones.
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Eso lo puedes hacer a través de nuestro WhatsApp, el +56 45 274 6244. Trabajadores del Instituto Nacional de la Juventud Araucanía, que no fueron desvinculados, alertan un nuevo problema: no hay recursos. Tras los despidos registrados en el INJUP, que fueron justificados por el Ministerio de Desarrollo Social como un rediseño institucional, quienes siguen con contrato denunciaron que no existen recursos destinados a la institución. Fue la Seremi de la cartera, Paulina Fernández, quien dijo que este proceso fue informado con anticipación a las asociaciones de funcionarios y señaló que se trata de una reorganización orientada a modernizar la institucionalidad, con el propósito de que los recursos lleguen de manera efectiva a los jóvenes. Agregó que los cambios no se vinculan con el 3% del recorte presupuestario que realizó Hacienda a todos los ministerios. Se indicó que del total del presupuesto nacional, los 8.000 millones de pesos, el 75% eran ocupados en pagar sueldos a los funcionarios, un 15% era gasto operacional y solo un 10% se destinaba a programas directos en beneficio de los jóvenes. El dirigente David Muñoz reiteró que a ellos en abril se les informó que se cerraban las oficinas como consecuencia de la reducción del 3% ministerial. También indicó que la Seremi no conoce cómo funciona este servicio. El representante gremial, que seguirá en funciones para el fuero sindical, señaló que hoy este servicio público no tiene recursos. Mientras, la Seremi señaló que la política de juventud no se debilita con este proceso, el dirigente regional señaló lo contrario y dijo que hay programas que ya no se implementan.

0: Entre ellos, Compromiso Joven y el programa Hablemos de Todo, el cual incluía prevención del suicidio, prevención del VIH, violencia de género y violencia en el pololeo.
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0: Hasta con una banda del ejército. Ministerio de Obras Públicas Araucanía aclaran el video de funcionarios bailando en horario laboral. Fue desde la Seremi de Obras Públicas en la Araucanía que explicaron el contexto de un video donde funcionarios aparecen bailando en pleno horario de trabajo. Afirman que no se dejó de atender al público. Los hechos ocurrieron en el contexto del aniversario número 139 del Ministerio de Obras Públicas y por ello acudió a las instalaciones de la repartición en pleno centro de Temuco la banda instrumental del destacamento de montaña Tucapel. La banda militar subió a uno de los pisos del edificio e interpretó marchas y temas musicales para saludar a los funcionarios. Eso quedó registrado en un video que se compartió por redes sociales, donde salen los trabajadores disfrutando y bailando. No obstante, surgieron cuestionamientos porque la actividad se realizó en pleno horario laboral y de atención al público. Sobre esto, el Seremi de Obras Públicas de la Araucanía, David Plaza, precisó que en la ceremonia de apertura de esta semana de aniversario participaron alrededor de 30 funcionarios de un total de 200 que tiene el edificio. Este es un acto que es bastante habitual porque se ha hecho durante muchos años en el Ministerio, indicó el titular de la Dirección Regional de Obras Públicas. Se aclaró que en ningún momento se perturbó la atención al público como las labores del Ministerio. Además, se afirmó que una vez que el personal de la banda militar se retiró del edificio, tras el saludo por el aniversario, las actividades de trabajo continuaron de manera normal, insistiendo en que nunca se dejó de atender al público.
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0: Una madre acusa agresión a su hija en un colegio tras usar una máscara de gato. Fue la denuncia que hace una madre de una estudiante de 10 años quien habría sido víctima de una agresión al interior del Instituto Claret de Temuco. Hecho que, según su relato, involucraría a un grupo numeroso de alumnos y habría ocurrido el pasado jueves 18 de junio, minutos antes del término de la jornada escolar. La apoderada señaló que la menor, quien cursa quinto básico, asistió al establecimiento utilizando un disfraz con máscara de gato, en el contexto de una actividad autorizada por el colegio, donde los estudiantes podían asistir vestidos de manera libre por ser el último día de clases de esa semana. De acuerdo con la denuncia, durante el recreo la niña habría sido agredida por una multitud de estudiantes quienes presuntamente la empujaron, tiraron su cabello y le habrían proferido gritos como "es un Terian". La madre acusó además una falta de apoyo inmediato por parte del personal del establecimiento en el momento de los hechos y sostuvo que al llegar posteriormente al colegio observó una funcionaria utilizando la máscara que pertenecía al disfraz de su hija, situación que calificó como inapropiada. Observé que una de ellas mantenía puesta la máscara correspondiente al disfraz utilizado por mi hija. Para nosotros era una burla a la situación, indicó la apoderada. Hasta ahora no se ha informado versiones oficiales del establecimiento respecto a esta denuncia. Está todo listo y dispuesto para que este fin de semana se juegue una nueva fecha del Campeonato de Tercera División A 2026. En la oportunidad, dentro de los duelos de esta fecha, hay duelos muy interesantes. La fecha número 12 va a reunir uno de los duelos más llamativos, donde Aguará enfrentará a Lautaro de Buin. Esto será en la región metropolitana. Municipal Cabrero o Comunal Cabrero enfrentará al elenco de Atlético Oriente. Y Naval de Talcahuano recibirá a Malleco Unido. Esto se jugará en el Morro de Talcahuano a partir de las 15 horas. Partido que será transmitido por Teleangol Radio y Pasión Roja a partir de las 14:30 horas. Hasta el momento se sabe y se conoce de tres buses que saldrán

0: desde la capital de la provincia de Malleco rumbo a la comuna del Puerto para enfrentar a Naval de Talcahuano. Estamos recién a martes y ya hay 3 buses programados. Todo indica que esto quizás podría aumentar. A eso le sumamos toda la gente que va a viajar en autos particulares, los que trabajan, estudian y viven en la región del Biobío y acompañarán a Malleco Unido en este partido. Por parte de la dirigencia de Naval de Talcahuano, no se ha puesto límite en las entradas. Hay un total de 1.500 puestos que están instalados en el sector de la tribuna norte del estadio, por lo que se espera por parte de la dirigencia de Naval de Talcahuano que el número de hinchas que llegue a la comuna de Talcahuano podría ser cercano a los 500 hinchas. Eso es el número de 500 hinchas que se ha mencionado en las últimas horas. No es que hayan puesto un límite de 500 hinchas, pero la capacidad de ese sector es de 1.500 personas, razón por la cual no habrá problema para que los hinchas mallequinos que quieran viajar a Talcahuano o que vivan en la región del Biobío puedan adquirir sus entradas, que están puestas a disposición a través de una tiquetera con un valor de 5.000 pesos más la comisión de servicio. Son las 12 con 29 minutos. 12 con 29. Estamos en vivo y en directo haciendo nuestro efecto matinal. 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

Ahí estaba esa canción para la Glorita, nos había pedido Cristian Castro, sí. Me demoré un poquito, Glorita, pero le cumplí. Le cumplí. Somos cumplidores acá. 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

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Oye, sí, tenemos pendiente ahí actualizar la información del tiempo, ¿ah? Resulta que para hoy las cosas avanzan esperando una máxima de 10 grados. Eso no cambia. La máxima será de 10 grados. Para mañana miércoles podríamos decir que hay una leve modificación. Lluvias y lloviznas ocasionales por la mañana y nublado y destemplado por la tarde. La máxima será de 10 grados y la mínima será de 4 grados. La probabilidad de lluvia disminuyó a un 55%. Para el jueves se espera algo de sol y se va a tornar también nublado, con una máxima de 13 grados y una mínima de 4 grados. Les cuento que para el viernes se espera nublado con posibilidad de lluvia por la mañana, luego probabilidad de algún chubasco también por la tarde. Eso nos hace pensar que podríamos tener una jornada lluviosa para el día viernes con una mínima de 4 grados y una máxima de 12. Para el sábado, fíjese usted que se esperan algunos chubascos por la mañana, intervalos de nubes y sol para el resto de la tarde. Podríamos tener algo así como 0,7 milímetros de agua por la mañana del día sábado. De ahí, ya para el domingo, fíjese usted que se esperan intervalos de nubes y sol más cálido. La mínima será de menos 1 grado y la máxima será de 11 grados. Así están las cosas para lo que resta de esta semana y también el fin de semana en la capital de la provincia de Malleco y en gran parte también de esta provincia. Oye, nos pidieron algo de la ley. Sí que sí, vamos a ir a escuchar entonces algo de esta banda chilena que dicen, se rumorea, se viene con un retorno. Van a volver, es lo que muchos especulan. A ver qué nos dicen ellos, pues. Por lo menos en esta ocasión nos traen esto que se llama mentira. Espero que no sea para confirmar que va a ser mentira, porque todos nos gustaría volver a ver a la ley nuevamente en los escenarios. 12:45.

0: Son las 12:54 y así estamos llegando al final de nuestro programa del día de hoy. Agradecidos por su compañía, por su sintonía. 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Quédese en nuestra sintonía, ya vienen las noticias. Luego a las 14 horas una nueva edición de Pasión Roja. Pasión, pero de verdad. Que estén muy bien, que tengan buena tarde, que tengan rico almuerzo. A quererse, a cuidarse, pero por sobre todo a respetarse. Chau, chau, chau, chau.
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3: 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Son las 1 y 3 minutos.
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4: Pinchi, donde abandonaron el auto robado con el cuerpo de este menor. Los vecinos lo encontraron y dieron aviso a carabineros y ahí se activó de inmediato un protocolo para encontrar a los responsables. Anoche algunos residentes se percataron de la presencia de una persona bajo un auto robado. Escuchemos precisamente un par de estos vecinos.
5: Y veníamos llegando de La Pintana, entrando por el sector donde estaba el cuerpo, y mi esposa me dice que había alguien arreglando el vehículo debajo del auto. Entonces parece que quedaron en pana, me dice mi esposa, y por ende nos atinamos.
6: Más ya no vimos, solamente yo vi ese cuerpo que estaba tirado, creyendo que estaba arreglando una rueda, pero nunca lo he imaginado que era el cuerpo ya que estaba tirado del niño.
4: Los sospechosos, luego de abandonar el cuerpo, huyeron, según información preliminar que se conoce, en el primer vehículo en el que efectuaron el robo, el que utilizaron para hacer este encerrón en donde muere este niño, el que se presume había sido minutos antes robado muy cerca en una estación de servicio ubicada en Avenida Izaguirre, en el mismo sector sur de la capital. Según los primeros antecedentes recabados por el Ministerio Público, esta banda está compuesta por 5 o 6 antisociales que serían en su mayoría menores de edad. Así lo indicó el fiscal de flagrancia de la Fiscalía Metropolitana Occidente, Patricio Rosas.
7: Podría obedecer a una banda de menores de edad que se encontraban realizando un tour delictual de oportunidad frente a las oportunidades que se le iban brindando para cometer sus delitos. Estamos profundizando en relación a la configuración de una banda de menores de edad que podrían haber participado también en otros ilícitos, tanto anteriores como simultáneos, y en ese sentido también estamos recabando información de otras víctimas y también testigos que se han acercado a aportar más información.
4: Claro, y este primer vehículo que habrían utilizado para realizar el encerrón y que fue robado en una estación de servicio, lo habrían abandonado posteriormente en cercanías del Cerro Quimey, aproximadamente a 1 kilómetro, en donde abandonaron el cuerpo de este menor de 12 años. El alcalde de San Bernardo, Christopher White, envió condolencias a la familia, lamentó el hecho y criticó duramente el abandono del Estado en materia de seguridad en su comuna. Dijo que con el contingente policial que existe en San Bernardo solo se cubre menos del 37% de las denuncias que realizan las personas a carabineros. Además, volvió a pedir presencia militar en las calles. Lo escuchamos.
8: Llevamos 2 años solicitando como idea la colaboración de las Fuerzas Armadas como coayudantes, así como somos nosotros en seguridad municipal. Nosotros nos preguntamos por qué no pueden las Fuerzas Armadas colaborar así como lo hacemos los funcionarios de seguridad municipal. No porque queramos que ellos tomen protagonismo en esto, sino porque necesitamos más presencia. Si aquí el problema es que hoy día, por ejemplo, San Bernardo, que tiene un índice de cobertura policial de 0.37, es decir, de 100 casos, que Carabineros llega a 37, no porque quiera, sino porque no tiene más capacidad, es un dato relevante.
4: Claro, y todavía se están realizando diligencias en la comuna de San Bernardo. Nosotros nos hemos encontrado toda la mañana en este lugar. Estuvimos en el sector de Avenida Portales con Leonardo Da Vinci. Hubo diligencias en la población de Al Frente, en la población Cinco Pinos. Y ahora acá hay diligencias por parte de la Bocar. Nosotros nos encontramos en la Ruta 5, entre Catemito y el cruce de Calera de Tango. Acá está realizando personal de carabineros fijaciones, creemos nosotros, de huellas hematológicas que dan cuenta del recorrido.

0: que realizaron los delincuentes arrastrando el cuerpo de este menor de 12 años. Son las diligencias que se están realizando en el lugar. Aparentemente, y según información preliminar, ya habrían algunos menores de edad identificados y próximamente podrían haber personas detenidas respecto a este delito.
1: Claro, aparentemente esas identificaciones ya están en manos de la policía, de la fiscalía. Así lo han hecho saber también algunas autoridades. Se trataría lamentablemente de menores de edad también, ¿no? Igual que la víctima, inocente víctima de un hecho de violencia muy duro, muy agudo, que se ha generado y que ha generado mucha conmoción además en la opinión pública, y que reabre no solo el debate por el rol de las Fuerzas Armadas, como decía eventualmente el alcalde, sino también sobre esta ley de responsabilidad penal adolescente que algunos quieren o piden endurecer. Vamos a hablar de eso más ratito. Felipe, muchas gracias.
0: Buenas tardes.
1: Ya, una buena noticia, sí, una buena noticia. Fueron encontrados ya, están ubicados los 64 niños de origen haitiano que llegaron al país en medio de estos viajes de reunificación familiar en los últimos años. Eso reza un preinforme de la Contraloría, y de los cuales se tenía cierta incertidumbre en algún momento, una incertidumbre total, ¿no? Para saber qué es lo que había pasado con ellos. A propósito de esa información que se filtró a algunos medios, que se publicó a grandes titulares y que en algún momento derivó en especulaciones que hablaron incluso en el Parlamento de tráfico de órganos, digamos. Ahora, se está investigando si aquí hay eventualmente responsabilidades administrativas o incluso penales en esos vuelos, con adultos que venían con 20, 30 niños que iban y venían desde Puerto Príncipe, con estos charters de los cuales hay denuncias hace ya varios años. Lo dijo así el defensor de la niñez, lo reconoció también el exdirector de migraciones en su momento y la propia ministra Carolina Toá, o exministra Carolina Toá, que ellos habían hecho denuncias porque estos vuelos sonaban sospechosos. O sea, alguien, la impresión era que se aprovechaba esta situación. Como sea, lo más importante era dar con el paradero de estos menores. Hay 63 ubicados en Chile y una en México, donde vive hasta ahora. Hasta ayer eran 52. Hoy día, en una pauta de prensa entre la ministra Wolf de Desarrollo Social y el director Serna de la PDI, se dio cuenta de esto. Así habló el jefe de la policía.
2: Ya puedo dar cuenta hoy día que hemos ubicado los 64. De ellos, 63 se encuentran en Chile, una adolescente se encuentra en México. Los oficiales tomaron contacto con el padre, que está en Chile, y una videoconferencia con la madre y la niña, verificando que se encuentra bien. Es decir, con eso cerramos el ciclo que tenemos todos ubicados respecto de este nómina acotada que estamos verificando. Y mucha de esa información se puede hacer a través de los cruces de base de datos, que es lo que arrojó esta situación de que el Estado tenía mucha información, pero a lo mejor faltaba la articulación precisa para poder trabajar con ella, y también los resguardos, que significa datos sensibles, como el caso de los menores.
1: Claro, esa falta de articulación dio origen a esta sospecha de un desorden que aparentemente sí existía, ¿no? Irregularidad en esos vuelos. Bueno, todo esto a la espera de lo que diga la Contraloría en su informe final sobre esos procesos de reunificación familiar y de lo que derive de la investigación del Ministerio Público, porque una vez conocido este preinforme y estas publicaciones en algunos medios, de inmediato la Fiscalía abrió indagatoria. Entiendo que hay incluso una acción legal de parte del gobierno en este sentido.
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1: Gol de Cristiano. Se llena de abrazos Cristiano Ronaldo en Portugal. Se saca de alguna manera la mufa. Están todos los ojos del mundo puestos sobre el número 7 de la selección lusa. Centro atrás. Me da la impresión de que Joao Cancelo puede ser. Y define el bicho Cristiano Ronaldo. Portugal 1, Uzbekistán 0. Ya viene el comentario de Ernesto Contreras. Vamos a la Araucanía. Información de las últimas horas tiene que ver con un allanamiento en una comunidad mapuche en Ercilla. Claudio Arévalo, buenas tardes.
4: ¿Qué tal, Rodrigo? Buenas tardes. Es en la comunidad mapuche del sector Chamichaco donde se desarrolló este procedimiento policial a cargo del OS9 de Carabineros junto a la coordinación de la Fiscalía de Alta Complejidad. Se incautaron cerca de 8 kilos de marihuana, armas de fuego, municiones, incluso chalecos antibala, y también se detuvo

0: a tres personas, todos comuneros mapuche, dos hombres y una mujer, según precisó hace pocos momentos el fiscal Carlos Bustos, a quien pasamos a escuchar.
1: Se realizó una entrada de registro a la comunidad Chamichaco de la comuna de Ercilla, sector rural, resultando tres personas detenidas, incautación de 8 kilos aproximadamente de cannabis sativa elaborada, tres armamentos, dos escopetas y un armamento calibre 9 milímetros que corresponde a una pistola y 80 municiones también del calibre 12.
0: Este fue un procedimiento policial que involucró a gran cantidad de efectivos de carabineros, quienes a través de vehículos blindados ingresaron a esta comunidad mapuche para desarrollar este procedimiento bajo la coordinación de la Fiscalía de la provincia de Malleco. Existían denuncias respecto al tráfico de drogas en las cercanías de este lugar, incluso a la elaboración de drogas, lo que finalmente fue ratificado en el marco de este trabajo policial. Los detenidos y los medios de prueba, Rodríguez, quedaron a disposición de los tribunales de justicia y hace pocos momentos se informa que dos de ellos quedaron en prisión preventiva con un plazo de 3 meses para el desarrollo de la investigación.
2: Eso en la macro zona sur. Claudio, muchas gracias.
0: Buenas tardes.
2: En cualquier minuto nuevo contacto con las calles de Santiago, así es que hay novedades respecto a esta investigación por el crimen de este niño de 12 años muerto ahí en San Bernardo en medio de una encerrona, y hay toda una conversación sobre el rol de las Fuerzas Armadas en esta crisis de seguridad, también sobre la ley de responsabilidad penal adolescente, vamos a hablar de eso. Por ahora, contacto con el Tribunal Constitucional, ahí se está revisando lo de la ley Escuelas Protegidas, esto a requerimiento de la oposición. Cristian Aburto, buenas tardes.
3: Así es, Rodrigo, buenas tardes. En esta jornada el Tribunal Constitucional está revisando y ya revisó, por supuesto, los requerimientos presentados por la oposición en el proyecto del Ejecutivo denominado Escuelas Protegidas, iniciativa que busca aumentar la seguridad en los recintos educacionales y que fue aprobado y despachado por el Congreso Nacional el pasado 2 de junio. La oposición presentó dos requerimientos a la iniciativa, uno por parte de senadores y otro por parte de diputados, los que tienen relación con que ante la negativa de los alumnos a la revisión de mochilas, la policía pueda ir al recinto y realizar el registro sin la orden de un fiscal. Además, también se cuestiona la posibilidad de constitucionalidad de los artículos que establecen que los estudiantes condenados por delitos en contra de la propiedad de establecimientos educacionales queden inhabilitados para optar a la gratuidad universitaria. Ante esto, la ministra de Educación, María Paz Arzola, dijo que desde el gobierno esperan que Escuelas Protegidas pueda ver la luz y afirma que este proyecto entregaría herramientas a los establecimientos y le daría tranquilidad a las familias.
4: Esperamos que esta iniciativa pueda ver la luz. Es parte, digamos, del proceso el poder recurrir al Tribunal Constitucional, realizar consulta. Lo importante es que nosotros estamos tranquilos. Acá se dio una discusión. Es un proyecto de ley que fue bien analizado, fue bien pensado y por lo tanto esperamos tener un resultado que nos permita cumplir con el propósito de entregar herramientas a los establecimientos y también dar tranquilidad a las familias. Fue una iniciativa que surgió precisamente de las asociaciones de padres y apoderados, quienes nos preguntaron, ministra, ¿cómo voy a llevar ahora a mi hijo al colegio y poder estar tranquila cuando lo deje allá?
3: Bien, hoy se realizaron audiencias públicas ante el Tribunal Constitucional respecto a los requerimientos presentados por la oposición. Fueron 9 expositores quienes tuvieron 5 minutos para presentar sus argumentos y posturas frente a Escuelas Protegidas. Luego se realizaron los alegatos por parte del representante del Senado, también de la Cámara de Diputadas y Diputados y también por parte del Ejecutivo, quien fue representado por el ex ministro secretario general de la Presidencia en el segundo gobierno de Sebastián Piñera, Juan José Osa. Por su parte, el defensor de la niñez, Anuar Quesille, fue uno de los que puso ante el Tribunal Constitucional. Afirmó que Escuelas Protegidas tiene vacíos que podrían ser inconstitucionales. Por su parte, el representante de Acción Educar y de la Corporación Sociedad de Instrucción Primaria, Joaquín Palma, cree que en la propuesta se tomaron las medidas necesarias para que sean consideradas proporcionales por el Tribunal Constitucional.
5: Lo que persigue la presentación de este proyecto de ley es legítimo. Cuando uno analiza, vemos que hay algunos vacíos que claramente podrían importar un vicio de constitucionalidad y, por tanto, medidas como la revisión de mochilas o la pérdida de gratuidad no deben estar exentas de este examen que se debe hacer para justamente realizarlo conforme a la protección integral de los derechos de niños, niñas y adolescentes.
6: El debate ahí no es necesariamente esta dicotomía entre seguridad versus autonomía. O sea, no se considere solo el derecho individual del estudiante que está siendo sujeto a la medida, sino que también la perspectiva de quienes conforman la comunidad educativa. Acá se han tomado las distintas medidas constitucionales que se exigen para que estas medidas sean consideradas como proporcionales.
3: Desde el mundo político también surgieron reacciones. El diputado del Partido Socialista, Juan Santana, indicó que

0: espera que prosperen los requerimientos de inconstitucionalidad que presentaron. En cambio, su par de la UDI, Sergio Bobadilla, afirmó que confía en que el Tribunal Constitucional confirme que la ley despachada se ajusta al marco legal.
1: Los parlamentarios tenemos el legítimo derecho de recurrir al Tribunal Constitucional cuando estimemos que una ley vulnera, en este caso, la Constitución o los tratados internacionales vigentes en Chile. En lo personal, espero que prosperen los requerimientos de inconstitucionalidad respecto de algunas de las normas aprobadas, porque tengo la convicción de que afectan la privacidad y los derechos de los estudiantes.
2: Estamos en un momento decisivo para retomar el orden, el respeto y la seguridad al interior de los establecimientos educacionales. Confiamos en que el Tribunal Constitucional confirmará que la ley despachada por el Congreso Nacional se ajusta a derecho y que no existen vicios de constitucionalidad.
0: Bien, durante esta jornada el Tribunal Constitucional escuchó los alegatos de las partes y realizó la vista de la causa, que es el tema jurídico con la revisión de cada marco legal. Ahora los ministros del organismo están realizando la votación acerca de los requerimientos, lo que se espera que se entregue hoy mediante un comunicado. Pero de igual manera, el Pleno tiene un plazo de 10 días para zanjar la discusión, los que se pueden extender en 10 más si es que se amerita, Rodrigo.
3: Cristian, muchas gracias.
0: Buenas tardes.
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3: Tiro libre para Portugal. Estábamos todos esperando el zapatazo de Cristiano Ronaldo, incluido el arquero uzbeco, pero la zurda de Nuno Méndez ya cobrar. Portugal 2, Uzbekistán 0, se juega en Houston a esta hora. Declaran culpables a 17 acusados de vender licencias médicas falsas. Gloria Gutiérrez con el informe. Buenas tardes.
5: ¿Qué tal, Rodrigo? Buenas tardes. Y el séptimo tribunal oral en lo penal de Santiago declaró culpables a las 17 personas acusadas de emitir más de 70.000 licencias médicas falsas entre 2020 y 2022, que significaron un perjuicio de 50.000 millones de pesos al sistema de FONASA, según planteó el director de la institución. De estas 17 personas, 9 corresponden a médicos, todos de nacionalidad colombiana, que conformaron 16 empresas de fachada para cometer los delitos de asociación ilícita, fraude de subvenciones, lavado de activos y lo central, la emisión de licencias médicas falsas. El director de FONASA, César Oyarzo, valoró la resolución.
6: Estamos enfrentando organizaciones que están haciendo fraude, que ya no es un problema de un profesional emitiendo una licencia discutible, sino que son organizaciones criminales establecidas para llevar recursos de la seguridad social a, ¿cierto?, sus propios beneficios. 50.000 millones estamos hablando acá. Eso para los beneficiarios de FONASA es un tremendo impacto. Nosotros habíamos partido efectivamente de un piso estimado acá de un fraude del orden de los 30.000. En el veredicto escuchamos que esa cifra es más amplia y según las notas que tomé estamos más cerca de los 50.000 millones.
5: Bien, ahí lo escuchábamos, las estimaciones iniciales del Ministerio Público estaban en el orden de los 31.000 millones de pesos, pero en la lectura del veredicto el tribunal aumentó esta cifra a los alrededor de 50.000 millones de pesos solo en lo defraudado a FONASA, donde debe sumarse además lo correspondiente a las ISAPRES. En cuanto a la posible recuperación de estos recursos, escuchamos a quien lideró la investigación, el fiscal de alta complejidad Oriente, Álvaro Pérez.
7: Vamos a hacer las gestiones respectivas. Bueno, ahora viene una etapa que es precisamente para discutir cuáles son los bienes que van a ser objeto de comiso. Pero ya contamos con colaboración internacional a través de la Fiscalía Nacional con la PAR colombiana y de hecho los bienes se encuentran hoy día sujetos a medidas cautelares reales. Están precautoriados y por lo tanto nuestra idea es solicitar que mediante una resolución de este tribunal se puede hacer la tramitación respectiva con las autoridades de Colombia.
5: En estos momentos continúa la audiencia aquí en el Centro de Justicia, donde se evalúa la necesidad de medidas cautelares para los acusados a la espera de la lectura de sentencia fijada para el 31 de agosto, en donde arriesgan penas que van desde los 5 hasta incluso 20 años de cárcel para aquellos consignados como líderes de esta organización criminal.
3: Quedamos a la espera de eso, Gloria. Gracias.
5: Buenas tardes.
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3: Hablemos de fútbol, del mundial, una suerte.

0: de bálsamo de la situación tan difícil que se está viviendo con la muerte de este niñito ahí en San Bernardo durante la madrugada. Ernesto Contreras se juega, transmite Cooperativa Deportes en la tarde, en la noche, y está Ronaldo en cancha, nada menos. ¿Qué tal?
1: ¿Qué tal, Rodrigo? Está Portugal en cancha y llegó finalmente, como tú contabas, el gol de Cristiano. Se esperaba porque estaban marcando todos los cracks, faltaba él, que se había quedado en blanco contra el Congo y además no jugando muy bien. Ahora lo abrió temprano, a los 6 minutos Cristiano, y a los 17 con un gran tiro libre en Nuno Mendes, el lateral del Paris Saint-Germain, puso el 2-0 parcial, con el cual Portugal le gana a Uzbekistán en este momento y asegura virtualmente su paso a los 16avos de final de la Copa del Mundo. Este es el grupo K, donde también está Colombia, que en esta jornada va a estar enfrentando al Congo. Ese partido va a ser en Guadalajara y será transmitido por Cooperativa Deportes durante horas de la noche, 22 horas es el partido.
0: De la noche, sí.
1: Tal cual.
0: Que le vaya bien a Colombia, vamos.
1: Ojalá, ojalá, que tiene a Luis Díaz como una de sus figuras, que también fue uno de los grandes artífices del triunfo colombiano precisamente ante Uzbekistán, arrancando el Mundial.
0: Richard Ríos, pero no tiene mucho protagonismo, no están los tres los titulares.
1: No, el hombre que estaba en el Flamengo.
0: En algún momento,
1: sí.
0: Bueno.
1: Sí, buen jugador.
0: Bueno, para la pelota.
1: Sí, es como estos jugadores, bueno, Carrascal también es otro jugador que tiene ahí la alternativa a Colombia, pero son estos tipos que son muy buenos para la pelota, pero que a veces en el sacrificio táctico se quedan un poquito al debe.
0: Perfecto.
1: Juan Fer Quintero es otro ejemplo en Colombia. Sin ir más lejos.
0: Todo lo que ha hecho en Argentina, Quintero.
1: Totalmente, de gran pegada con la pelota parada, será probablemente siempre opción en los segundos tiempos para el cuadro colombiano, que con un triunfo hoy asegura su paso a los 16avos de final. Y esto es lo que dice su técnico Néstor Lorenzo en la previa del partido.
2: Lo que teníamos estudiado de Congo en la previa había variado bastante, ¿no? Entre distintos tipos de sistemas, pero ya con Dinamarca y con Portugal marcó un 5-3-2, un equipo que mantiene dos delanteros importantes arriba, que hay que evitar transiciones y contras, ¿no? Así que eso es lo que estamos trabajando. En cuanto al equipo, no se lo di a los jugadores todavía. Tu pregunta es un poco así. No, dudas no. Creemos que tenemos que también mantener un estilo y bueno, estamos sobre esa línea.
0: Claro, dice, todavía no se lo doy a los jugadores, menos te lo voy a dar a ti.
1: Pero por supuesto, y equipo que gane la primera fecha repite probablemente, así que no hay mucho misterio con la formación de la escuadra de Colombia, que va a tener como estelar a James Rodríguez, que siempre que juega por la selección muestra mucho más que en los clubes, sí, y está siendo titular sin deslumbrar en la primera fecha. Digamos que el que más deslumbró fue Lucho Díaz, que es la estrella del Bayern Múnich.
0: Que es muy bueno a la pelota.
1: El pase gol, maravilloso para el primero de Colombia. Y marca uno,
0: sí,
1: además. Sí, la gracia de este Mundial, bueno, ahora se puso al día Cristiano, es que las grandes figuras están respondiendo todas. De los que se esperaba algo, bueno, estaba Mohamed Salah, el otro día le dio a Egipto su primer triunfo en la historia de los Mundiales. Claro, probablemente los que han no fracasado ellos, pero sus selecciones, Turquía, que tenía ahí a Kalanoglu, pero y Arda Güler, que no eran llamados tampoco a romperla, pero son jugadores interesantes, sobre todo Güler con su paso en el Real.
0: Leí a un periodista deportivo que puso el otro día: Turquía va a ser la gran revelación de
1: Bueno, le quedó como gran sorpresa porque se fue eliminado rápido. Podemos ver que sea una sorpresa.
0: Puede ser.
1: Probablemente no lo quiso plantear así.
0: Oye, acaban de enfocar a Pepe en la tribuna del estadio viendo a Portugal.
1: ¿Te pusiste canillera, supongo?
0: Me puse canillera.
1: Muy bien. Jugador de los... No sé si era malintencionado, no, pero jugaba al límite.
0: Rapa.
1: Hay una jugada en el Real Madrid.
0: No.
1: En la línea área rival, donde se
0: choque con Sergio Ramos, le pega con los toperoles.
1: Sí, no, era brava esa dupla. Bueno, ahí está Pepe en las tribunas. Sigue ganando Portugal por 2-0.
0: Esto es en el grupo. Patitas con sangre,
1: sí. Grupo K es este. Portugal 2, Uzbekistán 0. Y lo que comentábamos con Colombia y el Congo en la noche transmite Cooperativa Deportes. Hoy.
0: La última fecha es Portugal-Colombia.
1: Tal cual.
0: Opa.
1: Probablemente para definir al primero del grupo.
0: Está bueno.
1: Siempre es mejor ser primero, sí, para evitar a los grandes que en teoría van a terminar todos primeros.
0: Claro.
1: Se está proyectando como muy interesante el España-Uruguay,
0: donde
1: si Uruguay da el batacazo y le gana a España, podría provocar un terremoto.
0: Con Argentina-España.
1: Claro, pero bueno. Queda para eso, Uruguay no le ha podido ganar todavía
0: a
1: nadie, pues entonces está difícil que le gane España. Lo propio le va a pasar a Ecuador seguramente.
0: Buena selección, Cabo Verde.
1: Oiga,
0: la

0: Bueno. Nosotros le ganamos 4-2 en la previa.
1: ¿Viste?
0: Sí, sí, sí. Partido donde, bueno, ellos sufren la expulsión de un jugador, se desordenan un poco, pero Chile les ganó en la previa a los caboverdianos. Sí. Oye, en el grupo L, Inglaterra con Ghana, transmite Cooperativa Deportes. Nosotros llegamos como hasta las 3 y cuarto hoy día.
1: Ya, ¿y de ahí?
0: Noticias con Álvaro Lozano.
1: Transmisión.
0: Y nos metemos 3 y media con la previa y luego la transmisión de Cooperativa Deportes de este Inglaterra Ghana, donde...
1: Buena selección, Inglaterra.
0: Sí, y si hoy día marca Harry Kane, va a superar a Gary Lineker como el máximo goleador histórico de Inglaterra en las Copas del Mundo.
1: Clásico, Gary Lineker.
0: Sí, así que tiene ahí un incentivo el equipo inglés, y los ganeses recuperan a Thomas Partey,
1: ya,
0: que no pudo ingresar a Canadá por problemas legales.
1: ¿Pero juega en otro lado ahora?
0: Ahora juegan en Boston, entonces puede entrar. Tiene unas causas ahí pendientes el jugador, que terminó con su exclusión en el primer partido, y ahí me hace Rodrigo el gesto, descontó Uzbekistán. Mira, 2-1.
1: La queja, yo hago Cancelo.
0: Uzbekistán, que llegó a estar 1-1 con Colombia en el primer partido, pues terminó perdiendo 3-1, pero le mete ahí un poquito de color al partido con
1: algo están reclamando.
0: Un reclamo de Cristiano y de Rubén Díaz, que se había perdido también la primera jornada. Oye, juega Panamá con Croacia, 19 horas en Toronto.
1: Vamos, Cecilio.
0: Con Waterman y con César Yanis para el cuadro Giannis panameño.
1: Parece que no jugó.
0: No, sí jugó Cecilio, que sí, lo hemos comentado largamente, que casi marca un gol. Van a anular seguramente el gol de Uzbekistán,
1: pues,
0: porque, claro, reclaman ahí a una patadita clara a Joao Cancelo en la salida. Y que la cámara del lado, a ver, la cámara del lado es más clarificadora. Era golazo, sí. Golazo.
1: Yo no lo cobro.
0: Mira, no. Ha sido un mundial, creo que con harta mangancha en varios aspectos.
1: Permisivo.
0: Primero las tarjetas, sí. Ya están dejando pasar ciertos chuletones, pero creo que este no lo van a dejar pasar porque fue clarito y terminó en gol.
1: Valvar,
0: claro, porque al haber consecuencia, está clarita. Al haber consecuencia de gol, Rodrigo, se tiene que revisar. Pero los árbitros están aplicando el juegue y el pegue harto. También para que no se aburran los gringos, seguramente, que allá ven deportes de más contacto. Capaz que haya ahí un reglamento para que haya más espectáculo, quizás eso influye en que haya más goles, no sé.
1: Juegue.
0: Sí, lo va a anular seguramente el árbitro, si no pasa nada raro lo va a seguir ganando Portugal por 2-0. Hoy hay Copa Chile, donde va a estar jugando la Católica, se ponen al día los equipos de primera división.
1: Ya
0: están avanzadas en dos fechas los partidos de este torneo, porque han estado jugando los del ascenso. Hoy día la UC va a visitar a Everton por la Copa Chile 2030. El día de mañana la U, anulado el gol de Uzbekistán,
1: foul.
0: Mañana la U jugará por vez 500 con la Calera, de nuevo. Cuarto partido juega con la Calera, le era Gago.
1: Es muy probable que Sacha Sáenz no haga un gol.
0: Sí, y no le ha podido ganar Gago a la Calera. Un empate y dos derrotas. Bueno, mañana juega contra la Unión La Calera con Colochini en la banca. Después le contamos a las 14 el estado de Fernando Gago y que viene para él. Y el jueves, 19:30, Colo-Colo con O'Higgins. Va a estar también ese partido en la cobertura de Cooperativa Deportes, porque juegan la Copa Chile también los equipos de primera división.
1: Listo. Hoy tiene a Kuzanov, Uzbekistán, que es el defensa central de Manchester City.
0: ¿No? Sí.
1: Bueno.
0: Tiene.
1: Pero hasta ahora.
0: Es su gran nombre, tengo entendido.
1: Hasta ahora poquito.
0: Poquito, no puede solo el hombre.
1: Sí.
0: Gana Portugal con un gol de Cristiano, que era la única, gran estrella que faltaba por marcar.
1: Se destapó.
0: 5 Messi, 4 Haaland, 4 Mbappé en 2 partidos. Qué locura. Y viene Argentina-Jordania, ahí se puede engrosar el registro sin lugar a dudas.
1: Ernesto, muchas gracias.
0: Chao, Rodrigo.
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3: 14 grados. 14 grados en Santiago. Cooperativa, 1:40. 1:40.
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5: Segundo de Cristiano muestra sus credenciales. El bicho portugués gana Portugal 3-0, Uzbekistán 2. De Cristiano Ronaldo, que, claro, se saca la mufa que tenía, decía yo, porque estaba todo el mundo pendiente, decía, bueno, ¿no? Marcar, y hay todo un debate en Portugal si vale la pena tenerlo de titular o no. Bueno, hoy día da muestra de que todavía tiene poder de fuego el hombre. Delante estábamos todos esperando un tiro libre que no llegó, pero igual fue gol de Portugal de la mano de Nuno Méndez. En un ratito llega Cooperativa Deportes con la previa, además, del Inglaterra-Ghana, que será transmisión del micrófono dorado por la tarde. Venían de un robo. Hay imágenes de ese robo. Aparentemente todos jóvenes, ¿sí? Se les busca intensamente porque son los responsables de la muerte de este niñito de 12 años ocurrida de madrugada en San Bernardo. Bueno, esto ha abierto todo el debate en torno al endurecimiento o no de la ley de responsabilidad penal adolescente, de la mano de algunos alcaldes que se han manifestado en esa línea, y también del rol de las Fuerzas Armadas en la crisis de seguridad. Hace años que hay voces del municipalismo que piden presencia militar en las calles. Hoy día escuchábamos al alcalde White en esa línea. Camila López, buenas tardes.
6: ¿Qué tal? ¿Cómo están? Buenas tardes. Y el fallecimiento del niño de 12 años ocurrió tras una encerrona en San Bernardo, y cuyos presuntos responsables serían adolescentes, volvió a instalar en el centro del debate uno de los temas que marcó la campaña presidencial y también los primeros meses del gobierno de José Antonio Kast. Hablamos de la seguridad pública. De hecho, el combate a la delincuencia y el crimen organizado han sido una de las principales prioridades declaradas por el Ejecutivo desde su instalación en La Moneda. En ese contexto y en el marco de la presentación del proyecto de ley que modifica el sistema de admisión escolar, el presidente calificó el hecho como dramático y sostuvo que si bien las cifras han mejorado en distintos aspectos, como portonazos y homicidios, no hay cifras, dijo, que suplan el dolor de una familia.
7: Hoy día es un día de sentimientos encontrados. Por un lado vemos esta modificación legal y por otro lado lamentamos el asesinato de un joven víctima de la delincuencia. Un joven aparentemente asesinado por otros jóvenes. 12 años. 12 años equivale más o menos a séptimo básico, que es donde uno se prepara para jugar, para tener amigos, para proyectarse en la vida. Y esto es dramático. Nosotros hemos estado todos trabajando en contra de la delincuencia.

0: las cifras han mejorado, pero no hay cifra que supla el dolor de una familia.
1: Bueno, tras el crimen, el alcalde de San Bernardo, Christopher White, solicitó evaluar el despliegue de las Fuerzas Armadas para apoyar las labores de seguridad, una idea que también ha sido respaldada por otras figuras políticas, como el ex candidato presidencial Franco Parisi del PDG, quien dijo que él no lo habría dudado. En esta línea, la senadora de Renovación Nacional, María José Gatica, planteó que el Estado debe utilizar todas las herramientas disponibles para enfrentar la delincuencia. Sin embargo, el ministro de Seguridad, Martín Arrau, descartó por ahora que el gobierno esté evaluando incorporar a las Fuerzas Armadas en tareas de seguridad en zonas urbanas.
2: Pido al gobierno sacar militares a la calle. Este asesinato brutal tiene que marcar un antes y un después para el Estado de Chile. Más ojos y más prevención darán más seguridad a nuestros barrios. Necesitamos a carabineros, PDI y militares en conjunto en la calle, a lo menos realizando control de identidad.
3: Lo que ha ocurrido acá no es un hecho delictual más. Reconociendo que en este caso el Estado falló. Efectivamente, las Fuerzas Armadas cooperan en labores de seguridad. Son posibilidades que requieren de una excepción constitucional. Hoy día no está dentro de nuestro plano de evaluación en zonas urbanas y para eso hay que tener otro tipo de discusiones como las reglas de uso de la fuerza.
1: Bueno, el caso también volvió a poner el foco en la ley de responsabilidad penal adolescente, y es que en el Senado se encuentra en tramitación un proyecto que tiene como objetivo endurecer las respuestas frente a delitos graves cometidos por menores de edad, reforzar las medidas de internación y mejorar los mecanismos de control y seguimiento de los adolescentes infractores. En este contexto, un grupo de alcaldes llamó a dar urgencia a la reforma, advirtiendo que hechos como el ocurrido en San Bernardo dan cuenta de la necesidad de actuar, de actualizar el sistema. Así lo planteó el alcalde de Ñuñoa, Sebastián Siche.
4: Ojalá que esto nos duela a todos, que se acabe el show con el tema de la seguridad y que se hagan cosas. Yo estoy cansado de ver, como decimos siempre, que esto es un problema integral, que esto requiere un plan de largo plazo. ¿Cuál es el llamado urgente? Que se hagan cosas concretas, súper prácticas. Ahora el gobierno debería presentar un proyecto de ley que cambie el régimen de reclusión de los menores de edad y que permita que queden día y noche en detención para programas de rehabilitación y no lo que pasa hoy día, que hay un régimen solo nocturno. Lo segundo, tenemos una ley de seguridad municipal que espera desesperadamente su reglamento.
1: Bueno, la iniciativa ya fue aprobada en la Comisión de Constitución del Senado y fue vista también en la sala donde se solicitó segunda discusión.
5: Camila, gracias.
1: Buenas tardes.
5: Vamos con otra cosa, al Congreso, con la acusación constitucional contra el exministro de Hacienda, Nicolás Grau. Jorge Espinosa Cuellar, buenas tardes.
6: Buenas tardes. A menos que ocurra algo extraordinario, la Cámara Baja le dará luz verde a esta acusación constitucional y aprobará su admisibilidad para que pase al Senado. Hace poco rato el Pleno rechazó los argumentos de la defensa que, invocando la denominada cuestión previa, alegó problemas formales en la acusación. Tuvo solo 61 votos de respaldo, 83 en contra y 2 abstenciones, aunque hay que hacer notar que varios de los diputados de Renovación Nacional que votaron en contra de los argumentos de la defensa lo hicieron para que se pase al fondo de la discusión, en la que anunciaron que van a rechazar este libelo acusatorio. En la previa, como decíamos, intervino el abogado Patricio Zapata, que estuvo acompañando y lo ha seguido haciendo durante todo el rato Nicolás Grau en el hemiciclo, en la sala de la Cámara. Escuchamos qué fue lo que planteó el abogado defensor.
7: La Cámara tiene que decidir si ha lugar o no una acusación cuyos criterios aceptaría que se usaran para mí el día de mañana, cuando sea ministra del Interior, ministro de Justicia. Porque quienes hoy día son acusadores, mañana van a ser acusados. Quienes hoy día parecen ser mayoría, mañana van a ser minoría. El estándar queda. Con la vara con que midas, serás medida o medido. En el caso de Nicolás Grau, y no quiero hacerme la víctima, ¿eh?, 5 años de no poder ejercer la docencia en la que ha sido su alma mater, no es menor. No es una cosa que a la salida alguien lo consuele diciendo, esto es política, nada personal. Tú sabes cómo son las cosas.
6: Recordemos que desde la oposición ya han deslizado la posibilidad de acusar de vuelta al actual ministro de Hacienda, Jorge Quirós, quien, como se recordará, expuso que la deuda pública para el periodo 2026-2030 fue subestimada en cerca de 9,5

0: billones de pesos en el informe de finanzas públicas del cuarto trimestre del año pasado. Sin embargo, un documento técnico elaborado por la Dirección de Presupuestos bajo la actual administración desmentiría la existencia de un error matemático, es decir, determinó que los números sí cuadran y que el problema real fue la no inclusión de supuestos financieros por parte de la administración anterior. Escuchamos al secretario de Estado.
1: No, ese error de cálculo existió definitivamente porque está basado en supuestos que no han sido explicitados, y cuando hay supuesto que no está explicitado hay un error. Eso está basado en la cita de la primera frase de ese informe de la DIPRES, que me sorprende que esté hecho público porque es un intercambio privado entre la DIPRES y el Consejo Fiscal Autónomo, pero bueno, ya que estamos acá, los invito a leer lo que dice completamente ese informe de la DIPRES, y dice exactamente lo contrario. Y tanto es así que el informe que hace recientemente el Consejo Fiscal Autónomo no hace sino confirmar que hay problemas hacia adelante en materia de deuda, que son los que se advirtió originalmente el primer informe del primer trimestre de este año.
0: Con eso, el ministro Jorge Quiroz insiste en que los números cuadran aritméticamente, pero con números imaginarios, con números inventados, de acuerdo a lo que señaló el propio ministro. Durante esta jornada, la bancada del PDG, o al menos la mayoría de sus integrantes, ratificó la posición adoptada frente a esta acusación. Escuchamos al jefe de bancada, al diputado Juan Marcelo Valenzuela, y a su par la diputada Pamela Giles, que toreó nuevamente una parte de la derecha.
2: Nosotros ayer deliberamos y la mayoría definió votar a favor respecto de la acusación constitucional. La mayoría es la que definió 8-9, por ahí. Porque un trabajador, un chileno de a pie, cuando comete un error lo corren de su trabajo. Desde el Partido de la Gente jamás vamos a dar la señal que aquí nos vamos a cuidar entre políticos. No.
3: Es la derechita cobarde la que va a llegar a un acuerdo con el socialismo democrático, como siempre lo hacen, para tratar de salvar a Grau.
0: En lo inmediato hay 20 votos de diferencia entre quienes rechazaron los argumentos de la defensa en la cuestión previa y los que no. Tendrían que pasar 10 de un lado hacia otro para que eventualmente se produjera un empate. Por lo tanto, las posibilidades que tiene el exministro Nicolás Grau de zafar de esta acusación y que no pase al Senado son bien escasas. En este momento están ya el abogado de la defensa comenzando su exposición para responder la acusación que acaba de sostener ante el Pleno el diputado del Partido Republicano, Benjamín Moreno.
4: Lo seguimos contigo, Jorge. Gracias.
0: Buenas tardes.
4: Un tremendo taco en la autopista General Velázquez, que es como un brazo de la autopista central, hemos dicho siempre aquí, kilómetro 10, cerca del empalme con la ruta 5, esto en la comuna de San Bernardo, zona sur de la capital. Hay 9 vehículos que chocaron en el lugar y uno de ellos derramó un químico, aparentemente un camión, ¿sí? Material que puede ser peligroso, así que está trabajando bomberos allí. No se pueden retirar todavía los vehículos involucrados. Son 9 los que chocaron en ese lugar. Gran taco. General Velázquez, al sur, kilómetro 10, cerca del empalme con la ruta 5. Esto en la comuna de San Bernardo. 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
3: 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Una, 59 minutos. Una, 59 minutos.
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6: Estos asesinos no merecen clemencia, dice el gobierno, por la muerte del niño de 12 años, víctima de una encerrona de madrugada en San Bernardo. El alcalde White pide presencia militar en las calles. Con el oficialismo dividido, la sala de la Cámara revisa y vota la acusación constitucional contra el exministro de Hacienda, Nicolás Grau. Y hay un nuevo reporte de la PDI, ya fueron ubicados los 64 menores haitianos, incluyendo una joven que ahora vive en México. Se espera el informe final de Contraloría. Tuvo el tercero Cristiano, pero ya se fueron al descanso, llega todo el deporte con el equipo del micrófono dorado, que más ratito transmite el Inglaterra gana, y por la noche el Congo y Colombia. Muchas gracias por estar ahí como siempre, que esté muy bien, chao.
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9: Una playa paradisíaca al sur de Iquique.
10: La ruta austral en los puntos críticos ya identificados.
11: La presencia de fragata portuguesa en el litoral central obligó, ¿no?
12: Bajo el cielo de San Clemente y en la plaza de armas de la
13: inminente proceso de expropiación del recinto del Club Hípico de Punta Arenas.
14: Decretó alerta roja para la comuna de Coyipulli y el
15: de las embarcaciones pequeñas y catamaranes, las aguas del río Maule.
16: De salud de la mujer, el hospital de Futaleufú llevó a cabo.
17: Total de 64 cámaras de seguridad distribuidas en entre Pucón y Caburga.
18: Cumple un año del trágico incendio que afectó a la posta de Putú.
19: En el Quisco.
20: Frente a las costas de Arralún.
21: Municipio de San Antonio.
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23: 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Yo estoy disponible.
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0: ¿Qué tal? ¿Qué tal? ¿Cómo están? Muy buenas tardes, sean todas y cada uno de ustedes muy bienvenido a un nuevo capítulo de Pasión Roja por Teleangol Radio y sus múltiples plataformas. Sean todos bienvenidos. Los invitamos a que nos acompañen hoy día y a través de nuestro WhatsApp también, ¿eh? al más 56 45 274 6244. Ya estamos palpitando el día martes y toda la información, lo que concierne a Mayequito Unido, ya preparándonos para lo que será este fin de semana. Usted dirá día martes recién, pero los días pasan volando, ¿eh? Buenas tardes, Jimán, ¿cómo están? Buenas tardes, Felipe.
1: Buenas tardes, don René. Buenas tardes, Pipe. ¿Cuánta razón en eso de que los días pasan volando, ¿eh? Tenía un amigo que jugaba al arco y era apellido Díaz. Se lo pasaba volando. Qué manera de comenzar el programa el día de hoy. Bienvenidas, bienvenidos todas, todos a una edición más. Pipe, un gusto tenerlo acá en los estudios. ¿Convaleciente todavía o no?
2: Sí.
1: Sí, pero con 70-30.
2: Sí,
1: 70-30.
0: Con un rostro ya más radiante el hombre, ¿eh? más repuesto.
1: Sí.
0: ¿Ah? Me puedo reír. Se puede reír, que eso es lo importante. Ayer no se podía reír.
1: Sí, no, pues sí. Esto de la enfermedad respiratoria.
0: Claro, y yo le venía contando chistes en el auto y el hombre venía puro toser. Y yo lo hacía con pica.
1: De hecho, un amigo mío el otro día me decía, oye, me dijo, esa cuestión de que te veís con bufanda, me dijo, claro, pues sí, hay que cuidar la herramienta de trabajo. Pues claro. La herramienta de trabajo es la garganta precisamente, así que aquí tenemos que cuidarla. Estamos iniciando capítulo número
0: 48, ¿no?
1: 48. Increíble, ¿eh? Pero cierto. Estamos.

0: estamos listos y dispuestos para hablar, porque ya nos olvidamos de Chimbarongo, ¿cierto? No,
1: es pasado.
0: Chimbarongo es pasado, se viene el futuro, y el futuro para nosotros es Naval de Talcahuano, partido programado para este sábado 27 de junio a las 15 horas en el Morro de Talcahuano. Ramón Unzaga, donde se hizo la chilena, donde se popularizó la chilena, claro. Donde jugó Pelé.
1: Oh, cuánta historia tiene ese estadio, ¿eh? Sí. Cuánta historia hay ahí en ese estadio.
0: Cuánta historia tiene Naval de Talcahuano
1: también. Un antiguo. Es el vegetorio de la categoría, ¿eh? Tercera A.
0: En la mañana hablábamos un poco de esta previa, hablábamos un poco del rival, hablábamos un poco de que hay mucho respeto entre ambos equipos. Son precisamente de los equipos con más historia de este campeonato, por lo que no es antojadizo pensar que la historia que hemos venido cosechando en los últimos años se repita. Y es que hay un respeto mutuo por la barra, hay un respeto mutuo por los equipos. Lo que pase dentro del campo de juego en los 90 y algo más es algo que debe quedar ahí. Y lo que esté pasando fuera del campo de juego es algo que sin duda va a quedar ahí también como un recuerdo más de los duelos entre Malleco y Naval de Talcahuano, que datan, en lo personal, don René Armando, para mí antecedentes desde el 2016.
1: ¿Ya?
0: 2016, cuando Malleco Unido le fue a ganar como visitante a Naval de Talcahuano allá por 1-0. Ahí comienza para mí la historia desde la segunda división profesional, cuando nunca me olvido del aquel partido en que Cotelo Acevedo, jugando por Malleco, Cotelo con pasado navalino, hoy día actualmente trabaja como preparador de arqueros en Naval de Talcahuano, le atajó todo. Durante el partido le gritaron de todo a Cotelo. Y cuando yo veo que se van a camarines y veo que la gente se agrupaba para ir donde Cotelo, y yo dije, lo van a tapizar. Y lo tapizaron, pero lo tapizaron de cariño. Habían terminado los 90 minutos, había terminado el partido, fueron a manifestarle su cariño y su respeto a un hombre que le ha entregado y le sigue entregando mucho a esa institución. Un abrazo enorme a Cotelo Acevedo, que sabemos que cuando puede nos ve y está siguiendo también, y siempre deja saludos, porque fue un caballero dentro del campo de juego y fuera de él. Fue parte de las filas de Malleco Unido en esa época en que estuvimos en segunda división. De ahí, del 2016 hasta la fecha, se han enfrentado 9 veces Naval de Talcahuano y Malleco Unido.
1: ¿Ya?
0: Con 2 empates, 2 triunfos para Naval y 5 triunfos para el León de Nahuel Buta. Dentro de esos 5 triunfos está una final, en la cual Malleco Unido fue airoso, le ganó por 1-0 allá en Talca, con gol de Marcelo León.
1: León, sí.
0: ¿Cómo con no el recordarlo? Que Malleco Unido se tituló campeón de esa liguilla y vino el ascenso a la tercera.
1: Y un gol agónico, ¿eh? Fue un partido muy, muy difícil, muy, muy, muy, muy parejo. En los 90 minutos entre ambas escuadras.
0: Fue una... Sé que está el debate para muchos si es clásico o no. Yo creo que cada uno lo ve como quiere. Yo, para mí, en lo personal, si me preguntan a mí, es clásico. Podríamos decir, es uno de los clásicos nuevos. Para mí es clásico. Cuando hubo una final, cuando hay tal, porque yo estoy datando los encuentros desde el 2016 en adelante. Pero antes, años antes, hay duelos entre Naval y Malleco Unido. Me disculparán los que son más historiadores, tendrán más información de aquello. Yo tengo dentro de mi data y en mis cuadernos duelos desde el 2016. En adelante. 5 triunfos para Malleco, 2 para Naval de Talcahuano, 2 empates. Esos son los números que hay en torno a estos dos equipos, que son de los más históricos que están en este torneo, y que, no me cabe duda, el sábado van a ser protagonistas de una fecha donde los números están muy entretenidos, ¿eh? Llevan, sí, ambos equipos en los últimos 2 partidos 7 goles.
1: Sí. Bueno, las estadísticas dicen que no juegan, pero nos entretienen. Y además que hay clásicos, Germán, que por lo general, bueno, en la zona aquí, Malleco y...
0: Ah, la pregunta es, ¿para usted es clásico, no?
1: Sí, y de los buenos, porque eso quería llegar. Para mí es un clásico de los buenos, porque hay clásicos también que se recuerdan por otras cosas. Y eso pasó también.

0: también acá en Malleco con Iberia, porque con la gente que yo conversaba acá cuando llegué y me hablaban de los clásicos, pero yo les decía, ¿por qué fueron clásicos? Bueno, por la lucha que teníamos fuera y dentro de la cancha, porque de aquí, cuando venían los angelinos, de aquí los sacábamos tapado a palo, a piedrazo, y cuando íbamos a Los Ángeles de la misma manera. Entonces, pero bueno, para mí esos son clásicos malos, ¿no?
1: Que se juegan fuera de la cancha.
0: Claro, que se juegan fuera de la cancha y eso no contribuyen al fútbol. Al final, lo contrario, destruyen.
1: Es lo que se ha tratado de erradicar,
0: claro,
1: de los campos de juego.
0: Claro, y por eso, claro ejemplo, lo que pasó en Inglaterra, ¿cierto? Con lo de Liverpool. Y ahí cortaron por lo sano y se limpió el tema de las barras. Y esto, este clásico con Naval es todo lo contrario.
1: Es un clásico bonito.
0: Que clásico sano, bonito.
1: Hace dos temporadas atrás, en un partido Malleco Unido-Naval, la dirigencia de Malleco Unido comunicaba que no había barra visitante. ¿Sí? Que no se permitía barra visitante. ¿Por qué? Porque teníamos la mala experiencia con Constitución, ¿cierto?
0: Sí.
1: Pero la pregunta que se hicieron los muchachos de la Bronca Roja, liderados por Raúl Beltrán, fue ¿por qué tiene que pagar el pato la barra de Naval?
0: No.
1: Si el problema fue con Constitución,
0: claro,
1: ¿cierto?
0: Claro.
1: Y en aquella oportunidad escribieron una carta abierta a los dirigentes, que las leímos a través de los medios de comunicación, donde pedían, en nombre de la hinchada de Naval de Talcahuano, que permitiéramos que entraran hinchas del equipo rival. Llegó un bus. Llegó gente de Talcahuano a ese partido y el único incidente que hubo en esa oportunidad fue una persona, una dama de la hinchada de Naval de Talcahuano que se cayó y se lesionó la pierna, pero no hubo ningún problema, hubo respeto y a partir de ese entonces hubo este reconocimiento aún mayor del que ya había entre ambas instituciones. Pero ahora eran las barras las que precisamente hacían nacer un clásico más bonito. Porque yo le digo que la final de Talca le da ribetes y tintes de clásico. Pero lo que hicieron las barras, lo que hizo la Bronca Roja en aquella oportunidad, abogando por la hinchada rival, lo torna un clásico más bonito. Después nos tocó ir a jugar allá, en Talcahuano, y nos reíamos con la propia gente de ahí de la tribuna,
0: yeah,
1: porque se gritaban cosas de una barra a otra, tirándose palo, pero era todo en buena. Y en una de esas, uno de la barra de los Caña Brava de Talcahuano,
0: okay, bueno,
1: le grita, devuélvele el lienzo, devuélvele el bombo a los de Conti. y todos riéndose, todos disfrutando ese momento. Y de verdad, yo, si me preguntan a mí, para mí es clásico. Por ese sí, tipo de cosas, por ese tipo de situaciones. Sí. Para mí es clásico. Sí, los puristas, porque en el folclore también existen los puristas, los que no quieren reconocer en el neofolk, por ejemplo, que los nuevos exponentes de la música son folclore también, y uno lo entiende. Los puristas son los puristas, pero aquí hay cosas nuevas, hay antecedentes nuevos, datos nuevos, hay ambientes nuevos, hay decisiones de la FIFA que han ido cambiando también y que van modificando el fútbol a nivel mundial, y uno de ellos tiene que ver con que, ¿por qué tenemos que reconocer un clásico por cuánto se han pegado en la historia? ¿Por qué no reconocer un clásico por cuánto se han abrazado fuera del campo de juego? ¿Qué decir del viaje de vuelta de Talca para acá, cuando nos íbamos encontrando en los servicentros con los hinchas de
0: Naval?
1: De Naval, y buena onda en todo momento, y en una, bailando hinchas de Talcahuano con hinchas de Malleco. Estaba, me acuerdo muy bien, ahí Titi el de Bio Bio Autos, y un trabajador de él bailando con los de la barra de Naval de Talcahuano. Así es que en lo personal abrazo ese tipo de clásicos.
0: Sí, no, a mí igual me gusta. Lo otro, Germán, que ¿por qué también se le puede llamar como un clásico de estos dos hermanos, rivales, digamos? Es por la continuidad. O sea, son jugando muchos partidos muy seguidos en temporadas muy consecutivas, entonces eso también genera más lazo entre dos clubes que, a Dios gracias, no se llevan bastante bien, ¿eh?
1: Sí, Bueno, aquí de hecho Alexis Eduardo dice: más que clásico es un partido con harta historia futbolística entre los dos clubes, que en segunda, tercera división se ha hecho más habitual. Saludos, aguante Malleco,

0: partidazo el sábado. Hay quienes le dan el tinte de partido con historia, hay quienes le queremos llamar clásico, cada cual le llama como quiera.
1: Claro, ¿sí? Sí. Opinar, no todos podemos pensar igual.
0: Eso es lo que hace maravilloso este mundo, que pensemos distinto.
1: Ser diverso es lo entretenido. Hay que aceptarse tal cual, ¿no?
0: Más 56452746244. Ahí usted nos puede dar su opinión. Puede dar su opinión a través de nuestro WhatsApp. ¿Cómo lo ve usted? No, no, la pregunta no es si es clásico o no es clásico. ¿Cómo lo ve usted? ¿Cómo lo define usted? Más 56452746244, el WhatsApp de Pasión Roja por Teleangol Radio y Televisión. Bien. Respecto a los números, a las estadísticas, totalmente de acuerdo con ustedes, René Armando. Y sobre todo en los clásicos, se dice que las estadísticas son para romperlas. Totalmente. A veces el último en la tabla viene y le hace partidazo al puntero en un duelo que se denomina de estas características. Y este fin de semana se enfrentan dos fuerzas muy parejas. Muy, muy parejas desde distintos puntos de vista, no solamente desde el punto de vista de los últimos triunfos, sino que dentro del campo de juego, con jugadores avezados, con jugadores con experiencia, con jugadores comprometidos con el club. Caramba, que eso es algo que caracteriza mucho a Naval y a Malleco Unido.
1: Sí, hay cuatro partidos, incluido el de Malleco, que van a ser choques, pero choques de titanes, ¿ah? Y la verdad es que anoche me puse a jugar aquí en la cartilla de la Poyacol.
0: Pero juguémosla, pues si nosotros hace rato ya que la venimos jugando.
1: Sí, y la verdad es que yo jugaba casi a puros empates.
0: Claro, usted jugaba con el corazón.
1: Con el corazón, obviamente.
0: Bien, vamos a esta fecha, la número 12, sí, que sí. Aún no tiene horarios confirmados, pero sí tiene los duelos, ya que son un hecho. Futuro FC enfrentando a Chimbarongo. Don René, ¿local, empate o visita?
1: Empate.
0: Empate.
1: Sí, y por último, bueno, ahí la verdad es que me da lo mismo quien gane.
0: No nos influye mucho.
1: No nos influye mucho.
0: Quizás yo voy a ir por la visita para para darle un apoyo ahí al profesión.
1: También con el corazón.
0: Tenemos cariño por el técnico. Sí, sí. Deportes Rancagua, Imperial Unido. Local, ahí, empate o visita. Ahí voy yo primero, después yeah, te vamos okay, uno por okay. uno. Me quedo con local.
1: ¿Local?
0: Yeah. Local.
1: Muy bien.
0: ¿Usted?
1: También.
0: Local.
1: Sí.
0: Perfecto. Convengamos entonces que tenemos un empate, un local y dos. No, un visita, un local. Municipal Puente Alto, Rodelindo Román. Don René, local, empate o visita.
1: Visita.
0: Visita, Rodelindo Román. Dice usted que le gana a Puente Alto.
1: Sí.
0: Yo digo lo mismo. Visita. Yeah. Los de Arturo van a ir por la hazaña después de haber ganado como local en esta fecha. Constitución Unido, Quintero Unido. Voy por el local en este partido.
1: ¿Ya? Yeah.
0: ¿Don René?
1: Yo voy por un empate.
0: ¿Empate?
1: Sí.
0: Empate entre Conti y Quintero. Sí. Aguará, Lautaro de Buin. Aquí mi corazón me dice empate.
1: También.
0: Mi corazón me dice empate.
1: Sí. Empate.
0: ¿Y Comunal Cabrero con Atlético Oriente?
1: Bueno, para mí, de acuerdo a mi corazón, empate.
0: Empate.
1: Sí.
0: Yo digo Comunal Cabrero.
1: Sí, puede ser.
0: Yo digo Comunal Cabrero. Pero y caramba que nos conviene.
1: Sí, sí, que gane caramba Cabrero que o empate.
0: El triunfo de Cabrero. Pipe, usted le vamos a dar el del último partido. Naval Malleco Unido. ¿Local, empate o visita?
2: Empate.
0: Empate. Dice empate entre Naval y Malleco. ¿Don René?
1: Gana Malleco. 2-1. No, 2-1. Lo dije yo ya. 2-3.
0: Sí, no, yo también. 2-1.
1: Da gana Malleco 2-1.
0: 2-1. También. Partido apretadísimo.
1: Sí.
0: Ni siquiera de dientes apretados. De dedos apretados. Dedos apretados. Va a ser un partidazo.
1: Van a volar chispas. Ah, en el buen sentido de la palabra.
0: Cristian Salgado dice, yo lo veo como un clásico, pero un clásico hermoso de pura buena onda.
1: Sí.
0: De eso estábamos hablando.
1: Total y absolutamente de acuerdo.
0: De eso estábamos hablando. Gracias, Cristian, por el comentario ahí a través de nuestro fanpage. También la gente hace sus comentarios.

0: Más 56452746244. ¿Cómo lo ve usted? ¿Cómo lo ve usted? Mira, estamos a la espera porque Raúl Beltrán de La Bronca nos va a mandar información respecto a el viaje. Y nos va a comentar respecto al tema de los buses. Tenemos entendido que hay tres buses. Tres buses.
1: Confirmado.
0: Dos que están ya. A tope y uno que está en proceso todavía. Así que dos son de La Bronca Roja y uno de otra persona. Sergio, parece que me dijo Raúl, la persona que está a cargo de ese bus. Ya. Así es que estamos recién a martes todavía. Todavía ni siquiera llegamos a la mitad del martes y tenemos... todo indica tres buses.
1: Maravilloso.
0: A eso le sumamos todo lo que significa los automóviles particulares, todo lo de la gente que estudia en Concepción, la gente que vive en Concepción, la gente que trabaja en Concepción, en Talcahuano, en la región del Biobío, la verdad, que no son menos. Y nosotros hoy por la mañana conversamos con don Edógimo Venegas, presidente del equipo de Naval de Talcahuano, quien nos confirmaba que no hay, porque se anda especulando que hay 500 entradas para la visita. No es verdad. No hay un número de 500 entradas. La tribuna norte del estadio El Morro tiene una capacidad para 1.500 personas. Por lo que, si llegan 1.500 personas, 1.500 entradas se venden. Lo que sí se especulaba de allá es que ellos esperan que máximo podrían llegar 500 personas. Eso es lo que ellos especulan allá. Que máximo de Angol podrían llegar 500 personas. Pero no es que ellos hayan puesto el límite de 500 entradas para la visita. Si llegan las 1.500, entran las 1.500.
1: Venden la capacidad completa, digamos.
0: Venden la capacidad completa de la tribuna. No hay un límite de venta de entradas. Ellos entienden que es un partido de
1: alta convocatoria.
0: De alta convocatoria y es un partido que no va a generar ningún inconveniente, razón por la que se atreven a poner a disposición todo ese sector para la venta. Pero ahí va a haber un sector de venta exclusivo para la visita. Va a haber también baños químicos que van a estar disponibles para que el sector sea exclusivo para la visita y no tengan que ir o toparse con algún hincha de por allá para que no se genere.
1: Evitar,
0: sí. Claro. Prevenir es mejor que curar. Ese es el concepto que están usando allá en Talcahuano. Cristian Salgado dice, lo gana Vallecu Unido 2-0.
1: Sí, bueno. Si puede ser. Y como estamos con la fe en alto y que con todo lo que ha venido haciendo el equipo, entonces hay confianza. Hay confianza en el plantel que puede lograrlo. En el fútbol no hay nada imposible.
0: No hay imposibles.
1: Nada imposible, así que mantengamos esa fe y la esperanza nomás de traerlo. Un buen resultado de Talcahuano.
0: Dice acá Ignacio Navarro. ¿Usted conversó con él?
1: El Nacho.
0: El Nacho.
1: Sí.
0: Nacho Navarro.
1: El hermano del...
0: Mayor, Pepe. ¿Cierto? Hermano mayor.
1: Mayor.
0: Dice...
1: Mayor en edad y en porte.
0: Buenas tardes. Parece que Naval nunca le ha podido ganar a Malleco de local. Parece, por lo que me contaron, un saludo y como siempre atento al programa. Gustavo Santúber dice, no es clásico, pero sí un partido con tradición en la división con clubes de harto arraigo. Cada cual ahí,
1: claro que sí,
0: su visión se respeta claramente.
1: Pregúntele al Nachito si está acá en Angol todavía o ya regresó a la capital.
0: Lo está escuchando, así que lo más
1: seguro. A ver, Nachito, ¿dónde estás?
0: Le va a responder. Mira, vamos con esa información.
1: ¿Ya?
0: El 2016, Naval Malleco, Malleco como visitante, le ganó por 1-0. Luego, Naval Malleco, empate a 0 con Malleco como visitante también. Eso fue el 2017. El 2017, otra vez, de local, Malleco Unido derrotó por 3-0 a Naval de Talcahuano. Luego, el año 2017, nuevamente, de visita, Naval de Talcahuano derrotó por 2-1 a Malleco Unido. Eso por la segunda división. 2017 nuevamente, empate a 1 con Malleco como visitante. El

0: 2023, ya por tercera división, Naval 1, Malleco 0, allá en Talcahuano. Luego, en la final de la liguilla, Malleco Unido 1-0 en Talca. En tercera A, Naval Malleco Unido 0-2 el año 2010 y... 2025 0-2 allá, Malleco Unido, y luego acá 3-1 Malleco Unido. Sí, Naval de Talcahuano le ganó en una oportunidad a Malleco Unido allá, fue el 2023, 1-0
1: en la tercera B,
0: en la tercera división. Sí. Así es que para complementar ese antecedente, nos vamos con ese dato a la pausa.
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1: Ya estamos de regreso para seguir con los pronósticos de lo que será el partido del fin de semana entre Naval de Talcahuano y Malleco Unido. En el fanpage dicen acá, Cristian Vallejo gana Malleco 2-1 y mantiene el invicto de visita.
2: Mira, detallazo,
1: que detallazo. Detallazo ese. Edgardo Muñoz dice, con toda la fe, 3-1 gana Mallequito. Y Bernarda dice, con toda la fe y garra que se gana 3-1 el sábado.
2: Mira, la gran mayoría, ¿sí?, pone una diferencia de 2 goles, sí, en el resultado. Vamos con Víctor. No es Víctor González. Tengo que volver a repetir aquí porque yo lo he cambiado como 4 veces. Pero me salió porfiado. Él es Gerardo Viveros, el que nos envía este audio.
3: Hola, Germán. Hola, tío René. No nos olvidemos que Malleco Unido le hizo la gracia tiempo atrás a Naval, quitándole un invicto que traían a nivel nacional cerca de 10 fechas o más, si no mal no recuerdo, donde les ganamos aquí en Angol y les bajamos el moño. Así que con confianza nomás, ahí hay con qué dar la lucha. Va a ser un partido peleado, hay que ir

0: con todo nomás a buscar los tres puntos. Y confianza nomás los muchachos, vienen con una buena racha, a no relajarse, va a ser un partido difícil. De aquí para adelante todo va a ser difícil, pero si se quiere buscar un objetivo final, hay que ir pasándolo las vallas y llegar al punto que queremos llegar. Ya, así que ánimo nomás y vamos nomás a la hinchada, ya se está preparando y va a llegar por allá a Talcahuano. Saludos para todos, que estén bien.
1: Exacto, exacto. Muy bien, gracias por el... Don Gerardo, ¿y cuánto se llama? El Don Gerardo Viveros, ¿él fue dirigente de Mayeco,
2: sí, cierto? Ya. Sí, él ha estado, él es socio, ha estado en las asambleas. Sí.
1: Es que me lo estoy tratando de grabar a él porque lo ubico un poco, pero ya ahora sí ya lo tengo plenamente identificado, Don Gerardo.
2: Mira, yo le acabo de cambiar el nombre de nuevo. Vamos a ver si me lo toma el cambio el WhatsApp. Nos llega audio de Raulito Beltrán.
3: Germán, Don René, ¿cómo están? Buenas tardes. Germán, pasando el datito con respecto a los buses, nosotros como Barra ya tenemos el bus Barra, está al 100% vendido. Y estamos llenando la segunda máquina, la cual ya tiene alrededor de 20 pasajes también confirmados. Así que, por ende, estarían disponibles 20 pasajes más. Esa es la última máquina que vamos a sacar como Barra, así que hacemos el llamado a la gente que se apure, que se venden rápido los pasajes, para que no queden abajo, ¿ya? Última máquina que sacamos nosotros. Un abrazo, muchachos, que estén bien.
2: Sí, oye, qué buen dato, porque en la mañana llevaban 10 asientos. Ya llevan 20.
1: Estamos recién a Marte.
2: Sí, estamos recién a Marte. O sea, apurarse los que no tengan opción de ir en automóvil particular, o a los que no les gusta manejar y de repente, o manejar en carretera y todo aquello, porque el bus Barra, el segundo bus Barra, y lo acaba de confirmar Raúl, no va a haber otro coordinado por la Bronca Roja que salga hacia Talcahuano. Con eso ya serían entonces los dos buses de la Bronca, más este tercer bus de un hincha Sergio, nos dijo Raúl, que se llamaba la persona, pero que ese bus ya estaba completo. Nos vamos con don Patricio Barrientos, que nos envía su audio.
4: Hola, ¿cómo están? Muy buenas tardes. Un placer saludarlos desde Coyipulli. Creo que nos traemos los tres puntos de Talcahuano. Mayeco viene en alza, y eso cuando los equipos van de menos a más, es bueno. Aparte que a Mayeco, la cancha sintética al equipo le hace muy bien por el toque que tiene, por el juego de balón. Así que sin duda yo creo que nos traemos los tres puntos. Va a ser un partido difícil, pero los tres puntos vuelven a acá.
2: Buen detalle el que nos menciona Patricio Barriento, que tiene que ver con la cancha sintética, porque es precisamente donde el mayor porcentaje de entrenamientos lo ha hecho Mayeco Unido. De hecho, el mayor porcentaje de partidos se han jugado en canchas sintéticas, por lo que ahí destacar el comentario que nos hace don Patricio. Nos envía su audio también Daniel Rodríguez.
5: Buenas tardes, Millón. Bueno, lo principal, que Mayequito gane, pero también hay que preguntar qué mentalidad están los jugadores, con qué mentalidad andan, ¿van a ganar? ¿Se le ha respondido como tal?
2: Ya, a ver, dos cosas. ¿Qué mentalidad van los jugadores? Yo creo que lo de los jugadores está incuestionable, no, René Armando, ¿verdad?
1: No, la verdad es que los muchachos están todos en una misma sintonía, si eso es lo importante, que el equipo se ve, está muy bien, y eso... Oiga, los resultados hablan.
2: Están transmitiendo en el mismo canal.
1: Claro. Y los resultados hablan. Si más allá que salga un jugador a decir, no, nosotros estamos bien, los resultados en la cancha, en el grupo, hablan. No se olviden que Mayeco el fin de semana ganó 3-0. Y eso no es un trabajo de una o dos personas. Es un trabajo de equipo. Y ahí está la respuesta. Para lo que pregunta nuestro amigo ahí que nos manda el audio. El equipo está bien. Físicamente, mentalmente...
2: Anímicamente
1: el equipo está en perfectas condiciones, así que por ese lado hay tranquilidad. Y como otro dato que le quiero dar a nuestro amigo es que los mejores resultados, no se olviden que hasta la fecha 7 los mejores resultados los tuvo Mayeco de visita.
2: Invicto de visita. Sí. Don Daniel, y para responder a la segunda pregunta que usted hace respecto a si se les ha respondido o no, como diría Ricardo Lagos, expresidente de nuestro país, en la medida de lo posible se les ha respondido. Sí. Porque no es lo mismo tener el bolsillo lleno de plata y no responder.

0: que tener un bolsillo roto y responder. Quiero ser lo más respetuoso para responder su pregunta, pero también quiero ser respetuoso con la verdad y con el momento del club.
1: Claro.
0: Me llego unido con un bolsillo roto. Le he respondido dentro de la medida de lo posible a sus jugadores, a su cuerpo técnico, a sus acreedores, en la medida de lo posible. Y en eso quiero ser súper enfático y transmitirle a usted y a todas aquellas personas que por alguna razón dudan de aquello, es que sepan que Malleco Unido, dentro de la medida de lo posible y con un bolsillo roto este año 2026, ha ido respondiendo. Cristian nos envía su audio.
2: Hola amigos de Teleangol, Cristian Caro por acá. Con todo el corazón deseo, quiero y estoy seguro que va a ganar Malleco 2-1, pero también me consulta es la siguiente: Naval juega con indumentaria blanca. La cábala de Malleco Unido estos últimos partidos ha sido de blanco. Por ende, creo que va a tener que Malleco jugar de rojo. ¿Influirá eso en el resultado? De todo corazón no creo. Pero es algo a preguntar solamente para la estadística y para esto que tiene el fútbol.
1: Sí.
2: Un abrazo. Gracias.
0: Abrazo, Cristian. Sí. Oye, Cristian, aprovecha de comentarnos porque sé que él es músico, él es del grupo Melimapu.
1: ¿Ya?
0: Sé que van a estar tocando por ahí. Si nos pasa el golazo, díganos dónde nomás para hacerle promoción también a esa actividad musical. Oye, lo cabalero del fútbol no es algo que inventemos nosotros o que esté inventando Cristian.
1: No.
0: Las cábalas en el fútbol, los que entran saltando con la patita derecha.
1: Exacto.
0: Los que se ponen calcetín descambiado debajo de las medias. La cábala es algo que existe en todas partes. Y claro, Malleco Unido ha venido de triunfos consecutivos, de buenos resultados consecutivos con la camiseta blanca.
1: Uh-huh.
0: Y aquí se va a romper.
1: Claro.
0: Porque no creo que Naval quiera jugar con la alternativa, que es la camiseta azul.
1: No creo. Son ellos los locales, así que no sé. Bueno, ahí la visita es la que tiene que...
0: Hay que acomodarse, ¿cierto?
1: Claro, hay que acomodarse.
0: Hay que arar con los bueyes que hay, decía el Clavito Venegas.
1: Sí, sí.
0: El otro día me preguntaron por qué... me quedé sin batería.
1: No.
0: Me quedé sin batería. Sí, para más remate ando sin el cargador, así que...
1: Dame que sé.
0: Me quedé sin esa visual. Pero tengo acá...
1: El móvil.
0: Ahí usted atento al fanpage para que vayamos
1: matizando.
0: ¿Alguien escribe ahí?
1: Sí, está el último mensaje... Alexis Eduardo dice, más que clásico, un partido con harta historia. Futbolísticamente, entre los dos clubes que en segunda y tercera división se han hecho más habitual. Saludo, aguante Malleco, partidazo el sábado.
0: Cristian Salgado también, ¿eh? Comí longanizas.
1: ¿Sí?
0: Se me repitió el comentario.
1: ¿Se le repitió?
0: Sí, no era el último, ese fue de Nantes.
1: Ya, entonces...
0: Hágale un chequeo ahí.
1: Cristian Salgado, el último.
0: Ah, dele.
1: Ah, no, llegaron dele. Más. Dele. No,
0: sí,
1: llegaron
0: sí, más, no. Me imaginé.
1: No, llegaron más. Ah, Benjamín Tapias Enrique, el último.
0: Ya.
1: Para Malleco, el año pasado ganó de rojo allá en Talcahuano. Buen dato, ¿eh?
0: Sí, po. Es que este año es distinto al año pasado. Sí,
1: sí. Son realidades distintas.
0: Hemos jugado de blanco y nos ha traído buenos resultados. Pero yo creo que en honor a la verdad, va a ser una anécdota lo de la camiseta blanca. Y este fin de semana va a quedar demostrado. Nos vamos al WhatsApp donde la Isa, que vino a buscar la revista, don Cristian Artigas, la Isa vino a buscar su revista, así que ya está en su poder para que se la entregue. La escuchamos en el +56452746244.
3: Hola Germán, hola don René. Aquí viendo Pasión Roja con mi abuelo y por YouTube. También contarles que el sábado convencí a mis padres para ir a ver un partido de Malleco, pero
0: de visita,
3: justo afuera,
0: así ya los que convenció de acá.
3: Voy a tratar de convencerlos para que en otra oportunidad podamos ir a ver aquí en Angol, aquí en el estadio, y ojalá se enamoren de Malleco con este partido contra Naval, y Malleco gana obviamente 2-1. Y también tengo otro resultado, 3-0. Tengo la
0: fe,
3: convicción de que Malleco gana. Eso, cuídense.
1: Muy bien.
0: Gracias, Isa, por ese comentario. Nos llega uno de don Santi Venegas, un hombre que, caramba, que vivió los partidos de segunda división.

0: Hola, saludos al panel. Oye, quiero aprovechar y enviarle un gran saludo a Guillermo Aburto y a su padre, Manuel, que los dos están delicados de salud, pero me imagino que están ahí escuchando el programa. Así es que un fuerte abrazo para ellos, que se recuperen pronto y un fuerte abrazo para todos.
1: Gracias, don Santi. Un abrazo para ellos. Si es que están escuchando, si es que están viendo, a recuperarse, pues.
2: Sí,
1: a
2: sin lugar a dudas. Hay que cuidarse en este tiempo y con los hielos que vienen, las bajas temperaturas vienen, terrible la cosa.
1: El aludido, el de la revista, Cristian, nos envía su audio. Yeah.
3: Don Rey, don Germán, espero que estén muy bien. Volviendo al tema del partido del sábado con Naval, no sé si es clásico para mí, pero sí, yo creo que para muchos son partidos especiales. Con Naval, en su momento con Lota. Son partidos que hacen que sea una semana especial, diferente al resto. No es por minimizar el resto de los equipos, pero son partidos especiales estos. Así que si los jugadores igual están escuchando la radio, decirles que estos partidos así marcan un antes y un después en ustedes. Aquí empiezan a ganarse con este tipo de partidos y destacando, comienzan a ganarse al verdadero corazón mayequino. Así que eso, esperar de que nos den otra alegría más este sábado, que nos traigamos el triunfo y que si se juega de rojo, cortar esa mala racha que hemos tenido este año. Así que esperar que sigamos con la de blanco este sábado, pero parece que la juega de blanco, así que eso, un abrazo grande y espero que estén muy bien.
1: Se instaló el tema del color de la camiseta, ¿eh?
2: Sí, acá don Coque Edu, ¿tú lo ubicas, Coque?
1: Ubico varios Coque que son...
2: Coque Edu dice, Mayeco jugó con polera blanca y short rojo el año 2017, porque Naval jugó con polera rosada por el mes de campaña contra el cáncer de mama. Fue un empate 1-1 con gol de Diego y Nostroza de cabeza.
1: Mira, dato, ¿eh? Sí, allá del otro lado.
2: Gracias, Coque, por el aporte.
1: Que tiene mejor memoria que uno.
2: Sin lugar a dudas, sí.
1: Eso, todos los días tenemos un aporte desde el programa que hacemos con la gente.
2: Sí.
1: No para la gente.
2: Exacto.
1: Eso lo hemos dicho desde el principio.
2: Sí, yo no porque tenga mi frente despejada, Germán, lo sepa todo, me equivoco mucho, me olvido de muchas cosas, pero también tengo memoria. De repente se me despeja.
1: No, yo me acuerdo de lo justo y necesario. Y de lo demás no me acuerdo.
2: No se acuerda.
1: Marcelo Vidal Godoy nos envía su audio también.
4: Hola, Germán, ¿cómo estás? Buenas tardes. Bueno, en relación al partido de este sábado que viene, también confío en que podemos ganar. Pero sí va a ser un partido de dientes apretados. Para mí va a ser 1-0, 2-1 el resultado. No podemos mirar en vernos a Naval. Mal que mal, siempre ha sido un partido disputadísimo con ellos. Y lo que sí esperaría que los jugadores no le entre una excesiva confianza como si la tenemos los hinchas. Que ellos sean más metódicos, más cautos y enfrenten con toda la responsabilidad que han enfrentado estos partidos, el partido con Naval. Porque lamentablemente siempre cuando llega el equipo excedido en confianza nos pasa alguna cosa. No quiero ser la mosca en la sopa, pero espero que los muchachos mantengan la templanza, la cordura, que es lo que han hecho estos últimos partidos. Nosotros los hinchas podemos pensar que vamos a tener marcador abultado y todo eso, pero ellos son los profesionales que tienen que poner el balón al piso. Así que eso, yo confío que ganamos, pero va a ser un marcador estrecho. Espero que la confianza no nos dañe y vayamos bien concentradito, como decía yo antes en segunda división, concentradito hasta el final. Saludos.
2: Saludos. Bueno, ahí vamos a pasar el dato que yo creo que vamos a tener que, a la última línea nuestra, vamos a tener que ponerle Zanco para poder marcar al 9 que tiene tal Caguano. Es un tremendo grandote que... Ay, ay, ay, oye.
1: Es un portaaviones.
2: Es un portaaviones y hay que aguantarlo, ¿eh? Hay que aguantarlo.
1: Mira, yo quiero hacerle sentido a lo que dice Marcelo desde el punto de vista de la mirada del técnico.
2: Sí, sí.
1: Porque Luis Pérez Franco ha sido enfático en decir que no hay equipos fáciles en este campeonato. Y cada partido que se trabaja conociendo al rival, entendiendo al rival. El dato del 9 de Naval de Talcahuano. Es un dato que lo más seguro el profe ya lo tiene más que asimilado. Obvio. Y sí, nosotros como medio, medio hincha, cometemos pecados. Se lo decíamos nosotros a la gente de Chimbarongo. Tuve ayer por la tarde la posibilidad de conversar telefónicamente con un hincha de Chimbarongo, con quien nos alargamos bastante en un llamado telefónico. Nos agradecían precisamente por la transmisión y replicábamos algunas cosas que pasaron durante el partido y todo. Inapelable el triunfo, nos decían ellos. Y nos deseaban mucho éxito. Ellos entienden que Malleco Unido es un equipo que va a ser protagonista en este campeonato. Entonces, en base a la visión que los propios rivales tienen de este club, no nos olvidemos que Vidal, el jugador de Lautaro de Buin, que fue expulsado por la falta que le hizo la falta al Toti García, perdón, y que fue expulsado, terminado el partido, dijo: a mí me encanta venir a estos estadios, me encanta venir a este estadio, me encanta venir y calentar a 1.500 personas. Yo sí disfruto aquello. Entonces, el jugador de fútbol ve el fútbol de una manera muy distinta a como lo ve el hincha. Sí, el jugador de fútbol lo ve muy distinto a como lo ve el del medio de comunicación. No por nada, comúnmente se molestan con los comentarios, se molestan con... porque ellos lo viven de una manera más intensa. Y dentro de esa intensidad, un equipo que se ha propuesto ir por un objetivo tan importante como es el de ascender, tiene muy claro que cada fin de semana enfrenta a un rival que te puede literalmente en este momento mear el asado, porque hoy día Malleco Unido está en un asadito. Un empate, 4 triunfos consecutivos, habla de un equipo que ha venido en alza, que ha venido en despegue, pero habla de un equipo que por lo visto y por lo que uno conversa con los jugadores después del partido y en el ambiente, tiene los pies muy bien puestos en la tierra, con un objetivo claro, René Armando, que es algo que se ha especulado también dentro de los propios jugadores.
2: Sí, no, yo tengo la oportunidad de conversar con algunos de ellos y la película la tienen clarísima, clarísima, y con una madurez que la verdad es que a mí me asombra. No lo escuchaba todo, pero con lo que yo he podido tener contacto, la tienen clarita. Así que, más allá de lo que yo piense como hincha, como socio, que nos gusta los triunfos y ojalá todos sean por goleada, ellos la tienen clarita. Así que ellos van partido a partido, piano a piano, como dice el dicho. Así que este sábado no es la excepción, es un partido durísimo, con un rival muy difícil.
1: El director de este programa, don Pipe, me acaba de enviar un mensaje acá en la interna, me dice que tenemos que mandar un saludo porque si no el programa se corta aquí. Ándale, hay que mandarle un saludo a nuestro vecino, pues. De acá, a don José Paredes, un hincha mallequino, pero de aquellos. Ahí usted lo vio el fin de semana, llegó al estadio, llegó a apoyar al León de Nahuel Buta. Él nos regaló un pulmay el otro día, sí, para entregar acá en el programa, y fue dirigente de Malleco Unido en su momento, fue parte de las comisiones, ha estado en todas. Un abrazo enorme para un mallequino de tomo y lomo como es nuestro vecino don José Paredes, que nos está viendo a esta hora. Cristian nos respondió a la petición que le hicimos, parece, ¿eh? Nos mandó un audio, lo escuchamos.
5: Hola, Cristian Caro por acá. 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
1: Un abrazo. Melimapu, que acompañó por tantos años a Daniel Salinas Muñoz, hombre que dejó un legado musical tremendo, un legado político y un legado musical tremendo en la provincia de Malleco, en la región, y que no me cabe duda, más de alguna de esas canciones van a estar ahí también dentro del repertorio de Melimapu.
2: De Melimapu, claro, seguramente.
1: Andén del Sur, qué buena canción.
2: Cántela, pero...
1: Carbonero, aquí le traigo el carbón, pa' que entibie las penas del corazón, y aquí le traigo el carbón. para las penas del corazón. Qué buena canción.
2: Oye, llegó un audio, ¿eh? De la señora Anita.
1: Sí.

0: Dice que se va a cambiar de programa.
1: Sí.
0: Se va a ir a Pasión Verde. Llegan, y no me extrañaría que llegue, ¿eh? No me extrañaría que llegue ese audio. Más 56452746244. Les queremos invitar a que sean parte de nuestro canal de difusión de Teleangol. Tenemos un canal de difusión donde vamos a ir compartiendo las transmisiones, las noticias, los datitos, esos que nosotros tiramos en el programa. Ustedes podrían enterarse antes del programa a través de nuestro canal de difusión. Todos los chismecitos van a estar en nuestro canal de difusión. ¿Quieres ser parte de él? Háblenos por WhatsApp, díganos. Quiero ser parte del canal de difusión. Nosotros le compartimos el link para que usted sea parte de nuestros miembros. Ya somos, Pipe, confírmenos, hasta la mañana éramos 34. 39. Somos 39 parte de nuestro canal de difusión. Pídanos ahí a través del WhatsApp, quiero ser parte del canal de difusión, y nosotros le compartimos el link para que usted sea parte del canal de difusión de nuestro WhatsApp. El más 56452746244. René Armando Pizarro, hoy es martes, pareciera que fuera jueves.
1: Sí.
0: Pero hoy es martes, anda rápido la semana, anda rápido porque tenemos ansias, estamos ansiosos de que llegue el sábado, esta fecha número 12, que es la penúltima fecha, y que si los resultados se dan, podríamos tener un fin de semana muy lindo, muy bonito. No,
1: maravilloso, ojalá, ojalá. Bueno, Mayeco ya hoy día tomó los trabajos, ¿cierto? Pero en la preparación para el fin de semana en cancha sintética, lo que es ya en Huequén. Y Naval se adelantó, pues Naval no hizo descanso. Empezó ayer lunes tempranito, andaban ya sacando trote para preparando el partido del sábado con Mayeguito Unido. Así que ahí estamos, ya en las preparaciones, de ambos equipos trabajando firme, preparando lo que será el duelo del fin de semana, donde todos esperamos, por cierto, que tengamos mucho, mucho éxito. Y los resultados también se ven. Hay partidos muy complicados.
0: Le respondió el Nacho a través de YouTube, ¿eh? Le respondió, dice, voy viajando a Santiago, no me quería venir, pero ya nos veremos en otra ocasión. Muy agradecido con todas las personas de Angol y feliz por ser parte de la hinchada de Mayeco. Vamos, que hay que ir paso a paso y siempre con humildad, vamos con todo, que no tengo duda que el fin de año Mayeco estará en la siguiente división. No es como se empieza, es como se termina. Saludos.
1: Sí, muy bueno, eso es lo que todos, es el sentido común, dentro del plantel también, y en nosotros también los hinchas, que si todos queremos que al equipo le vaya bien, y por qué no soñar con estar en la siguiente categoría.
0: Nadie nos hubiera dado la posibilidad de soñar sin darnos también la posibilidad de hacer nuestros sueños realidad.
1: Correcto. Gran pensante usted, Germán, ¿eh? Gran pensante.
0: Los años enseñan, don René.
1: Totalmente.
0: Los años enseñan. Caramba que enseñan. Mire la hora.
1: Terrible. Llegó la hora de decir adiós.
0: Por hoy.
1: Por hoy. Ya nos reencontraremos mañana, si Dios así lo permite, a partir de las 14 horas, por Teleangol Radio y sus múltiples plataformas. Pasión Roja le dice chao. Nos vemos mañana.
0: Que estén muy bien, que tengan buena tarde.
2: Hola amigos de todo Angol y los alrededores. Les habla acá el Purranquín Héctor Mancilla para hacerle la cordial invitación para que se informen de Mayeco Unido en Pasión Roja de Teleangol. 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Teleangol, no se olviden. Un abrazo grande a la distancia desde México. Saludos, bendiciones.
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2: Ya marcó el reloj. Son las 3:03.

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15: Ya marcó el reloj. Son las 5:04.
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